0: ¿Y cómo se hace? Pues con la idea fundamental de que unidos podemos hacer cosas. Somos pocos, pueblo por pueblo, pero todos unidos somos más. Y eso es la línea que nos mueve a organizar actividades, a trabajar y a hacer cosas en el día a día. La unión.
1: Organizar actividades, buscar la unión, que la gente se movilice. A veces es interesante despertar un poco esa chispa, ¿no? Que es muy fácil quedarse en casa, pero que la gente, aun siendo poco, se movilice y se agrupe, ¿no?
0: Quedarse en casa haciendo pocos, lo que tú dices, Manu, es muy fácil, pero tener la capacidad de convocar, de decir, venga, somos cuatro, pero es que somos cuatro aquí, pero o en el otro pueblo somos ocho, en el otro pueblo somos 10, vamos a organizar una actividad común. Eso es lo que tira, eso realmente es lo que tira. Eso es el hilo conductor de esta asociación. Vamos a organizar, entre todos acumulamos fuerzas, entre todos somos manos para trabajar, somos gente para estar ahí.
1: 30 años ya de la Asociación para el Desarrollo Rural del Valle del Cuco, este arroyo que desemboca en el río Duero, que da nombre al valle, también donde se encuentran estos pueblos. Imagino que con mucho trabajo, con ese objetivo de dar vida a pueblos pequeños, de evitar el despoblamiento, no sé en qué medida consideráis, después de 30 años, que lo estáis consiguiendo.
0: Bueno, pues sobre todo que la idea de que lo estamos consiguiendo y que estamos haciendo cosas es sobre todo la ilusión que percibimos en nuestra gente cada vez que iniciamos las nuevas actividades. Nuestras actividades están, digamos que ya calendarizadas per se. Cada año, bueno, vamos innovando efectivamente las actividades, pero tenemos actividades que ya están como muy arraigadas y además como distribuidas en los distintos pueblos. Arrancamos el año con la cabalgata de los Reyes Magos, que es una actividad que nos une a los cuatro pueblos. Hacemos una cabalgata,
1: Sí,
0: literalmente, por todos
1: con
0: los
1: Reyes
0: pueblos del
1: Magos,
0: valle,
1: los cuatro
0: repartiendo
1: pueblos.
0: caramelos, haciendo fotocall. Lógicamente tenemos pocos niños,
1: Y luego
0: todos los niños salen.
1: vemos en la tele la cabalgata de Madrid, a lo mejor, y cómo lo
0: Sí,
1: organiza el ayuntamiento. Pues
0: sí.
1: imagínense una cabalgata en cuatro pueblos, que ya digo que entre los cuatro no sé si suman 500 habitantes o 600, si llega,
0: No, no lo
1: no
0: sumamos, ¿eh?
1: llega.
0: No, no suman 500 habitantes. Bueno, en vacaciones, en los periodos vacacionales, la población se triplica. Lo bueno que tienen estos pueblos es que sí que tienen anclada la población más joven. Quiero decir que la gente más joven hablo gente de 30 y tantos, 40 y tantos años, que son jóvenes, evidentemente, esa gente quiere volver a su pueblo. Se reúnen con sus amigos, con su cuadrilla, con su tal. Esta gente sí que siente que es su pueblo. Evidentemente se han tenido que ir a buscar la vida fuera del entorno rural. Todos son profesionales en Valladolid, en Madrid, en la ciudad que corresponda. Pero sí que a mí eso me gusta muchísimo. Además, cuando viene un puente, cuando viene tal, ellos están ahí. Y ellos yo creo que sí que crean ese anclaje a su medio, al medio rural.
1: Y en cuanto a las actividades, hablamos de esa cabalgata. Luego yo sé otra que tenéis, es el aula de cultura.
0: El aula de cultura es el aula de diputación, ¿vale? Está financiada por la Diputación Provincial y el aula de cultura siempre es el hilo conductor. Es que en las aulas de cultura básicamente participan muchas mujeres, pocos hombres. Yo he sido profe de las aulas de cultura y costaba que vinieran los hombres. Es verdad que muchos de ellos están trabajando en el campo y trabajan hasta edades a veces avanzadas. Pero son las mujeres muy dinamizadoras y fueron las aulas de cultura. Y a partir de las aulas de cultura, la asociación es un poco como el nexo. Las mujeres se reúnen en el aula de cultura, comentan las actividades que vamos a hacer en la asociación. Es un hilo, bueno, la verdad es que está muy conectado, claro,
1: Háblanos
0: las
1: de más
0: actividades.
1: actividades que tenéis, porque yo creo que también el fomento de las tradiciones, que es una cosa que toca ahora en breve también, ¿no?
0: Toca ahora. En el 22 de este mes de febrero estamos en San Llorente y son las tradiciones de esta época, la elaboración de chorizos. Va en torno, además, ya estamos en la Ribera de Duero, tenemos unas bodegas excepcionales y entonces va un poco en torno a toda la gastronomía de esta época. Tenemos los dulces,

0: Cultura, Marisi. Bueno, hará su lectura del pregón, la pregonera oficial de la fiesta de las tradiciones. Y bueno, y supongo que lo pasaremos bien. Tenemos dulzaineros.
1: Pues, ¿y qué más actividades? A ver, ¿alguna actividad, más actividades previstas?
0: Nuestra actividad más estrella es la Semana Cultural. En la Semana Cultural nos reunimos todos los pueblos. Entonces, elaboramos cada sábado de mayo actividades en los distintos pueblos. Desde teatro, música tradicional, música folk, músicas del mundo, espectáculos de magia, y enseña la magia, monologuistas, va todo en torno al ocio. Y ahí es donde volvemos otra vez a hermanarnos todos los pueblos. Otra vez volvemos a participar, compartir teatro, hacemos una merienda al final de... porque es que en este país todos lo celebramos sí, comiendo, y es algo que tenemos que seguir manteniendo. Luego hacemos nuestro pequeño parón en agosto, porque son las fiestas locales y cada pueblo celebra las suyas. Y en septiembre retomamos talleres. Este año hemos hecho el taller para diseñar y decorar la carroza de los Reyes. La carroza de los Reyes la han hecho enteramente las mujeres que participaron en este taller, que lo impartió Amaya Bombín, que es una diseñadora gráfica vallisoletana interesante.
1: Entonces, por lo que estoy viendo, el objetivo es tener actividades en común, dar vida a los pueblos, ¿no? Porque
0: la idea es que estemos juntos. La idea es que eso que fue el germen en las aulas de cultura, que se compartía cuando se organizaban los viajes, las salidas y tal, eso que se mantenga, digamos que para todo el pueblo. Ya no solo es una actividad a la que solo acuden las mujeres, acuden los maridos, sí, los hijos, los nietos, los... Es decir, la idea es aglutinar, que todo lo que hagamos, lo hagamos con una idea de valle.
1: De valle y de estar juntos, ¿sí?
0: Hombre, una fiesta con 4 personas no es muy dinámica, pero una fiesta con 80 o 90 o lo que toque es mucho más.
1: Escuchándote hablar, estoy pensando que en muchos casos es quizá mejor marcarse objetivos o metas pequeñas que sean alcanzables, más que fijarse a lo mejor metas muy elevadas que luego es imposible cumplir y que llega la desilusión o quedar defraudado.
0: Yo de verdad que comparto eso porque, a ver, yo llevo muy poco tiempo en la asociación, yo compatibilizo con mi actividad laboral, con lo cual, pero yo creo que lo que tú dices, hacer cosas a corto plazo que a la gente le gustan. Yo sí tengo que repetir una actividad porque he visto que la gente está realmente contenta, satisfecha, tiene ganas de volver a hacer la misma actividad, yo la repito. Hombre, evidentemente nuestra ilusión es que vaya entrando gente más joven en la asociación. Lógicamente con gente más joven podremos dinamizar más, podremos hacer otras cosas, pero yo creo que la asociación tiene que tener objetivos claros y del día a día, y sobre todo disfrutar con lo que hacemos. Y cuando evaluemos, digamos, venga, nos ha salido bien, aunque tengamos que mejorar.
1: Hacer comunidad y disfrutar también de la presencia del otro, que a lo mejor en las grandes ciudades estamos menos acostumbrados al contacto y que tienes a tus amigos o la gente que conoces, pero hacemos a lo mejor poca vida de barrio, poca vida con el vecino. Sin embargo, este tipo de actividades, este tipo de crear comunidad en estos pueblos tan pequeños, además con población en muchos casos ya envejecida, que va descendiendo la población, son de esas iniciativas que hay que apoyar y que hay que valorar.
0: Completamente de acuerdo.
1: Pues Ana Gutiérrez González, presidenta de la Asociación para el Desarrollo Rural de Valle del Cuco, muchas gracias.
0: Gracias a ti.
1: Y que sigáis,
0: ha sido un placer hablar con vosotros.
1: Y que sigáis adelante con esta labor, con gracias, actividades y que dure muchos
0: años. Necesitamos relevo generacional, pero aquí lo más importante es la intergeneracionalidad, que estemos juntos, mayores y jóvenes, pero el proyecto que siga adelante. Estamos realmente satisfechos. Muchísimas gracias.
1: Pues muchas gracias.
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2: 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Los infiltrados que desenmascararemos ahora son desenrolar, recorrer e abonar.
1: 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Esta es una palabra perfectamente válida en galego, siempre que la entendamos como acción de estirar aquilo que está enrolado. Porén, no puede empregarse en el sentido de hacer avanzar o medrar algo, ni de exponer una idea o tratar un tema ampliamente, asimilando a palabra castelá desarrollar. En estos casos, a palabra aceitada es desenvolver. Por ejemplo, estoy tratando de desenvolver o tema das palabras infiltradas, un tema que quizás pueda llegar a desenrolar, pero o cierto es que es algo enredado.
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0: Desde Radiópolis y en el marco de las ODS, hoy estamos conversando con Jesús Castillo, quien es catedrático de la Universidad de Sevilla en el área de ecologismo. Vamos a conversar con él sobre la postura de la comunidad científica en Andalucía. Bienvenido, Jesús. ¿Cómo ves realmente la situación actual en Andalucía sobre lo que es la contaminación y el estado del medio ambiente, el estado crítico en el que se encuentra nuestro planeta en esta zona?
1: La situación actual respecto al medio ambiente a nivel global, y esto se refleja a nivel local en muchos sitios, pues es una situación de crisis ecológica global. Esto no es más que una situación complicada en la gestión de nuestra relación con nuestro entorno natural. De manera que cada vez la degradación ambiental va más a nivel planetario. Y esto se refleja en muchas problemáticas ambientales. Por ejemplo, yo creo que el mejor ejemplo de la crisis ecológica global es el cambio climático, que se está agravando por momentos. Las emisiones de gases de efecto invernadero continúan y continuamente vemos cómo se rompen récords de temperatura, de lluvias torrenciales. Tenemos los efectos de la Dana en Valencia, que fueron más probables y más intensos debido al cambio climático, y como la Dana en Valencia está ocurriendo en muchas zonas alrededor del mundo. Si esto continúa como hasta ahora, podemos llegar a mitad de siglo, es decir, dentro de pocas décadas, en un planeta que va a ser un planeta totalmente diferente al que vivimos ahora. Si se para lo que se llama en inglés la MOC, la corriente que viene del Caribe y baña con aguas templadas las costas occidentales de Europa, si se para, que ya se está ralentizando esa corriente y todos los modelos, últimos modelos indican que se podría parar, podría colapsar a mitad de este siglo, eso significaría una caída de 10 grados de temperatura media en el norte de Europa, por lo tanto la agricultura no sería viable en gran parte de Europa, y además el calor que ahora viene del Caribe iría hacia abajo y provocaría un colapso de la selva amazónica como bosque tropical húmedo, que evolucionaría rápidamente a una especie de sabana emitiendo mucho carbono a la atmósfera. Es decir, estamos al borde de una cascada de desestabilización a nivel planetario que podría llevar a la muerte de miles de millones de personas, y esto es solo hablando del cambio climático. La crisis ecológica global tiene otras problemáticas y que se recogen en los objetivos de desarrollo sostenible, luchar contra ellas, como puede ser la calidad de las aguas.
0: Jesús, me gustaría que nos comentaras un poco cuál es la situación del Guadalquivir en cuanto a lo que es el vertido de metales pesados y las consecuencias de haber hecho esas contrataciones, esas licitaciones a las empresas mineras.
1: Pues en el estuario del Guadalquivir hemos tenido un vertido minero de la mina Cobre Las Cruces desde 2008 y todavía se está dando, que ha contaminado, ya demostrado científicamente, muy gravemente el estuario del Guadalquivir con efecto ecotóxico. Es decir, especies acuáticas que están allí sobreviven menos, se reproducen menos, crecen menos. Y además hay anunciados dos nuevos vertidos mineros al Guadalquivir. Uno segundo de la mina Cobre Las Cruces, el doble de volumen que el que se ha dado hasta ahora, y un primer vertido de la reapertura de la mina de Aznalcóllar. Si estos dos vertidos se diesen, pues el estuario del Guadalquivir se convertiría en una cloaca altamente contaminada con metales que podrían afectar gravemente a muchas actividades y al patrimonio también inmaterial de muchas comunidades que viven alrededor del río, como pueden ser agricultores, ganaderos y pescadores. De manera que en Andalucía, una de las zonas más afectadas del mundo por el cambio climático, encima tenemos este tipo de actividades que conllevan grandes impactos ambientales como la minería. Cuando analizamos quiénes son los responsables de la crisis ecológica global, y esto lo hace, por ejemplo, el IPCC, los grandes expertos sobre clima reunidos bajo el paraguas de la ONU, señalan claramente, con un análisis científico, a los grandes ricos, a los multimillonarios, como principales responsables, por ejemplo, del cambio climático. Tienen mucho dinero que invierten en empresas que emiten muchos gases de efecto invernadero y además algunos de estos multimillonarios son famosos y son modelos, un mal modelo desde el punto de vista ambiental para mucha gente que quiere parecerse a ellos. De manera que la crisis ecológica global, todos podemos decir que tenemos algo de responsabilidad, pero está claramente concentrada en los multimillonarios, en el 1% más rico del planeta. Igual pasa con la contaminación en el río Guadalquivir. Nosotros no somos nuestros verdugos. Nuestros verdugos están siendo grandes empresas multinacionales como First Quantum o Grupo México, que sería la que llevaría la explotación fundamentalmente de Aznalcóllar, que First Quantum es la empresa que ya ha contaminado gravemente con efecto ecotóxico el río Guadalquivir, y nosotros estamos sufriéndolo. Y los pescadores, los agricultores, no son sus propios verdugos, son las multinacionales. Entonces, en este contexto, desde

0: autorizar los nuevos vertidos o no. De manera que desde la comunidad científica lo que estamos haciendo es poniendo a disposición de la sociedad, de los colectivos sociales, de los agentes económicos y sociales que se están viendo impactados por la contaminación minera, la información que tenemos, que es una información totalmente objetiva, y estamos pidiendo eso, que se respete el principio de precaución y un comité de expertos independiente que asesore. Cada vez hay más científicos que, dada la gravedad de la crisis ecológica global, nos planteamos la importancia de la divulgación científica y, por ejemplo, surgen colectivos como Rebelión Científica por el Clima. Hay científicos que continuamente se están movilizando, hay compañeros de la comunidad científica que le están pidiendo años de cárcel por manifestarse delante del Congreso de los Diputados en favor del clima con sangre artificial que se puso allí y ahora les piden años de cárcel por llamar la atención de los políticos para que actúen respecto al cambio climático. También continuamente desde la comunidad científica llamamos la atención de que proyectos desarrollistas como, por ejemplo, las minas que vierten al Guadalquivir metales pesados, hablan de crear empleo, pero no dicen que lo destruyen por otro lado, porque podrían destruir miles de puestos de trabajo relacionados con la agricultura, con la ganadería, con la pesca, con la acuicultura y con el turismo. Si surge la noticia de que el Guadalquivir es un río contaminado y de que sus peces y sus mariscos y sus moluscos están contaminados y daña la imagen del Guadalquivir, una vez que una imagen pública está dañada, es muy difícil dar marcha atrás. Y si siguen los vertidos mineros tal como han ido hasta ahora, la imagen del Guadalquivir se va a ver muy afectada a nivel internacional, porque además está el altavoz del Parque Nacional de Doñana, conocido internacionalmente, y que también podría verse afectado por los vertidos mineros.
1: Como profesor, como catedrático y como activista, ¿cuál sería tu mensaje para esta sociedad humana en la que vivimos en estos nuevos tiempos, tiempos en los que hay que apurar un poco el compromiso para con nuestro planeta?
0: Hay una cosa muy interesante cuando hablamos del ser humano, y es que la especie humana es la única especie que se ruboriza, es la única especie que tiene vergüenza. ¿Y eso por qué es? Porque es una especie que tiene una alta empatía con sus semejantes. Somos extremadamente empáticos. Y esto es porque nos hemos autodomesticado durante nuestra evolución. Alrededor de 200.000 años en el planeta, nuestra especie, la mayor parte del tiempo cazadores recolectores que dependían de la colaboración dentro del grupo para sobrevivir. De manera que nuestra especie es una especie buena gente por naturaleza. Y esto lo describe un libro que da multitud de pruebas científicas desde muchas disciplinas. Un libro que recomiendo a nuestros oyentes es Dignos de ser humanos. Un libro magnífico que explica cómo la naturaleza del ser humano de fondo es una naturaleza empática y buena gente. Entonces, desde este punto de vista científico, tenemos buenos mimbres para construir un mundo sostenible, un mundo en el que nuestra interacción con nuestro entorno no lleve a la degradación ambiental. Un mundo en el que seamos conscientes de que somos ecodependientes y además somos interdependientes. Dependemos de nuestros semejantes.
1: Y bien, Jesús, muchísimas gracias por tu participación. Esto fue todo desde Radiópolis, la 92.3 FM, La Voz de Sevilla.
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0: La Torre de Marfil. La Torre de Marfil es el título del spoiler de esta semana y le llamamos así porque así se titula uno de los episodios que más nos han gustado de la serie a la que le dedicamos este programa, que es Boardwalk Empire. Una serie de época y de una época muy peculiar en la historia de los Estados Unidos, Alex, la ley seca.
1: Efectivamente, la serie está ambientada en los años 1919 al 33, que es más o menos el tiempo que duró la ley seca, y la historia se basa en una novela de Nelson Johnson que precisamente tiene el mismo nombre, Boardwalk Empire, The Birth, High Times and Corruption of Atlantic City, que la serie se emitió en la HBO durante 5 temporadas y 56 episodios, y en España la emitieron Canal Plus Series y La Sexta. El creador de la serie es Terrence Winter. ¿Qué hizo antes este paisano? Pues es, después del creador de la serie, David Chase, el que más episodios hizo de la serie Los Soprano. También escribió el biopic del rapero 50 Cent y se encargó del guión de El Lobo de Wall Street. Así que bueno, últimamente tiene un poco de más renombre por esta última película, que es bastante más conocida que todo lo demás. El primer episodio de Boardwalk Empire lo dirigió Martin Scorsese, que fue lo que le dio el primer empuje inicial. De hecho, ese episodio fue el más visto, con 4,81 millones de espectadores, que son unos cuantos para una cadena como la HBO. Y bueno, el resto de episodios los dirigen distintos directores, como es habitual, siendo Tim Van Patten el hombre a cargo de un mayor porcentaje de episodios. Este director ya había dirigido un montón de episodios de Los Soprano, de The Wire, alguno de Deadwood también, e incluso dirigió los dos primeros episodios de Juego de Tronos.
0: ¡No!
1: Vamos.
0: Bueno, es un éxito asegurado.
1: Realmente es un director manca de la casa, porque la productora HBO, pues, o sea, hizo todo lo que acabamos de mencionar. Podemos entender entonces, gracias a ese nombre que lleva detrás HBO, que es una serie con pasta y por tanto tendremos unos decorados, una ambientación espléndidos.

Boardwalk Empire comienza con la implantación de la ley seca poco después del fin de la Primera Guerra Mundial y que durará hasta los años 30, hasta 1930, como nos decía Alex. Concretamente en el año 1919, en la ciudad costera de Atlantic City, un hombre, Nucky Thompson, tesorero de la ciudad, ex sheriff y gánster oficial de la City, muestra su particular bienvenida a la ley que prohíbe la venta de alcohol en todos los Estados Unidos. Es bien sabido que la mafia ha logrado siempre beneficiarse con las prohibiciones, y Nucky Thompson no será menos. Propietario de casinos y destilerías ilegales, Thompson logrará hacer negocios con lo mejor de los bajos fondos de América. Él no tiene amigos. Tiene...

0: No cuenta con rigor histórico. La mayor parte de personajes que aparecen a lo largo de la trama están basados en personajes reales. Los conocidos gángsters Al Capone o Arnold Rothstein son un ejemplo de ellos. En Boardwalk Empire veremos brutales escenas de asesinatos, traiciones, alcohol, sexo y negocios ilegales. Pero sobre todo, esta historia nos ofrece un dibujo sensacional de la América de los años 20 y de una ciudad, Atlantic City, donde la ley está al servicio de la mafia y donde lo único que importa es el dinero y ni el FBI les hace sombra. Para dotarla de un realismo histórico que no tiene, la serie sigue además los acontecimientos políticos y sociales de la época. Los locos años 20, la consecución del sufragio femenino, la discriminación racial. Negros, italianos, irlandeses pueblan la serie de personajes maravillosos sobre los que a continuación os contaremos algo más. Como os decíamos, en la serie hay un montón de personajes. Cada temporada, además, van añadiéndose nuevas personas y alguno hasta va desapareciendo. Pero no os vamos a hacer más spoilers. Vamos a comentar los principales de la primera temporada, que además muchos de ellos nos acompañarán durante las 5 temporadas de la serie. Construirán con nosotros una torre de marfil.
1: Señor alcalde, amigos, queridos miembros del ayuntamiento. Como sabéis, en menos de 2 horas, el licor se considerará ilegal por real decreto de los distinguidos caballeros de nuestro Congreso Nacional. Por esos estupendos e ignorantes cabrones. Os garantizo que por muy seco que quede el país, os hago saber que he cerrado pactos que mantendrán Atlantic City húmeda como la almeja de una sirena.
2: Jesús, Naki, ¿ahora te follas a las sirenas?
1: Todo voto cuenta, alcalde.
2: Republicano hasta la médula.
1: La puñetera ley Volstead no solo ha llamado a nuestras puertas, queridos amigos, sino que las ha echado abajo. Vamos, George, la ley seca pasará desapercibida. Salvo por un hecho, los precios se multiplicarán por 20.
2: ¿Qué tarugo pagará 3 pavos por un trago que cuesta 15 centavos?
1: ¿Tú?
2: ¿De verdad lo crees?
3: No vale la pena pagar 12 pavos por una zorra.
2: ¡Ni loco!
4: Tiene más razón.
2: Eso es verdad, eso es verdad.
1: Primer punto, es un producto que todos debemos tener.
3: Ya.
1: Aunque todo el mundo sepa que no lo podemos tener.
2: Y apuestos que prohíban el tabaco.
5: Créeme, el hombre que quiera un trago pagará lo que sea por él.
1: Sin duda.
2: ¿Y qué hay de la ley?
3: ¿La ley? Yo soy la ley, amigo Georgie. ¿O estás tan borracho que creías que era Lillian Gish, eh?
4: No soy amanerado.
3: Esto no es una flor. Voy a echarle de aquí ahora mismo. Venga, lárgate.
2: Los federales.
3: Quedas detenido.
2: Los federales, esos putos federales. Profesionales.
1: Esos putos profesionales son perreros con placas. Con el debido respeto a los perreros. Bien, como buenos capos, seréis responsables de recibir pedidos y recaudar dinero de vuestros restaurantes, hoteles, etc. Los pedidos serán examinados por mi hermano y sus hombres, que supervisarán el reparto, lo que comportará varios cambios personales. ¿Os acordáis de Jimmy Darmody?
6: Bienvenido, chico.
7: ¿Qué tal, chaval?
8: Bienvenido.
9: Ayudó a aplastar a los unos, ¿no?
10: Lo hice.
1: Así es, y después de crear un mundo seguro para la democracia, ha vuelto para echarnos una mano. Dentro de 3 semanas, Paddy Ryan será nombrado secretario general del 4º distrito. El viernes, Jimmy será el pupilo de Paddy.
11: Enhorabuena.
12: Felicidades.
13: Paddy, me alegro de tenerte.
14: Es un honor.
15: Qué bien, Paddy Ryan. Buena gente.
16: Oigado, alcalde, puede que el chico le quite su puesto.
17: Pues que se lo quede.
1: Ryan será nombrado secretario general.
18: Acabamos de escuchar a Enos Thompson, interpretado por Steve Buscemi. Todos lo conocemos por el feo de Fargo, así que bueno, para que os ubiquéis un poco de quién hablamos, ¿no? Es el personaje principal de la serie. Toda la

0: De la ciudad. Hace y deshace como le apetece. Todos los políticos de la ciudad han sido colocados en su puesto por Naki. Y todos saben que deben pagarle una parte de lo que saquen. Cada uno con sus trapos sucios, si quieren seguir en el puesto. Nuestro querido Naki vive en el piso más alto del Hotel Ritz, donde despacha uno a uno a toda la gente que viene día a día pidiendo favores, o trayendo su parte del pastel de cada negocio turbio de la ciudad. O no tan turbio, simplemente por ser un funcionario tienes que pagarle para mantener tu trabajo. A lo largo de toda la serie veremos cómo va evolucionando de forma de pensar, y además veremos que se incluyen multitud de flashbacks que nos contarán su vida en una época anterior a la que transcurre la serie.
1: El hermano de Naki, Ellie, es el sheriff de la ciudad. Vamos, que todo queda en familia en Atlantic City. Su principal labor es defender hacer cumplir la justicia. No, la principal labor es evitar que surjan problemas en las entregas y el transporte de licor ilegal, vamos.
2: Hombre, claro.
1: Si bien la relación entre ellos es buena, se nota cierto resquemor de Ellie hacia Naki. Ellie siente que no se le toma tan en serio como a su hermano, que es el que realmente tiene el poder. De hecho, hay un episodio en el que Naki está de viaje, ¿no? Entonces, sería Ellie el encargado de recibir a la gente en el Hotel Ritz. Y como todo el mundo sabe que está Ellie, precisamente, nadie va. Y él se cabrea muchísimo diciendo, ¿qué pasa? Que cuando estoy yo, no piensa que no sé resolver las cosas.
2: No tiene carisma.
1: La verdad es que no. Le da bastante a la bebida. Y es especialmente en esos momentos cuando está un poquillo ahí contentín, donde surgen los conflictos con su hermano y le echa cosas en cara. Incluso intenta pegarle a veces cuando se le va la pinza. En plan, entra valentía y le dice cuatro cosas. Bueno, como buen católico irlandés, tiene cuatro, cinco, seis, no tengo muy claro exactamente la cantidad de hijos que tiene, pero un montón.
3: Señor Sheridan,
4: ¿quién coño eres?
3: Al Capone. Y este es Jimmy Darmody.
4: ¿Dónde está Torrio?
3: El señor Torrio les presenta sus excusas. Ha tenido que atender asuntos urgentes.
4: ¿Y para qué llama?
3: Dice que hable conmigo.
4: Esto es una falta de respeto. He venido hasta aquí nevando. Y el tranvía no funciona.
3: ¿Puedo ofrecerles algo? ¿Un café? ¿Un whisky?
4: Nah.
3: Señor Sheridan, le hemos llamado para llegar a un acuerdo. Creemos que en el barrio griego no cabemos todos.
4: Los de Nueva York sois muy chistosos. Vienes aquí desde Brooklyn o de donde sea y te crees el rey de la ciudad.
5: Es de Jersey.
4: Me importa un huevo de donde sea, chaval. Ahora está en Chicago.
3: Señor Sheridan, no pretendía ofenderle, pero tenemos
5: aspiraciones. O salís cagando leches del barrio griego o tendréis problemas.
4: Ya estamos en el barrio griego, chico. Llevamos allí desde que Colosimo lo invadió.
3: A lo mejor no lo sabéis, pero Colosimo se retiró por culpa de un balazo en su puta cabeza. Johnny Torrio, que también es de Brooklyn, maneja el cotarro ahora. Y tiene su territorio.
4: ¿No hay posibilidad de negociación?
3: Podría haberla.
4: ¿Y si se queda con una parte de mi negocio?
3: ¿Cuánto?
4: ¿El 10%?
3: El 25.
4: De acuerdo, hecho. Dile a Torrio que tendrá lo que quiere.
3: Puto bocazas. Sabía que cedería. Es tu interpretación.

Os voy a hablar ahora de Jimmy, interpretado por Michael Pitt. Jimmy es uno de los pocos personajes no basados en alguien real. Es el hijo del Comodoro, un político mafioso muy influyente en Atlantic City antes de Naki. De hecho, fue mentor de este. Su madre es Gillian Darmody, que lo tuvo cuando tenía solo 13 años. Y su padre nunca ejerció como tal para él, recayendo la tarea más bien en Aki Thompson, que le ayudó, bueno, pues ayudó a su madre a educar al chaval, le pagó los estudios y todo eso. Hablando del ambiente de negocios, Jimmy es el preferido o el protegido de Naki de entre sus subalternos. Jimmy estudió en Princeton, donde conoció a su esposa, que es pintora, y se encargó de dejarla embarazada antes de irse a combatir a Europa. Estamos hablando de la Primera Guerra Mundial, como os comentábamos. Naki nunca entendió por qué se alistó, ya que no era obligatorio ni nada de eso. Y Jimmy tenía el futuro solucionado gracias a su dinero.

0: y a su poder. Jimmy vuelve de la guerra poco antes del comienzo de la serie y lo hace con una herida provocada por una granada alemana que le obliga a cojear para el resto de su vida. Eso no le evita ser el matón al que recurre Naki cuando se le complica la asistencia. Como os comentábamos, la madre de Jimmy es Gillian Darmody y es una bailarina en uno de los locales de entretenimiento de Atlantic City. La primera vez que la vemos no se nos pasa por la cabeza que pueda ser su madre. De hecho, más bien parece que tuvieron un affair o que están liados. Y hasta que pasan varios capítulos te enteras de la movida y bueno, te vas aclarando un poco las historias. Yo tengo que reconocer que yo sí me enteré el primer momento, ¿eh?
1: Pasamos ahora al nombre que más os sonará de todos los personajes. Si juntamos las palabras Ley Seca, Mafia y Chicago, ¿de quién pensáis? Al Capone, interpretado por Stephen Graham, que os sonará de This is England, donde hace de neonazi empedernido, o de Public Enemies, donde curiosamente hace de Babyface Nelson, un importante ladrón de bancos de los años 30, que era muy bajo y tenía una cara muy infantil. De ahí el sobrenombre, que en español significa cara de bebé. Al Capone aparece ya en el primer episodio de la serie, pero no veremos en ese punto como el gran jefe mafioso que todos conocemos. Se nos presentará como el chofer de Johnny Torrio. Aunque nosotros en ese momento ya sabemos todo lo que vamos a disfrutar a lo largo de la serie. Además, el personaje cubre muy bien todo lo que esperamos de Al. Un hombre violento, que se cabrea a la mínima y no se corta si tiene que estamparle una jarra de cerveza a un desconocido en la cara. Luego ya preguntará a quién se cargó.
2: Por favor, tome asiento. ¿Puedo ofrecerle un té?
3: No, muchas gracias.
2: No es molestia. ¿Ya ha comido?
3: Gracias, no. La verdad es que sí. Sí he comido, pero es que...
2: Relájese, por favor. Dígame, ¿cómo puedo ayudarla?
3: Antes de nada, señor, yo jamás... Pero al escuchar su discurso, yo...
2: No se aflija.
3: Discúlpeme. Mi marido tiene debilidad por el juego. Y bebe demasiado en ocasiones.
2: ¿Este es su primer hijo?
3: El tercero. Tenemos un niño y una niña. ¿Usted también tiene hijos, señor Thompson? Perdone. He sido muy descarada.
2: En absoluto. No los tengo. ¿Su marido trabaja?
3: Ayuda a un panadero, pero solo hasta el verano. En el invierno, los niños están sin botas y... Su historia me conmovió tanto. Si pudiera conseguirle algún trabajo, señor.
2: Como ha dicho, hasta el verano. Aún así, con esto aguantará el invierno.
3: No he venido a por limosna.
2: Insisto en que lo coja.
3: Me honraría llamar a mi hijo como usted.
2: ¿Inak? La verdad es que no podría ser tan cruel.

0: Acabamos de escuchar una conversación de Margaret Schroeder con Aki Thompson. Margaret es otro de los personajes que no está basado en ninguno real. Es una ama de casa, casada con un hombre alcohólico que le pega cuando se cabrea, vamos, cuando tiene un mal día. Que tiene dos hijos y está esperando por otro al comienzo de la serie. Pertenece a la Liga de las Mujeres por la Abstinencia, donde conoce a Aki Thompson, con el discurso ese que oímos al principio del programa, y le pedirá que le consiga un trabajo a su marido para alejarlo del alcohol, en plan, mantenerlo ocupado, a ver si así, por lo menos. Ya desde las primeras escenas vemos que esta mujer tendrá cierto protagonismo, se nos deja entrever así. Inmigrante irlandesa, muy ingenua e inocente y... bueno... no voy a decir nada más de este personaje porque sería desvelar ya mucha parte de la trama de la primera temporada. De momento solo os decimos que crecerá con la serie.
1: Y como no todos van a ser criminales, pues también veremos cómo le va la vida a un personaje muy interesante de Boardwalk Empire, a Nelson Van Alden, un agente prohibicionista del Departamento del Tesoro. Su tarea, erradicar el alcohol de las calles, claro, así como meter entre rejas a los responsables de su distribución ilegal, o por lo menos intentarlo. Podemos decir que va a ser el némesis de Naki. Nelson es un hombre muy religioso y puritano, en contraposición al resto de personajes de la serie, de los que se sacan la camisa para flagelarse con el cinturón, vamos. Tiene un carácter muy introvertido, no se relaciona bien, bueno, pues con nadie realmente. Sus jefes lo desprecian, sus subordinados no le respetan, y lo único que él quiere es hacer cumplir la palabra de Dios y la ley. Ambas cosas a rajatabla.
2: Yo nací en Elgin, Texas. Mi padre aprendió el oficio de carpintero y trabajó para la comunidad negra. Pero un día, un hombre, el señor T.O. Purcell, le visitó. Era un hombre blanco. Y le dijo a mi padre: he oído que eres el mejor carpintero de Elgin. Y él le contestó: no puedo decirle que sí o que no, pero me defiendo bastante bien. Así que el señor T.O. Purcell llevó a papá a una casa que estaba construyendo, la más grande de la ciudad. Cuando entraron le dijo: esta va a ser la biblioteca. ¿A ti qué te parece? Mi padre dijo: no sé, creo que necesita estanterías. Por eso te he llamado, porque quiero que me las fabriques. Mi padre trabajó allí 10 meses y cuando acabó me lo presentó. Señor Purcell, este es mi hijo. Quisiera enseñarle mi obra. Claro, pasad. Entramos. Y cuando vi las estanterías, fue lo más bonito que jamás había visto. Apenas un mes después vino otro hombre a verle. He visto lo que has hecho para el viejo. Y no puedo consentir que me supere. Ven a mi casa y te mostraré lo que necesito. Mi padre fue con él a las afueras de la ciudad. Y allí no había más que 6 blancos. Una soga de 4 metros. Y el árbol del que lo ahorcaron. Estas eran sus herramientas.
3: ¿Qué iba a hacer con ellas?
2: Bueno, no pienso fabricar estanterías.
4: Acabamos de escuchar a Chalky White, un hombre negro muy grande y muy serio que por su expresión diríamos que se pasa el día estreñido. Está interpretado por Michael Kenneth Williams, que conocemos también por otra serie magnífica de HBO, The Wire, donde hace el papelón de Omar. En este caso, Chalky es el líder de la comunidad afroamericana de Atlantic City. Tiene tratos con Naki y poco a poco veremos cómo va cogiendo cada vez más poder. Como lo que dice el señor Chalky va a misa para toda la comunidad negra, cuando se acerca la época de elecciones, Naki tendrá que darle algo a cambio de que recomiende a qué persona debe votar.
0: Otro personaje que conoceremos es Richard Harrow, que combatió como francotirador en la guerra y volvió sin media cara por una herida. Le falta buena parte de la parte de la, bueno, de la izquierda de la cara, incluyendo un ojo, y por eso lleva una máscara que sujeta con unas gafas que le dan, bueno, pues le dan un aspecto menos horrorífico, pero aún así el hombre asusta bastante. Además es muy serio siempre. Su voz también suena muy leve por culpa de la herida y apenas es como un susurro. Un hombre muy tétrico. Realmente el hombre es un todo bondad, pero las pintas son las pintas. Vive de manera muy infeliz y solitaria hasta que conoce a Jimmy Darmody, que le ayudará a integrarse de nuevo en la sociedad mafiosa, pese a su problema. Además, en un ambiente como el suyo, pues oye, un tirador así efectivo de estos que vienen de la guerra, pues siempre es bienvenido.
5: Luke, ¿qué hora es?
6: 2:30.
5: Luke, ¿estás despierto?
6: ¿Qué coño pasa?
5: Hay una dama que desea verte. Lleva ahí más de una hora y dice que es urgente. Está embarazada.
6: ¿Qué?
5: La conociste anoche.
6: ¿Anoche?
5: Debió hablar o algo así. En la liga de abstinencia.
6: Pues haberlo dicho.
5: Ya lo he hecho.
6: Una embarazada que quiera verte, joder, qué susto me has dado.
5: Yo jamás, perdona, yo jamás te interrumpiría hoy.
1: Este que escucháis hablando con Aki es Eddie Kessler. Eddie, para mí, desde mi punto de vista, es uno de los personajes más desconcertantes de la serie. Eddie es el mayordomo de Naki, es de origen alemán, por eso ese acento que le escucháis, y se le nota, bueno, pues en la forma de hablar, con este fuerte acento, y además es un hombre bastante ingenuo. Cuando os decía que, desde mi punto de vista, es desconcertante, porque yo a veces pienso, no puede ser tan parvo, chaval. Es como debe ser un mayordomo, servicial, ordenado y muy, muy fiel. Naki lo trata bastante mal, pero aún él se desvive por hacerle la vida más fácil a su jefe. Tal vez sea esto sea debido pues a su carácter serio alemán y comprometido. Eddie no entiende a veces el sarcasmo que llevan los comentarios de Naki. Y bueno, entonces Naki pues se desespera aún más con el pobre Eddie Kessler.
2: ¿Señora Darmody?
7: Sí.
2: Soy amigo de James.
7: Sus amigos le llaman Jimmy. Así que, ¿quién es usted?
2: Soy, digamos, un conocido de Nueva York.
7: Eso ya lo sospechaba. ¿Cómo se llama?
2: Eso no le importa. ¿Está aquí o no?
7: Pues no.
2: ¿Y dónde está?
7: Puede que en su culo. ¿Ya ha mirado, por si acaso?
2: Es usted muy descarada.
7: Y le apetece darme una bofetada, ¿no? ¿Esa pose de matón es lo que excita a las chicas de ahora?
4: Acabamos de escuchar a Gillian y Luciano, pero quedan muchos mafiosos por mencionar, siendo la casa mafiosa de Nueva York, capitaneada por Arnold Rothstein, una de las más importantes. A Arnold le gusta apostar, porque siempre gana haciendo trampas, pero lo bueno que tiene de ser un jefe mafioso es que nadie te dice nada. Para él trabajan Lucky Luciano, que acabamos de escuchar, que es un siciliano que se encarga del trabajo sucio. Luego, Meyer Lansky, que es un judío que se encarga de todos los temas que tienen que ver con dinero. Y Benjamin Siegel, que es otro matón judío, aunque con menos protagonismo que los dos anteriores.
0: Ahora vamos a hablaros de Jeep Rossetti, que si bien no aparece hasta más adelante en la serie, tiene un papel tan importante y es un personaje tan grande que no queríamos dejar de poneros un pequeño corte de presentación. De hecho, el corte es el mismo que la escena donde lo conoceremos en la serie.
8: ¿Cuánto vais a tardar? Las tuercas están oxidadas. ¿Dónde está el mecánico cuando se le necesita?
9: ¿Eh? Nosotros somos maestros, ¿verdad?
10: Buenos días.
8: Eso creíamos.
10: Han pinchado, ¿eh?
8: Las tuercas están oxidadas, al menos las de esa rueda.
10: Llevo 3 en 1 en la guantera. Podría servirles.
8: No sé qué es eso.
10: ¿Qué va a ser? ¿Aceite?
8: Suena a herramienta.
10: ¿Cómo?
8: 3 en 1. Ha dicho, ¿qué va a ser? Podría ser también una llave inglesa.
10: ¿Por qué iba a ser una llave?
8: O algún tipo de disolvente.
10: Sí, desde luego, pero...
8: Yo me crié en Sicilia, Sperlinga. Allí había aceite de oliva, no 3 en 1.
10: Oiga, señor, no pretendía molestarle.
8: Era una broma, tranquilo.
10: Vamos, Regina.
8: ¿Cómo se llama? ¿Regina?
10: Sí, significa reina.
8: Que pase un buen día.
10: Igualmente. Vamos, Regina.
11: ¿Qué iba a ser? ¡Mira! ¡Y esto! ¡Podría haber sido esto! ¡Toma esto! ¡Cabronazo!

0: Bueno, aquí en este programa solemos traer críticas externas, pero yo no. Yo voy a decir mi crítica personal y listo. A ver, porque a la vez las externas acompañan lo que yo digo, que conste. Esta serie es tremenda. Mantiene un nivel altísimo durante sus 5 temporadas y no sobra ni una escena. Todo está muy bien hilado y cuando la vemos por segunda vez, no paramos de fijarnos en pequeños detalles que nos hacen esbozar sonrisas y decimos, buah, esto está lleno de ironía, o sabemos, como sabemos lo que pasa después, decimos, joder, qué bien hilado, coño, qué bien pensado lo tenían ya desde la primera temporada. Y todo al final acaba teniendo sentido.
1: Yo no sé, Alex, pero a lo mejor eso es debido a que está, pues, basado en un libro. La historia ya estaba escrita.
0: Está basado, pero muy libremente, ¿eh?
2: Inspirado, ¿no?
0: Está inspirado levemente. Inspirado.
1: Ya sé que es verdad que nosotros, pues a veces recogemos críticas de otros críticos y también, pues, nos fijamos en la puntuación que dan, pues, las páginas especializadas, como por ejemplo IMDb, que la verdad es que a esta serie, pues, le ha dedicado, bueno, pues, le ha dado una puntuación la gente bastante, bastante interesante, un 8,7. Ahí queda eso, ¿eh?
0: Hombre, yo no sé la IMDb cómo da, pero es muy buena nota, ¿no? 8,7.
1: Es buena. Sube de 8,5.
0: Es poca para lo que se merece.
1: Es complicado. Yo tengo unas cuantas anécdotas. Tenemos unas cuantas anécdotas para comentar ya en la última fase del programa. Quedan 5 o 7 minutillos. Y la verdad es que la primera que queríamos comentar es la ambientación. Porque nada más empezar a ver la serie, ya los primeros 10 minutos nos damos cuenta de que el escenario es muy peculiar. Es, lógicamente, pues no es Atlantic City tal y como la veis ahora, es Atlantic City en los años 20. Y el rodaje fue realizado en un set creado especialmente en Greenpoint, en Brooklyn, en Nueva York. No se han ido a Atlantic, lo han hecho en Nueva York, y que es una perfecta imitación de la época, ¿no? Tardaron 3 meses, no más ni menos, en construir este escenario, que incluye tiendas, automóviles, su propio paseo marítimo, así a lo Paco Vázquez, y el equipo de efectos digitales utilizó modelos 3D después de rodar, pues para añadir detalles como las líneas en el horizonte, las carteleras publicitarias, los muelles, las playas, vamos, que una apariencia que parece que estamos viendo, pues, tarjetas postales de la época, ¿no? La verdad es que se lo han currado bastante con el escenario, con el set, y nos ha gustado, ¿eh?
2: Sí, pues para completar la ambientación, el vestuario también está basado en libros en esta serie. Estuvieron utilizando los libros del Fashion Institute of Technology, de sus bibliotecas, para analizar cuál era la vestimenta de los años 1920. Y encontramos museos en el Museo de Brooklyn.
1: Encontramos ejemplos, ¿no?
2: Ejemplos, sí, perdón. Y en el Museo de Arte Metropolitano. Los diseños de Dan estuvieron meticulosamente detallados, incluyendo el cuello para las camisas de Nike y trajes de lana especialmente realizados para la serie. Todo a medida.
1: Ya veis. Hay que comentar una cosa, no lo hemos hecho al principio y lo tenemos que hacer ahora. Y es que después de 5 temporadas y un montón de capítulos, Brooklyn Empire tuvo un final que podríamos llamarle un poco prematuro, ¿no, Alex?
0: Pues la verdad es que sí. La idea era que fueran 6 temporadas, pero llegaron a un pacto los productores, la HBO y Terence Winter y toda esta gente, y decidieron que iban a parar en la 5ª. No se saben realmente los motivos. Lo que se supone por internet y por otros medios es que, como no estaba teniendo un éxito tan grande como tuvo Los Soprano, por ejemplo, que es lo que realmente aspiraba HBO con esta serie, pues decidieron dejarla ir con un poco prematuro.
1: Pero bueno, de todos modos, el final es digno, ¿no?
0: Sí, el final es muy, muy, muy digno. Sí.
1: Ahí queda eso.
2: Otra curiosidad que me gustaría comentar es, como la serie ha terminado, pues muchos de los objetos de la serie están ahora mismo en subasta en internet, ¿no?
0: Pero ¿cuándo?
1: Para los fans. De ya.
0: Ahora mismo.
2: Yo creo que puedes comprar ahora mismo, ¿no?
0: Hostia.
2: Voy a haber hecho un vistazo. Hay una página que es www.screambit.com que puedes comprar los productos de la serie. Por ejemplo, tienes la máscara de Harrow, el vestido y las joyas de Gillian, las pinturas de Angela Darmory y la mandolina de Al Capone. Así que bueno, puedes ahora mismo, no sé qué precios están ahora mismo, Alex.
0: Estoy mirando que la máscara de Harrow, bueno, es un poco cara ya para comprarla, porque $5,700.
2: $5,700.
0: Sí, pero bueno, lo que estoy viendo es que es lo más caro, realmente. Luego la mandolina de Al Capone, pues por 300 ya la tienes. Que no sé cuánto cuesta una mandolina normal, pero igual hasta te sale a...
2: Ah, bueno, y la rosa roja que lleva a veces Naki está solo por 850. Bueno, es un precio razonable.
1: Sí, por una rosa, 850 euros.
2: Ostras, si sigue aguantando todavía.
1: Lo comentábamos al principio del reportaje y es que Broadway Empire es una producción de Martin Scorsese. Ya hemos comentado muchas veces en spoiler que a Scorsese, bueno, pues se ha acostumbrado a trabajar en las grandes producciones de HBO. Pero es gracias a esta serie, y esto a lo mejor no lo sabíais, que Scorsese pues empezó a trabajar en la tele, porque él no había dirigido ningún capítulo de televisión desde una serie que había producido con Steven Spielberg en 1986 y que se llamaba Cuentos Asombrosos. A partir de... La verdad es que a partir de Brokeback Empire, el hombre pues se ha aficionado,
0: Fue precisamente Martin Scorsese quien eligió a Naki Thompson, el actor de Naki Thompson, uh-huh, a Steve Buscemi. Antes de eso, Terence Winter tenía pensado que fuera James Gandolfini, que bueno, el pobre ha fallecido, entonces hemos tenido suerte, porque no fuera él. Y también se había barajado a Alec Baldwin, lo decía...
1: No me lo puedo creer, lo de Alec Baldwin.
0: Es absurdo, pero bueno,
1: no
0: menos
1: mal. No pega ni con cola en esta serie.
2: Casi que se nos va el tiempo, tenemos que empezar a votar ya.
1: Es verdad,
0: votaciones. Ah, esto es muy fácil, como vamos a dar un 10 todos, pues...
2: No creo.
1: ¿Tenemos alguna votación en Facebook?
2: Mira, nos dice Beatriz González de Canales, serie excelente, actores, guión, fotografía, todo. Lo único malo, cuesta 3-4 capítulos pillarle el aire. A partir de ahí, vicio total. Un 8,3 le da Beatriz.
1: Un 8,3. Bueno. A ver, Alex.
0: Un 10.
1: ¡Wow! Un 10. Sí, señor. Alex Cortiñas. Por esa serie, Alex se ha puesto de este lado de la pecera. Iber, ¿qué le damos?
3: No, yo esta serie no fui capaz de terminarla. No me enganchó. Así que me gustó algún capítulo y por lo tanto le voy a dar un 7.
1: Chema Casanova.
2: Yo le doy un 7,8.
1: Venga, yo le doy un 8. Y esto es...
0: 10, no, yo a mí me da la medida un 10.
2: 8,2, de nota spoiler.
0: Buah.
1: Bueno, son las 21:56. Nos tenemos que despedir.
2: Hasta martes.
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0: 96,
1: era igualada. Era para todos, no estaba nosotros, me chamaron para ir tocando una vez.
2: Sí, queríamos desear un feliz cumpleaños a Poca FM, gente que confiar en todos.
0: Pensábamos que era mentira,
2: era
0: verdad,
2: Tocamos, Un concurso de banda con Noroeste, si no fuese por vos, teníamos dejado la música, así que muchísimas gracias, son esos millones.
0: Nunca vos vamos a perdonar que nos chamara desgaste.
2: Y eso no se nos pasa, pero
0: queremos igual.
3: ¿Cuánto?

0: Siempre lo mismo, ya estoy harto. Ni un minuto más de mi tiempo, ni un decibelio más anestesiándome el cerebro. No más basura en mi cabeza. A Dios pongo por testigo que a partir de hoy lucharé por un medio donde la gente se exprese con libertad, que pueda emitir, decir y gritarle al mundo la verdad. O la mentira, si es que así lo quiere. Abriré camino, aunque me cueste la vida.
1: Vale. Pero no hacía falta. También podías haber hecho tu propio programa escribiendo un correo a cuacfm@cuacfm.org.

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2: Levade ritmo, levade ritmo.
3: Vaya merda de geografía coreana, eh? Arrimo. Rimo.
0: Oh. Está chorando. Amado líder.
3: Ahí.
2: O mellor líder que tuve a perder do último que tuve.
0: Rapaz,
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0: Sí, espera, cara a esta cámara.
1: Voy.
3: Esto é super radiofónico.
1: Radiofónico.
0: Cuidado aquí, sin tocar o trípode. Bien, ven, Iván. 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
0: 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Estorba lo que pienso
5: 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Me llega con lo mío para
3: 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Yo tengo demás como un pensamiento intrusivo.
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4: 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Pensé que ibas a decir eso. Porque según ahora
2: 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A otra. O una patada en los collones.
4: O poder borrar los tus propios recuerdos incómodos. Así ahora vas a decirme todo eso.
2: Pero los recuerdos incómodos aprendes. No va a volver liala.
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1: 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Sí.
5: Claro.
2: O sea, que voy a ser un subnormal, pero no me voy a acordar.
5: Bueno, pero machetado en la cabeza.
2: Machetado en la cabeza.
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2: Claro.
1: pero…
4: Pero sin escribir no brazo.
1: Le lento, algo así, no sé.
4: Le lento. Pero no preferirías leer que… A ver, a mí hay cosas que no quieres saber, eso es verdad. No quieres saber realmente
0: que
4: es
0: una pareja de mí.
2: A ver, yo de mí no, pero te imagínate ser una mujer ir por la calle…
4: Que
2: el todo ¿qué pensamiento?
0: Claro,
2: no hay ni palabras ese pensamiento.
0: Estar leyendo un pensamiento José Antonio que me ha dado
3: rico, rico. Sería, o va a estar todo dormido.
0: Vaya, contigo con el sentido verde.
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2: Que no me enteré que esa franja está sin tractor.
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0: Hacía una infusión, cabrón.
5: Pero eso que sería de… Cuando ves a una persona…
4: ¿Qué ves a una persona?
1: Claro, que mirar oso. ¿Qué distancia te es?
5: Claro.
0: Claro.
1: ¿Qué radio?
5: Radio. 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
4: Yo creo que podrías focalizar, pues si no, aquí imagínate, te sacúfanos, aquí se
2: desciende. No, es que esta es la muerte, estos suicidios.
3: Claro,
2: esto
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0: O puedes decir, Dios, perdí un superpoder. Que tú mirando para ahí,
2: solo tus
0: que coito nada.
4: No, qué imbécil.
0: Claro.
4: No, pero también puedes tener problemas. Si estás no sexo, ves que tu pareja está…
0: Ahí, sí, ¿qué hora será? Puxen a la madura.
2: Hay que pintar un techo que está tramando.
3: O en plan…
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3: 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Sí, pensando, me falta la luna acaba de una puta vez que dormí.
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2: lo techo que está tramando.
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4: Yo creo que esta también ya sería vuestra respuesta, pero bueno.
2: Pero tú juegas.
4: Preferid ser. Vuestro superpoder es invisibilidad, ¿vale? Preferid ser invisibles cuando ninguém vos mira.
2: Que es muy útil, ¿eh?
4: O super famoso.
2: Yo soy invisible cuando me miran, imagínate.
4: O super famoso, pero que ninguém se acorde de vuestro nombre.
2: Ah, super famoso.
5: Ah, pero eso ya me pasa.
2: Bueno,
0: a mí encanta.
2: O de invisible.
0: A mí encanta el modo invisible cuando nadie me mira.
4: Que sí, que es guay, igual.
0: No vale para nada.
4: No, claro, sí.
2: Tipas, pero. Incluso ti mismo, ti pasas por diante de un espejo y de repente ves. ¡Como en un espejo!
1: Claro, es invisible, pero tienes que andar con muchísimo cuidado.
0: Es como tener un cuerpo de Adonis y vivir en una isla desierta, ¿sabes?
3: Te imagínate
2: que… Soy el hombre más guapo del mundo. Vivo en Groenlandia para arriba.
0: Solo. Yo allí solo.
3: Teste que amañar y no te ves en un espejo. Tienes que ir por alguien. Oh, mira, ven aquí un momento que me teño que amañar en un espejo.
2: Péñame, son discapa.
0: No, vente que si no se me ve…
3: Vente que si no me ve eso.
2: No, pero ti es persona. Ti también te ves. Ti miras al espejo y de repente…
4: Joder, pero puedes entrar en una tienda a robar sin que ninguém te vea.
0: No, porque si hay gente…
2: Cámara vete,
3: claro,
4: si hay gente, a cámara no te ve, es invisible.
0: No, pero si hay gente en la tienda,
2: a cámara es un ente. También
0: hay si hay gente en la tienda,
2: o tiene que ser un ser orgánico que está mirando.
0: Solo te puedes volver invisible cuando no hay nadie. Entonces,
2: en la cuántica, la medida rompe la función de onda. Tomar por culo.
4: Esto nadie esperaba, ¿ves? Unimos su esterco con ciencia.
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0: para mí faló un inglés.
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0: ¿Cómo lo hacen? No lo sé.
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0: ¿Cómo lo hacen? No lo sé.
4: Ahora una pregunta de haber canto ratas odes. Por 1000 euros podrías sí. Comprar un teletransporte. Un superpoder, sí. ¿Vale? Por 1000 euros.
1: Compralo.
4: Compralo.
1: Ah, no.
4: Mira, ahora damos a
3: partir de no. Nunca, nunca.
4: Pero, o superpoder es teletransportarte. Pero siempre,
2: a donde hace 2000 euros.
4: Pero siempre falta algo. Quiero decir, tipo.
1: Un miembro.
4: Claro.
1: A carteras, chaves,
4: no,
1: un móvil.
4: No, no, no. A van.
3: Pero,
4: tipo,
3: todo menos
1: pero, pero cuando vuelve, recupérala. No,
4: sí,
0: pero sabes. Que, pero no checa todo.
4: No checa todo. No sabes lo que checa.
3: La cuántica está mal. Se perdió la maleta por el camino.
2: Pero yo puedo hacer atrás, a volver a aparecer, atrás, a volver a aparecer. Sí, este que diga, venga. Pero, sin nariz.
1: Sin nariz. Vos estás en Mongolia sin nariz.
4: Pero siempre como. Siempre como. O cubo de Rubik, que falta chunga para dar ya
2: vuelta.
0: Van muchas veces hasta que lo que te falte da igual. O sea, falta una orella.
1: Claro.
2: O es acumulativo, puede llegar un momento que seas una nariz allí.
0: Claro.
1: Al revés, claro.
2: Claro, estar en el mismo sitio y te falta un pedazo. Tras.
1: Y no puedes apretar o botón de teletransporte y quedas
0: sin que eres. Un miembro que falta, nada más.
4: ¿Compraría de eso?
0: Yo sí.
3: Yo pienso que sí.
2: Pero ¿cuánto vale? Porque me da hecho 1000 euros.
3: 1000 euros.
4: No es tan caro.
2: Ah, por teletransportar sí, con cara que vaya gasolina.
3: Yo pienso que sí, Sí,
2: ¿Solo
3: volverías?
2: Porque azorran gasolina?
0: No, no, por comprar el superpoder. No,
1: solo por tener.
3: Por el superpoder para siempre. Nunca
1: suscripción.
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2: os tenemos que hacer un programa que sea todo esto.
4: ¿Qué preferides? Que os vosos ollos os podades controlar como vos que irades, en cierto
2: 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Eu xa podo controlar como ahora, os ollos. Claro.
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2: no, soño. Te digo ollos.
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0: Ollos todos.
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1: 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Sí.
4: O poder ver os soños da persona que te escollas.
1: No, no, primeiro.
2: Controlar, Dios, que cantidad de crímenes.
3: Controlar.
2: Pero, todo índole.
4: Pero a mí os soñas en ser un mapache, que no sé qué vas a hacer.
2: No, pues si liala como mapache.
4: Mapache asesino.
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0: Molaría muchísimo.
2: Hasta casi prefiero eso que poder decidirlo, porque a mi imaginación a mellor iba a ser más limitada, repito, más. 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
0: Molaría muchísimo ser mapache.
1: Mapache.
2: Mapachón, eso.
3: Hostia. Mapachone. Molaría poder decir antes de editar, bueno, hoy sí voy a soñar con esto, con esto, con esto y con esto.
1: ¡Qué
3: y ya
1: cubo
3: está.
1: De basura!
2: Sí, mapache ruedas.
0: Si pudieras hacer lo que hiciste, Irene, cerraría YouPorn.
3: Efectivamente.
0: Con estas plataformas
2: de porno. Van ser otacho.
3: Efectivamente.
2: También te dijo, gente, iba a salir menos afuera, ¿eh? Iba a ser, bueno, voy a trabajar lo suficiente para comer hoy, a cama.
0: Voy a dormir.
1: Pastillas, bien de pastillas, claro. ¿Sabes? Claro. De euro.
3: Serían como a mí, tardan en ir para la cama. Sí.
2: Claro.
4: Ay, me campos de…
0: Ahí está, campos de Escocia.
2: ¡Hijos de Escocia!
0: Nos podrán quitar la vida, pero jamás la libertad.
4: Preferiría de ser inmortales, pero envejecer igual. Si subió con más
1: lento, o sea, hasta qué punto.
2: O sea, claro, decir, hasta que seas polvo.
0: El eterno yayo. El eterno yayo.
1: Hasta qué punto. A partir de los 110 ya quedas igual.
0: Súper abuelo.
1: Los
0: pliegues de la cara que te llegan a su al arrastre. Que pareces un Sharpay.
2: No tengo ningún hueso sano. Se me está hundiendo el cráneo bajo su propio peso.
0: Dios, qué maravilla. Puedo andar a medio kilómetro al mes.
2: Mi cerebro no puede recordar cosas. Me he olvidado de mis padres. Es que eso puede ser una maldición. A eternidad es una maldición.
0: Es súper yayo.
3: Yayo,
4: creo que tengo que preguntar las dos a vez primero.
2: Claro, sí, sí, sí, era
4: porque
2: necesario.
4: O dejar de envejecer a los 40, pero morrer a los 80 exactos.
3: Ah.
2: A mí me vale.
3: Mira que 40 más bueno.
2: Yo no, me olvido que no fueron vos, a ver cómo somos 40. Pero
0: no tiene flequillo. A mí vale.
3: Se me dice que de ahora no voy a ir a menos. Y que me quedo así, yo firmo.
1: Con 40 años más.
2: Como super yayo, puedo escoger el suicidio como salida.
4: Supongo que sí, claro.
2: Ah, entonces super yayo.
0: No, pues eres inmortal, no.
4: Eres inmortal, supongo que.
0: Si eres inmortal, es inmortal.
2: Eres amortal, entonces. Amortal.
0: Soy el eterno. No, ya.
4: Que se ya se acabó esto.
2: Santa Bárbara, sube 56.
0: El yayísimo.
4: Entonces es lo que hay, chicos.
1: Chao, chao. ¿Qué tal la experiencia, musas?
4: Entonces ven.
2: Musas, musas.
4: Pasaste lo ven, que te grabas.
0: Musas entre ti, atendí.
3: ¿Qué soy musa? Perdón.
0: Me parece zapatiño cuando
5: tal. Musa y moza.
4: Bueno, pues nada, rapaces, hasta semana que viene.
3: Hasta semana que viene.
2: Esto,
3: muchas
2: gracias,
5: un besito.
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8: Ey, dime, neno, ¿qué pasó?
9: A ver, ¿qué? ¿Saldremos hoy de festa o?
8: Bah, tío, no sé, la verdad es que si sale la... Además, no llego a este morbo, solamente os caraduras. Así que, si salgo de festa...

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1: Buah, neno, festón estratosférico. Tío, entramos nunha discoteca e puxeron un temón, como decía, era algo así como...
2: Hacen como toda la nena que se prenden si no ven. Living on the peak, sky party también.
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Podrás hacerle preguntas a nuestras invitadas, podrás hacernos preguntas a nosotros, podrás decirnos si este miércoles de sol ya te mete de lleno en la cuesta abajo que conduce a junio, a los días de calor, a los primeros bañetes, a los primeros helados.

0: y podrás decirnos si eres uno de los desgraciados que tienen entrada para ir al José Zorrilla de Valladolid a ver el partido de este fin de semana. Para los que no vayamos a Valladolid, nos quedamos en Coruña escuchando este sonido del mar, ¿verdad, Robert?
1: Te iba a decir yo, ¿por qué desgraciados?
0: Es un decir, hombre.
1: No, pero te voy a decir por qué. Porque si ganamos, me pasó a mí, ¿eh? Me pasó a mí cuando fuimos a Madrid y ganamos la Copa del Rey. Se volvió todo el mundo de fiesta aquí en Coruña y nosotros en el autobús viajando toda la noche.
0: Claro.
1: ¿Eh? Y el de Valladolid, por eso dice el Depor que no se va a celebrar nada.
0: Me parece bien.
1: Pero ¿tú te crees que no se va a poner la plaza de Cuatro Caminos hasta arriba?
0: Sí, sí.
1: La ciudad hasta arriba. Hombre, pues claro. ¿Y qué va a pasar con los de Valladolid? Que hay que coger los coches y volver de vuelta. Así que,
0: pero mira,
1: desgraciados ellos.
0: No se puede estar a todo.
1: Ya
0: lo has celebrado allí, has visto el partido. Bueno, pues tú ya la celebración ya. Además, tú y yo, Roberto, que no tenemos 20 años, la celebración también va por dentro.
1: Y, no necesitamos... y justita que al día siguiente es lunes.
0: Claro.
1: Bueno, buenas tardes, ¿eh?
0: Estamos en Café con Gotas, felices de empezar hablando de fútbol con alegría, con esta gran sonrisa, con la esperanza de que esta temporada acabe con el ascenso.
1: Está ahí, está ahí, son 6 puntos, con 3 estamos.
0: Este miércoles, este programa es posible gracias a que casi todos los miércoles está conmigo Verónica. Muy buenas tardes.
2: Hola, buenas tardes.
0: Gracias por estar.
1: Dijo casi, ¿eh?
2: Casi.
1: Te puso falta el otro día.
0: No, era hombre, porque es verdad que casi. Pero bueno, que
2: todo. Buenas tardes, Pablo.
0: Gracias por estar aquí.
2: Me encanta estar aquí un miércoles más. Yo encantada de acompañarte todos los miércoles, ya lo sabes, todos los miércoles que puedo, que me permite pues la agencia y la vida.
1: La vida social.
2: La vida personal.
0: Gracias, Roberto, por hacer posible Café con Gotas.
1: No, gracias a ti.
0: El domingo no estuviste en el partido de las dos, pero lo viste por la tele, ¿verdad?
1: Sí,
0: y
1: sí,
0: acabaste
1: sí,
0: muy
1: sí,
0: contento.
1: Sí, sí. Acabé muy contento.
0: Yo también acabé muy contento. Estuve en el estadio, el ambiente fue impresionante.
1: Casi tan contento como el día antes, viendo el Almería.
0: Qué alegría, porque
1: también,
0: ese
1: también.
0: Resultado era necesario.
1: Ese resultado era vital.
0: El sábado por la tarde ya tuvimos ese empujón de alegría porque el Almería perdía esos 3 puntos que nos ponían muy cerquita ya a tiro de piedra del ascenso. Veremos a ver si se concreta. Y si puede ser que sea este fin de semana ya, que no nos haga esperar al siguiente, que eso sí que puede ser más difícil, claro, y de auténtico infarto. Tenemos invitadas como todos los miércoles. El pasado miércoles teníamos teatro, Anoite Bohemia, que participa con varias obras en el certamen de este mes en el Calvo Sotelo. Y este miércoles tenemos a la Escola Galega de Teatro Musical. Está con nosotros Vero Peiteado. Muy buenas tardes.
3: Hola, buenas tardes.
0: Gracias por estar en Café con Gotas.
3: Gracias a vosotros.
0: Y también vino Marta González. Buenas tardes.
4: Hola, buenas.
0: Gracias por estar en Café con Gotas.
4: Gracias a vosotros también.
0: Ambas pertenecen a esta Escuela Galega de Teatro Musical, que nos visita más o menos una vez al año porque son una gente maravillosa. Hoy, este miércoles, no ha podido venir Sara, que tenía ya 2 o 3 visitas al programa. Le mandamos un beso desde aquí.
4: Ay, sí. Un besito, Sara. Venimos nosotras en tu lugar. Esperamos estar a la altura.
0: Por supuesto.
3: En representación ahí de todos nuestros compañeros.
0: El pasado año venían a promocionar su obra del año pasado, su proyecto del año pasado, que fue...
3: Honra.
4: Honra.
3: Anon Historia de María Pita.
0: ¿Y de qué hablaba Honra?
3: Pues tenemos aquí a María Pita en persona.
0: ¿María Pita en persona?
4: Sí, sí, también apodada Marta Pita por todos mis compañeros. Un besito desde aquí.
0: Marta Pita, desde 30 años casi de Café con Gotas y no habíamos tenido a María Pita. Bueno, pues muy honrados nos sentimos.
4: Gracias, gracias. Pues sí.
0: ¿Qué tal fue el proyecto del año pasado?
4: Fue, la verdad, increíble. Lo disfrutamos muchísimo y, bueno, para los que no lo conozcan, Honra era eso, pues contaba un poco la historia de María Pita y... la guerra que pasó aquí, bueno, la batalla, no la guerra, la batalla que pasó aquí en Coruña. Y nada, fue un proyecto muy complicado, pero, y bueno, y creado por nuestra profesora, directora, amiga Sara, y nada, eso.
1: Una historia musical de la gran heroína, entonces.
4: Sí, historia musical con canciones así bastante modernillas,
1: bueno,
4: como nos gustan a nosotras. Y eso. ¿Vero también participó?
3: Sí, yo hacía de niño.
0: ¿Cómo lo recibió el público esta historia de María Pita?
4: Pues la verdad que lo recibieron muy bien.
3: Sí, tuvimos una acogida increíble. Bueno, la representación fue por parte de la Asociación Galega de Teatro Musical. Lo hicimos como el grupo amateur. Y hicimos 2 representaciones como parte del certamen y después en el aula.
1: Uh-huh. En el Ágora estuvimos viendo Jesucristo Superstar.
0: Sí.
1: Sí, ¿verdad?
0: Hace un tiempín.
3: Hace 5 años.
1: Bueno, pues seguramente.
3: Más o menos.
0: Sí,
4: probablemente, sí.
3: 2021.
4: Sí, sí, ya, pronto, ya hace, la verdad, hace muchísimo.
1: Sí, sí, sí.
3: Ahí bueno. Estábamos también.
4: Sí, nuestra primera obra, de hecho.
3: Sí.
4: ¿No? Sí.
3: Primer musical.
1: Qué bueno. Qué
0: Jesucristo
1: bueno.
0: Superstar fue en el 21, entonces, Honra en el 25, y vamos a completar entonces 22, 23 y 24. ¿Qué, cuáles fueron los proyectos?
3: En 2022 hicimos Millo, uh-huh. que era una adaptación de Despertar de Primavera.
4: Uh-huh, de verdad.
3: En 2023 hicimos España con Honra.
4: Ah, es verdad, España con Honra, España sin Rey, una zarzuela.
3: Sí. Ah. Y en 2024 Company, una comedia.
0: Bueno, entonces ya podéis ver la vida musical, la vida del teatro musical con un poco de perspectiva, con varias obras a vuestras espaldas. ¿Qué tiene Ger que no tuvieran esas anteriores?
1: ¿Qué le tocaba?
0: Porque hay que anunciar que este año el espectáculo que promocionamos y que presentamos es Ger.
3: Es Ger,
0: y que lo vamos a poder ver este sábado a las...
3: Este sábado a las 8 menos cuarto en el Instituto Rosalía Mera.
0: Uh-huh. Y es a las 8 menos cuarto en vez de a las 8 porque es larguita, ¿no?
3: Sí, un poquito.
1: ¿Y cuál es el criterio para escoger una obra?
3: Pues este año...
1: Del gran abanico que tiene el teatro musical, evidentemente.
4: Sí,
3: En nuestro caso hay varios criterios, ¿no? Al principio de curso como que damos ideas...
4: Propuestas, pues, le vamos a salir y decimos, oye, mira, esta obra nos encanta, ¿qué te parece?
3: Pero hay que tener en cuenta que somos un elenco muy grande, somos 25 personas, entonces tampoco hay tantos musicales que tengan capacidad para tantos personajes, así que muchas veces pues también tenemos que escoger en función de obras que nos permitan a todos pues participar, ¿no?
0: Supongo que durante el verano ya os vais confabulando para
3: sí, ver... Total.
4: Totalmente.
0: ¿Qué proyecto le presentáis a Sara en septiembre, ¿no?
3: Nosotros vamos dejando caer cosas.
4: Durante el año, sí, vamos diciendo, uff, es que esta acaba, nos encanta, no sé
3: y
4: qué.
3: Y en verano, ahora estamos haciendo campaña ya para el año que viene.
1: Es verdad que en el musical parece que hay muchísimos actores y al final casi todos hacen uno o dos o tres papeles, ¿no?
3: Sí, en los veces, musicales profesionales.
1: Me parece eso, que sí, claro, que pone.
3: Claro,
1: no sé, es el prota, pero al mismo tiempo en la escena 2, 3 sale haciendo de barbero, el otro sale haciendo
4: claro,
1: de.
4: Claro, sí, porque normalmente muchas veces.
1: Es difícil, quizá.
4: Es difícil, pero hay muchas veces donde, aunque tú hagas un personaje, siempre acabas haciendo un poco de elenco, porque siempre es muy necesario el tener a gente en el escenario claro. haciendo. No es bulto, pero como haciendo como que se haga más grande todo. De hecho, yo sé, por ejemplo, en Los Miserables y así, en La Gran Vía, que la chica que hace, creo que de Fantín o así, luego aparece como haciendo como tres personajes más de chica de burdel y
1: cosas así. Sí, que no se note que es la prota, la que está
4: claro,
1: ahí.
4: Claro, así, sí. Que también es muy divertido, porque aunque siempre gusta ser un protagonista, también mola mucho hacer de elenco y participar en el elenco, porque... Muchas veces son los que más peso tienen en tema baile, en tema canciones, en tema hacer a lo
3: coros,
4: mejor. Claro, coros.
1: Y qué mejor sitio para ver la obra.
4: Exacto, exacto. Siempre estás como.
1: Estar al lado del prota.
4: Estar al lado del prota viendo lo que hace.
3: Sí. Bueno, el presupuesto también influirá.
4: Claro, eso también.
3: Tener una obra profesional con 20 y pico actores, pues...
4: Es caro. Sale caro.
3: Sale carito.
1: Queréis decir que vosotros no estáis cobrando una cifra muy alta, ¿no?
3: Nosotros somos amateur.
4: Nosotras somos amateur y lo hacemos por gusto.
3: Sí, por amor al arte.
4: Y por amor al arte.
0: Pues total. Como todos los que participan en este ciclo de Rosalía Mera, ¿contentas de participar? De que haya en Coruña un ciclo que tenga un abanico tan grande de obras y todo ese teatro gratis para toda la ciudadanía?
3: Sí, muchísimo, porque nos da a las compañías amateur un espacio para poder representar pues, todas aquellas obras que hemos trabajado a lo largo del año. Entonces, no sería sencillo, a lo mejor, para todos nosotros buscar esos teatros, la disponibilidad, pues el coste que tiene que asumir la asociación, ¿no? Para poder representar una obra de este calibre en cualquiera de los otros teatros de Coruña.
1: Porque vosotras sois, bueno, vosotros como grupo sois una doble vertiente, ¿no? Escuela y compañía al mismo tiempo.
3: Somos escuela, sí, está la escuela y luego la asociación, somos los que representamos, pues en este caso Ger. Y
1: es decir, que algún alumno podría participar en... O de hecho participan
5: todos los alumnos. Sí, todos los alumnos participamos. Sí, del montaje prácticamente. Bueno, hay gente que va a la escuela que luego no participa en los montajes de la asociación, pero diría que son...
4: La gran mayoría.
5: La gran mayoría participamos.
1: Que o sea, si que me apunto yo para el año que viene, igual un papel de edad en la... En la siguiente
4: obra.
1: Ah,
4: por supuesto, encantadísimos de tener.
1: De niño no voy a poder hacer, pero...
4: bueno, nunca, bueno, se, nunca sabe, se sabe, ¿eh? Aquí con un vestuario y maquillaje se saca
5: hacemos
4: todo.
5: Milagros.
0: Roberto, sí.

0: tal como dice el contexto.
1: A lo mejor no se enamoró en septiembre, pero ahora en mayo ya os ha conquistado. Y
0: pues nos gusta un poco más, he de decir.
2: No, la disfrutamos mucho más, sí. Yo diría. Sí, sí, sí.
0: Al principio como que estábamos un poco reticentes, porque bueno, es un musical que se sale un poco de lo común y de lo habitual que estábamos acostumbrados a hacer, ¿no? No es un musical que tenga una trama ahí construida con un inicio, un nudo, un desenlace, sino que parecen como escenas sueltas. Entonces es difícil pillar el contexto, seguir la historia, sí. Y bueno, al principio nos resultaba muy raro ese tipo de obra. Ahora ya le fuimos cogiendo un poco el gusto, porque también con la adaptación que se hizo, pues es más fácil de entender, creo yo.
2: Sí.
3: Y que viene de un contexto muy claro en Estados Unidos, ¿no?
2: Claro.
3: De aquella época, aquellos años, aquella rebeldía, todo ese movimiento.
2: Sí, el movimiento hippie, guerra de Vietnam, entonces.
3: Lo es muy concreto para esa época, pero bueno, que.
2: Claro, no, pero también todo se puede extrapolar a ahora, que es un poco lo que hemos hecho con nuestra versión de Her, que es traerla un poco a. Pues, a nosotros, un poco
0: a
2: nuestro terreno, a la actualidad. Y bueno, la decisión de hacer Her vino un poco por Sara, que a ella le gusta mucho la obra y quería hacerla. Y nosotros al principio era como, bueno, todo lo que tú digas, nosotros vamos a decir que sí, porque confiamos plenamente en tu palabra y confiamos en que hagas una maravilla.
0: Sí, magia.
2: Sí.
0: Con este guión que no entendemos.
2: Sí, no, pero ahora ya la obra se entiende. Y las canciones, todo lo que es el conjunto de la obra, ahora ya podría decir que nos encanta.
0: Sí, son conocidas además las canciones. Yo creo que casi todo el mundo las habrá escuchado en algún momento. No todas, pero sí, como mínimo 3 o 4 os van a sonar.
2: Sí, 100%.
4: ¿Qué recomendáis a la gente que se acerca por primera vez al teatro musical? Porque es un género muy específico y es muy distinto del teatro, digamos, vamos a llamar convencional. A mí la primera vez que fui a un musical, lo primero que me dijeron fue: es normal que al principio no entiendas lo que dicen en las canciones. Tienes que como acostumbrar un poco el oído, tienes que acostumbrarte a la dinámica de la obra. Entonces, dale tiempo.
3: Porque el actor está hablando y cantando a la vez.
4: ¿Dais el mismo consejo o qué consejos dais a la gente que se acerca por primera vez al teatro musical?
2: Yo una cosa que siempre digo es: disfrútalo. No lo pienses mucho, porque yo tengo muchos amigos que dicen: pero es que de repente están cantando. Y yo, ya, es que esa es la gracia. La gracia es que de repente que las palabras no sean suficientes para contar algo, entonces tengas que cantar para que la gente te entienda y que el mensaje llegue. Entonces, yo creo que el primer consejo es: disfrútalo, vete allí con la premisa de que vamos a cantar. Y eso, un poco agudiza tu oído para prepararte de que a lo mejor algunas cosas no las pillas, porque a lo mejor tu oído no está entrenado a que de repente haya una canción, o que la música a lo mejor está un poco alta para lo que estás acostumbrado de lo que es el teatro convencional, que claro, al hablar tampoco necesitas un sonido como súper súper alto. Pero sí, yo creo que lo primordial es pasárselo bien.
1: La música suena grabada, ¿no? En este caso.
0: La música suena grabada, sí. No tenemos de momento música en directo.
2: Ojalá.
0: Si algún músico se quiere animar.
3: Una banda pequeña que haga ahí 4 o 5 instrumentos.
2: Ojalá sea increíble. Sí. Pero no por ahora eso. Tenemos una instrumental y cantamos todo nosotros.
0: Sí,
1: muy bonito y muy original cartel, ¿verdad? De este Her. ¿Quién lo hizo?
0: Increíble. Lo hizo Aisha.
2: Sí, lo hizo Aisha, que es la novia de uno de nuestros compañeros. Y la verdad que fue totalmente random el que hiciera el cartel, porque un día nos llegó un WhatsApp de nuestro compañero Joe, que hace de Berger en nuestra obra, y nos mandó pues un vídeo de Aisha haciendo el cartel, y era como, pero que sea este
3: qué
2: nuestro
3: chula,
2: cartel,
3: ¿no?
2: Claro, es increíble que cómo es que no lo pensamos antes en que lo hiciera ella.
0: Entonces, muy original, muy colorido.
2: Muy colorido, que es a lo que se presta Her.
1: Roberto, yo creo que la música está sin. Creo que hay un cable que hay que enchufar, lo voy a intentar enchufar yo. ¿Vale?
3: Hay un cable que hay que enchufar, sí, estamos en ello. ¿Quieres que vaya ahí? Voy.
1: Creo que me arreglo. ¿Ha habido alguna representación de Her hasta el momento o va a ser vuestra primera vez ante el público, la de este sábado?
0: Es el estreno.

0: el estreno.
1: Es el estreno de Her en gallego.
0: Este sábado.
1: La primera vez que lo hacemos es este sábado y luego repetiremos el 4 de julio en el Fórum.
0: Con un poco de miedo, pero con muchas ganas de que por fin la gente pueda ver todo el trabajo que llevamos.
1: Sí,
2: porque esta obra es el resultado de un año de trabajo.
0: Sí, más o menos, a lo mejor un poquito menos de un año.
1: Sí, un curso.
0: Sí, un curso, como un curso escolar, sí.
3: No es exactamente teatro musical, pero hay una película musical que nos conquistó hace ¿cuántos años?
4: Hace muchos, ¿eh?
3: Hace muchos años. Más de 25.
4: Este Calles de Fuego es una película antigua, cuando William Dafoe no era William Dafoe todavía, así que mira.
3: No vamos a decir ni el año del que data esta película, pero es una película que nos conquistó en nuestra adolescencia / juventud y los dos comentábamos que la vimos solo una vez y no la hemos vuelto a ver.
4: Sí, y además tiene una curiosa banda sonora, porque es verdad que la actriz no cantaba, pero daba el pego, hacía un buen playback.
3: Y Jim Steinman.
4: La actriz era Diane Lane y Diane Lane no hacía estas... Estos gorgoritos.
3: Es que ya he encontrado un montón de gente de nuestra edad, más o menos, que le encanta esta película y que la recuerdan con un cariño total.
4: Sí.
3: Pues yo regresé a ella hace poco, aunque no la vi.
4: Unos moteros malísimos y una pareja de chicos guapos. Pues, él con una gabardina toda la película.
3: Jim Steinman.
4: Y ella guapísima.
3: En su momento dulce de composición, tocando, haciendo de oro todo lo que tocaba, firmaba este Nowhere Fast de Fire y NFX, sonando hoy en Café con Gotas.

0: y empieza la cuesta abajo, estas canciones que... Esto es lo que se llama el rock and roll, ¿no? El roll del rock and roll, cuando la canción parece que va rodando, ¿eh? Algo en lo que era un auténtico experto, este Jim Steinman, que es el que está detrás de la composición, pues, por ejemplo, de los grandes temas de Meat Loaf, y está detrás de estas dos canciones de Fire EMC, en Calles de Fuego, que seguro que os imagináis, que seguro que estáis pensando que cómo se parece esta canción a
1: no solo a Meat Loaf, ¿verdad? No solo Meat Loaf, sino también Bonnie Tyler, y este look que escuchas en esta banda sonora es muy Bonnie Tyler, esas voces.
0: Muy Bonnie Tyler, exactamente.
1: Sí, sí.
0: Disfrutando de la canción, disfrutando de la banda sonora de Calles de Fuego en un día que dedicamos a la Escola Galega de Teatro Musical y que dedicamos también a promocionar y a contaros un montón de iniciativas culturales que hay en Coruña, afortunadamente, y una de ellas tiene como protagonista a Robert Cajiao. Muy buenas tardes.
2: Buenas tardes, ¿qué tal?
0: Gracias por estar en Café con Gotas.
2: Hombre, ahí estamos.
0: ¿Tú te enamoraste de Calles de Fuego, como nosotros, hace 30 años?
2: Bueno, yo creo que no, que yo creo que soy más de otras cosas. A mí ya me fue más el heavy, más de los ochenteros.
0: Bueno, Calles de Fuego no es suficientemente heavy para Robert, no. Es que somos unos flojos.
2: No, pero bueno, hubo cosas que sí, ¿sabes? Hay cositas de antes que sí que... Bueno, esto yo supongo que es lo que te tocó, lo que viviste. Y, a ver, tipo Rocky, ¿sabes? Banda sonora, sí. Pues joder, eso es potente, eso sí que mola. ¿Sabes? Pero claro... Ya, yo creo que eso depende un poco de la experiencia. Yo no tuve ese rollo que tuvo mucha gente con ese tema, ¿eh? con esa canción. Mucho, sí, de mi generación, o sea, de mi gente, pero yo no.
0: Pues yo tardé en descubrirlo. Sí. Me descubrió lo típico, te lo descubre gente de 3 años más que tú, cosas así.
2: Claro, tienes que, claro.
0: En esos tiempos de Queen, de Meat Loaf y de descubrir así cosas de rock. Y esta peli me entró de lleno.
2: Claro, pero sin embargo, Queen, lo que dices tú, es tanto Queen como, bueno, Meat Loaf, que, a ver, pobre hombre que nos dejó.
0: Sí.
2: Y, o incluso, mira, Gary Moore, que también es tirando del blues, hace, pues mira, todo eso sí, pero ves, a esto ya no tanto, ¿ves? Ahora es Bonnie Tyler también, pues también el mítico de me tiraron haciendo Bonnie Tyler.
0: Sí.
2: También, ahí por ahí, ¿ves? Ya tirábamos más.
0: Por ahí te entro.
2: Sí, bueno, sí.
0: Pues Robert Cajiao está llevándonos a pasear por Coruña en este mes de mayo, ¿verdad?
2: Sí, nada, es una iniciativa de las bibliotecas de Coruña, que seguramente os sonará, porque las hacen durante todo el año, hacen 3 o 4 más o menos todo el año, estas iniciativas que son, pues, con escritores de Coruña. Es una iniciativa muy chula, porque al final lo que hacen es recorrer la ciudad basada en, digamos, en los libros, ¿no? Y bueno, eso yo que sí que echaba de menos, que no había. Y me parece una iniciativa súper chula, al final poder hacer estas cosas, más para nosotros, que bueno, que siempre al final intentas ambientar un poco en la ciudad, ¿no? En darle un poquito de espacio a lugares, pues eso, pues a los bares que frecuentas o que frecuentaste, a los lugares chulos que tienes recuerdos de infancia, todo esto, aunque mates gente como yo, ¿eh? Pero eso solo de menos. Entonces, bueno, ese rollo al final, cuando te hacen una cosa de estas, pues queda como muy chulo, es muy, muy bonito, muy entrañable, vamos.
0: ¿Y a qué estás dedicando el mes de mayo? A estos paseos que han sido el día 6 y el 13 y te toca el último paseo el día 27. 27. ¿Por dónde estás llevando a la gente y qué les estás contando?
2: Principalmente, vamos, al final, claro, tienes que elegir porque son muchos puntos, ¿sabes? Pero bueno, lo que vamos a hacer es tocar sobre todo la parte de los jardines de Méndez Núñez, donde está la comisaría, porque realmente es el punto neurálgico. Y a partir de ahí vamos a ir hacia San Antón. Y daremos la vuelta seguramente, pasaremos por Berbiriana, Calle Real, haremos todo ese círculo hasta volver a la biblioteca de Durán Loriga, que es allí, que es un poco donde es el punto de comienzo, tocando eso, 4 o 5 puntos de una de las novelas, porque al final son muchas novelas, muchos lugares, entonces bueno, pues una de ellas que es Entroido, que es digamos la que más toca a Coruña, y todos estos lugares, pues bueno, visto desde el punto de vista de esos personajes o... Sobre todo contando un poco el porqué, ¿no? de esos lugares, que es lo más chulo.
0: ¿Qué es lo más curioso, lo más satisfactorio que te ha transmitido la gente por ahora, tras los dos primeros paseos?
2: No, a la gente estas cosas le encantan, en general. Ya no digo sino yo creo que cualquiera que le propongas, cualquier iniciativa de este estilo, a ver, que a lo mejor también es palabrería y luego le dices, vámonos a Plagas de León y te dicen que no, pero en general la gente lo que quiere es que haya este tipo de cosas participativas, poder ir a sitios, poder hacer, pero yo creo que es más eso, el rollo de compartir, les gusta mucho, la gente tiene como mucha esa curiosidad de compartir con otra gente, sobre todo que por eso tienen tanto éxito los clubes de lectura, y compartir también con el autor, que siempre es chulo, ¿no? Ahí tienes iniciativas en Coruña, esto, pero en Vigo, por ejemplo, hay la ruta de Domingo Villar, supongo que la controláis, que las hace Pedro Feijóo. ¿Sabes? Y son detalles muy, muy chulos que a la gente, claro, al final pues le molan. O en Santiago de Compostela, que las está haciendo normalmente Rodrigo Costoya. ¿Sabes? Tanto a través de sus novelas como simplemente para conocer un poquito lo que es el entorno, ¿no?
3: Y dar la Coruña,
2: a la gente le mola mucho, tío, estas cosas.
3: Y ver nuestra ciudad desde otros ojos, ¿no? Ver algunos lugares, claro, de la ciudad desde como claro, un turista, ¿eh?
2: Claro, y no como un turista. Por ejemplo, cuando le dices a la gente que hay burundanga en los jardines de Méndez Núñez, se ríen porque piensan que es mentira. Y es cierto, ahí está. Y es decir, son detalles, ¿sabes?, que la gente no conoce, o la procedencia de esta adorna que tenemos en Castillo de San Antón. Bueno, esos detallitos, ¿sabes?, que la adorna, pues eso, al final es una recreación de un barco celta, ¿no?, con los pocos vestigios que llegaron a nosotros. Claro, todos estos detallitos, está guay que contarlos allí en directo, ya simplemente contarlos sin que tenga nada que ver con los libros, ¿eh? Porque fíjate que te cuento dos detalles que no tienen nada que ver, porque no hay por qué, pero a mí como me gusta mucho, ¿sabes?, meter en lo que son los libros también eso, pues leyenda, historia, que se sepan pues estas cosas también de la ciudad, me parecen de la ciudad y ya más allá, ¿no?, porque normalmente mis novelas en general están por toda Galicia, pero bueno, en este caso las que son de A Coruña, pues siempre intentan dar ese puntito de conocer, digamos, un poco más tu entorno, ¿sabes? O cosas que no conocías, digamos.
3: Pues felicidades, Robert, por estos paseos por Coruña, y felicidades también por tu último libro, que todavía estás en plena promoción de él, y mucho ánimo con lo que viene por delante.
2: Igualmente, nada, gracias a vosotros por el programa, enhorabuena, nada, y nos vemos prontito, seguro.
3: Muchas gracias, Robert, adiós.
2: Venga, un abrazo.
3: Treinta y un minutos son las 4 de la tarde, disfrutando de la música de la banda sonora de Streets of Fire. Tenemos una sección en Café con Gotas que se llama El Café Amargo, donde intentamos encerrar la queja del día para que no nos manche el resto del programa, que pretendemos que sea alegre y optimista. ¿Tienes un café amargo, Verónica?
4: Pues mira, no es realmente un café amargo, pero es algo curioso, que es las discusiones sobre los colores. ¿Sabes?
5: Hecho, muy bien.
4: ¿Has visto?
5: Muy bien traído, porque hace un ratito que hablábamos de un color que,
4: exacto,
5: que no era ese.
4: Me lo has venido a la mente.
5: Muy
4: y
5: bien,
4: es como que tú ves el color de una forma, yo lo veo de otra, y es como eso de, ese color no existe, ¿sabes? Porque solo hay los primarios, solo hay los que todos sabemos, ¿no? Y es como el celeste, el verde agua,
5: el lila.
4: Lila. Y es como esa discusión entre colores, eso no es
5: el azul. Lila no es violeta, entonces.
4: El lila es una
5: un violeta
4: más clarito.
5: Vale.
4: Es un violeta más clarito. Vale. Hay morado, que es el más oscuro, violeta, que es el intermedio, y el lila, que es el más clarito. ¿Todos de acuerdo?
5: No.
6: Sí, ¿ves? Sí, sí, sí.
5: Hay que ser más básicos. Ahí, si es un lila, es un lila. No tanta tontería.
4: ¿Ves? A eso me refería. Discusión sobre los colores.
3: Siempre es discutible, así que es casi bonito. Yo no me lo tomo como amargo.
4: No es un café amargo, es algo curioso. Es como cada uno ve un color.
5: No
4: vemos
5: un...
4: el mismo color y cada uno lo llama de un color o lo aprecia de un color distinto.
5: Que seamos un poquito daltónicos.
4: También.
5: Que
4: puede
5: eso
4: ser.
5: Después ya nos trastoca el resto
4: ese
5: de colores.
4: También puede ser, sí, sí. Pero eso ya es una patología.
3: Vero peiteado, ¿tú tienes uno?
6: Pues. Dios, yo es que no puedo con la gente que conduce lento, sobre todo cuando tengo prisa.
5: Y siempre pasa.
6: Y es como, a ver.
5: Siempre. Siempre que uno tiene prisa, hay un lento delante.
6: Sí. Puedes ir a 30, pero vas a 15. Entonces eso, no
3: pone
6: puedo.
3: Muy nervioso, ¿verdad?
6: Sí, me pone muy nerviosa.
5: Y miras después quién era. Al pasar, miras, a ver si...
6: Siempre espero que no sea alguien conocido.
5: No, pero por hacer ahí un, no sé...
6: Un gesto.
5: ¿Verdad? Pasar y decir, pero...
6: ¿Qué te pasa? Pero me quejo.
5: ¡Dominguero!
7: Así, mirándole mal.
6: Voy maldiciendo en el coche.
3: Pues nos adherimos a ese...
5: Cuidado con el coche, que es muy peligroso.
3: A ese café.
5: Sí, somos personas diferentes al volante.
3: Marta, ¿tú tienes uno?
7: Yo, despertarme antes de la alarma. Es que me ha pasado hoy por la mañana... Maria. Y es algo que no soporto. Y ya me levanta de mal humor.
3: Despertarte en un...
5: Pero ¿y si faltan 3 horas? Porque a mí me tiene pasado. Entonces, si te despiertas antes de la alarma y faltan 5, dices, mierda, ya va a tocar. Pero si te despiertas y dices, uy, todavía me queda hora y media, va, venga, va. Yo me vuelvo a enganchar fácilmente.
0: ¿Cuál es la hora límite o el minuto límite donde tú sabes que ya no te vas a dormir? Dices, bueno, si ya pasa de esta hora es que ya sé que no me voy a dormir y es más, que prefiero no dormirme ya.
7: Yo, es que,
4: yo creo que 20 minutos. Como te despiertas 20 minutos, es decir, joder, podía haber dormido 20 minutos más, pero ya no te, ya te compensa volver a dormirte, porque en nada te va a volver a sonar.
7: Yo a veces que reengancho, porque digo, sí, mira, el despertador no me va a amargar. Entonces,
5: a mí me da tiempo de reenganchar desde que lo paro hasta que vuelve a sonar. Así que mira.
6: Sí, sí, a mí también. O sea, yo aunque sea un minuto, me sí, vuelvo a dormir.
5: Yo soy capaz de pararlo tres veces. Y después ya digo, ahora ya no hay mucho que parar, porque si no, no da tiempo a nada. Pero eso de pararlo, sí, sí, sí. Me gusta ponerlo con días de antelación para que me dé tiempo de pararlo. Ese momento pararlo y decir, venga, otro poquito.
0: ¿Tú tienes un café amargo, Robert?
5: Venga, voy a ir con uno que me parece que nos está quitando sitios de aparcamiento. Y es todo el tema de paisajismo y obras de urbanización que todos los ayuntamientos quieren hacer. Y que para el contenedor un sitio, para un banquito un sitio, un banquito en un sitio que no, no pide banco, la típica calle oscura que le pone un arbolito y un banquito y ya te quita otro sitio más o otros dos sitios. Ya no estoy hablando de vados, porque ahora todo el mundo quiere un vado, pero estoy hablando de esos sitios que se quitan solo por darle sitio al contenedor. ¿Cuántas veces el contenedor se fue moviendo entre los coches?
0: Toda la vida.
5: Toda la vida. Toda la vida. Y bajabas y no estaba al lado de tu portal. Bueno, pero estaba en el 39 y en el 42. ¿Qué pasa? No pasa nada. Pero ahora no, hay que hacerle un sitio al contenedor y muchas veces tampoco está en el sitio.
0: Pues nos adherimos.
5: Pero estoy hasta las narices de tanto paisajista que está haciendo calles sin sitios para aparcar.
0: Os recordamos que estamos celebrando también, aparte de este ciclo de teatro tan guay y tan grande en el Rosalía Mera, estamos celebrando el ciclo de música coral de la de Fonseca. Ya sabéis, en la iglesia de los jesuitas, en esa iglesia que hace esquina en Juana de Vega. Yo tuve la suerte de cantar con la Escuela Municipal de Música el pasado viernes y todavía nos quedan tres viernes.
5: ¿Pero qué me estás contando?
0: Sí.
5: ¿No nos dices esas cosas?
0: No se lo dije.
5: No.
0: Bueno, pues
5: desde Carmiña Burana no me dijiste más.
0: Pues nada.
6: ¿Estás en ese coro?
0: Sí, este año estoy en el coro de la Escuela de Música con Pablo Carballido y el 22 de mayo, viernes, pues tres coros, como siempre. El 29 de mayo, el gran día del Gauss, ¿no? El coro Gauss Joven y el coro Gauss de Mayores. Y el 5 de junio, viernes, coro La Antigua, la coro de secreto y el Santa María Maris cierran el ciclo. Así que ya sabéis, los tres viernes que nos quedan por delante, ciclo de música coral en Fonseca, que es pues una cosa muy, muy agradable y que le suele encantar a la gente. Y yo estoy encantado de haber cantado allí este pasado viernes.
5: Hablando de coral, dos de las canciones más importantes de la obra tienen un efecto coral muy importante y potente, ¿no?
6: Sí.
5: ¿Dónde
6: sí.
5: está la dificultad de eso?
6: Combinar las voces.
7: Sí, aprendérselas.
6: Aprendérselas. Pero sobre todo balancear las voces, que todas suenen, no irte con la voz del de al lado, porque no siempre estás colocado al lado del que canta tu misma voz.
7: Aunque siempre procuramos un poco cuando hacemos las poner posiciones y tal, decir, ¿tú qué voz haces? Y así ya cuadrar que a lo mejor dos que están en la voz dos están como juntitos así, uno al lado del otro.
6: Sobre todo, haber cantado en una coral ayuda, ¿no? Yo estuve también varios años en una coral y eso te ayuda un montón a pues cantar en un conjunto con diferentes voces, polifonía y no irte, ¿no?, con las demás.
5: Y estos musicales, además, que tienen doble letra sobrepuesta en algunas de las canciones, ¿no? Que
6: también.
5: Uno canta una cosa, sí. Otro canta la
7: sí,
5: otra,
7: sí.
5: Y empasta.
7: Sí,
5: y tiene que empastar. De
7: claro, y también es eso, también lo de no irte con el compañero. Y claro, al tener diferentes letras tampoco te da mucho pie a que te puedas ir, a lo mejor, porque es como, vale, pero mi compañero está haciendo otra letra. Entonces, si yo me fijo en la mía
6: sí.
7: y como que la hago como oídos sordos al resto de cosas, eso también ayuda un poco. Pero sí que es complicado, porque a mí me pasó que al principio me había aprendido una letra y luego me dijeron, no, tienes que aprender esta otra. Y luego ya las liaba. Y ya no sabía cuál era cuál.
6: Sí, la última canción es la más potente, diría yo. El Let the Sun Shine In. Es un himno y todo el mundo la conoce.
5: Sí.
6: Entonces, bueno, es una canción con mucha fuerza.
7: Que hace llorar.
6: Sí, es emocionante.
0: Ya que sale el tema de la música coral y de la música en películas, tiene un gran protagonismo la música coral en la gran triunfadora del año en el cine español, ¿no?

0: ¿Visteis esta película?
1: El coro no es cualquier cosa, ¿eh?
0: Es una maravilla. A mí la música de esta película me encantó y la he seguido escuchando mucho tiempo. Igual le dedico otro programa. Vuelve a tomar, bueno, en Yakarta, por ejemplo, una serie que ha sido bastante vista, también el protagonista está en un coro. Hemos tenido una serie en la televisión de Galicia dedicada a un coro.
1: Y aquí fuera de micro recordábamos Glee hace un ratito, que también sí. Fue una serie muy...
0: Está tomando los coros y la presencia de los coros y la música coral un lugar un poquito más presente que a lo mejor antes no tenía.
2: Ojalá. Los coros tienen muchísimos beneficios. Yo creo que aquí en Coruña hay una tradición coral enorme. Pero quizás hasta que no estás en ese mundo no lo sabes.
0: Seguramente.
2: Por ejemplo, eventos como el de Fonseca o incluso en el mundo del teatro. Los eventos como los del certamen, realmente a lo mejor si no estás dentro del mundo del teatro no los aprecias tanto o no te informas tanto sobre ellos. No sé, a mí me da la sensación, ¿eh?
0: Estamos ya en verano y una vez, un año más, la Escuela Galega presenta campamento de teatro musical, ¿verdad?
2: Sí.
0: Ahí se puede elegir semana, es solo una semana determinada. ¿Cómo lo montáis este año?
3: Sí, hay varias semanas. La verdad es que hay tantas que ya no me acuerdo exactamente de qué semana a qué semana va. Yo sé que va a haber campamento de teatro musical en inglés, porque lo voy a dar yo. Unas semanitas en agosto. Pero también hay el que siempre hay todos los años, de teatro musical en gallego. También hay campamento para bailarines que quieran adentrarse un poco en el mundillo de teatro musical y que quieran aprender un poco las bases de interpretación, de canto, porque, claro, siempre hace falta. Ah, mira, aquí mi compañera Vero me está dando una chuleta. En la que pone que bueno, las semanas del campamento serán las semanas del 22 de junio al 27 de julio. Y las de inglés, si me lo busca ahí también la chuleta, se lo agradecería un montón.
2: 3 de agosto al 14.
3: 3 de agosto al 14.
0: ¿Hay web de la Escuela Galega de Teatro Musical donde puede verlo la gente?
3: Sí, hay web, hay Instagram. Que en el Instagram lo tenemos a lo mejor así, que es más que la gente lo pueda ver.
2: Sí, en el Instagram está anunciado todo. Tanto el campamento de infantil y de secundaria como el de inglés.
3: Y también en el Instagram está puesto también la web, también nuestro TikTok, donde también anunciamos cosas de las obras. El Instagram es EGTM, ¿no?
2: Escola
3: Galega de Teatro Musical. Es que claro, como hay veces que ponemos Escola Galega de Teatro Musical o EGTM.
2: Escola Galega de Teatro Musical.
0: Con facilidad.
3: Sí.
0: Vamos a escuchar un segundo tema de esta gran película musical, de este Streets of Fire. Por si no habíamos cogido suficiente velocidad, suficiente cuesta abajo con Nowhere Fast, ahora llega la gran canción de la película, El Tonight y What It Means to Be Young. Ya sabéis, final de la película, no sé si es al final de todo o cerca del final, típica apoteosis, concierto final, ¿verdad, Robert?
1: Sí, y lo que comentaba antes, que tú estás viendo a la actriz y parece que canta ella. Sí, tienes que ser un poco así para decir, bueno, sí, Diane Lane no llegaba a estos registros, pero es verdad que lo hizo muy bien en la película.
0: Tonight What It Means to Be Young.
1: Es más, no tuvo tanto éxito la cantante original del tema, que es una chica que, bueno, hacía cosas para este productor, pero que tampoco tuvo un éxito personal haciendo de versionadora, ¿no? Porque al final versionaba...
0: Disfrutamos en Café con Guatas. Os recordamos que el Básquet Coruña ya está jugándose el playoff de ascenso a la ACB. Ha empezado con sus dos primeros partidos en casa contra el Menorca, ha ganado los dos. Ahora le quedan viernes y domingo en Menorca. Si gana uno de los dos, estará clasificada para el playoff de ascenso a la ACB. Y el Deportivo, por si queda algún despistado, este domingo juega en Valladolid a las 6:30 de la tarde y si gana podrá conseguir ya ese ascenso a Primera División. Felicidades a ellos, felicidades también al Liceo, que también sigue adelante, al Liceo de Hockey sobre Patines, y ojalá tengamos un fin de semana feliz para el deporte coruñés.

0: Igual que en Nowhere Fast, empezamos esa cuesta abajo del rock and roll, esa bola que rueda hacia el final de la canción y hacia el final de la película. Vamos a tener cultura, no solo deporte, vamos a tener mucha cultura este fin de semana y vamos a tener teatro. Por ejemplo, el viernes tenemos en el Foro Metropolitano a Sarabela Teatro y por eso tenemos al otro lado del teléfono a Fina Calleja. Muy buenas tardes.
1: Hola, buenas tardes.
0: Hola, Fina, gracias por estar en Café con Gotas.
1: No,
0: feliz. Sarabela Teatro nos regala este viernes Made in Galicia de Sechu Sende. ¿Qué nos vamos a encontrar los que podamos ir a ver ese Made in Galicia?
1: Pois ímonos a topar cun xoguete escénico moi vibrante, moi dinámico, que é unha festa ao redor do noso idioma, na que nos imos a recoñecer a nos mesmos como país, como individuos, a súa relación ás veces un pouco insólita, non? Ca palabra, co que nos pertence.
0: Porque claro, Made in Galicia podemos pensar en un montón de cosas autóctonas, ¿no? Un montón de cosas que sentimos que nos diferencian, que muchas veces, bueno, ahora con las redes sociales siempre hay vídeos que relatan esas cosas que nos diferencian y, sí, y que de las que solemos estar orgullosos. Hay tres cosas que a ti te vengan a la cabeza siempre que creas que nos caracterizan y que nos diferencian más que otras.
1: A nos como galegos.
0: Sí.
1: Bueno, fundamentalmente xa os dixía castelao a nosa lingua, o galego mesmo, non?
0: Claro,
1: por exemplo, non? Por enriba de todo iso. Despois podemos tirar os tópicos.
0: La retranca, pero, ¿no? Supongo.
1: Dime.
0: La retranca, por exemplo.
1: A retranca, despois eu creo que xa é unha cuestión individual, porque hai tantos galegos, claro, como galegos somos, non? E entón, eu creo que cada un de nós determinaría ou sinalaría alguna característica especial, non? Pero eu creo que fundamentalmente a nosa lingua, non? Este territorio maravilloso que temos.
0: ¿Cuánto tiempo lleva representándose este Made in Galicia?
1: Pois mira, Made in Galicia en setembro do ano que ven vai facer 3 anos de a súa estrela. É un espectáculo que foi unha autoproducción sobre dúas novelas que son moi moi coñecidas. A primeira delas, Made in Galicia, de Sechu Sende, a segunda, non tan coñecida, que A República das Palabras, non? Made in Galicia é un texto, a obra de Sechu Sende é un texto que é fundamental no que é o diseño curricular de política lingüística de lingua galega. De feito, decidimos a montalo porque eu teño un fillo que é bastante serio. Mira que eu son todo o contrario, pero é bastante serio. Un día, no corredor da casa, escoito que está rindo, que está que a habitación pechada, estaba lendo Made in Galicia e dixen que isto teño que lelo tamén, non? E foi o impulso para lelo, non? A partir de aí comezou a explorar este universo maravilloso de ese autor que se Chusende. Nos permitimos facer unha versión na que se recolle tamén a República das Palabras, que ten unha se diferencia un pouco respecto a Made in Galicia, en que un tanto máis poética, por decirlo de unha maneira, ¿no? E de aí, pois, puxémonos a xogar con un elenco maravilloso como é Fernando da Costa, Josito Porto, Elena Seijo, Isabela Gago, non? E aí naceu este espectáculo que verdadeiramente nos ten dado moitísimas alegrías.
0: Pues así seguirá siendo hasta que vosotros queráis, hasta que dejéis de hacerlo. Isabela Gago, Josito Porto, Elena Seijo y Fernando da Costa, Made in Galicia, este viernes a las 8:30 de la tarde en el Fórum Metropolitano. Fina, felicidades de antemano y muchísimas gracias por estar con nosotros en Café con Gotas.
1: Por favor, un placer. Dame ganas de tomarme un café. Mira, bueno, hacer ahora.
0: Pues claro que sí. A nuestra salud. Muchas gracias, Fina.
1: Una oferta fonda. Adiós. Adiós. Hasta viernes, chicos.
0: Hasta viernes y que disfrutéis mucho de la representación.
1: Igual, gracias.
0: Adiós. Este fin de semana estuvo Dani Martín en el Coliseum, en sesión doble, llenar el Coliseum viernes y sábado. No está al alcance de cualquiera. Felicidades a todos los que asistieron, porque disfrutaron, según transmitieron, de una gran noche de música. ¿Cómo está la cantera en el Teatro Coruñés? ¿Hay cantera suficiente en la Escuela Galega de Teatro Musical? ¿Hay... ¿Os gustaría que hubiera más? ¿La gente es un poco reacia y busca otros grupos de teatro sencillo? ¿O la gente cada vez está más animada a probar también hacer teatro y cantar?
2: Hay una cantera buenísima, de niñas pequeñitas sobre todo, con unas voces increíbles y un talento enorme. Pero siempre es bienvenido todo el mundo, claro que sí. Que se anime a probar. Yo animaría pues a todos los niños y a todos los padres que se animen a probar, porque es muy divertido. Aprendes muchas cosas, porque aprendes música, aprendes a interpretar y aprendes a bailar. Es una actividad muy completa y donde haces amigos. Nosotros hemos formado un grupo de amigos y ahora nos vamos de viaje juntos.
3: Sí, todos los años hacemos viaje anual para ver musicales. Entonces también eso está muy, muy guay, la comunidad que se crea a través de algo que empezó como una actividad.
0: Y este año...
2: Sí, tenemos esa pasión en común, ¿no? El teatro musical, entonces...
0: Habéis elegido ir a ver a las guerreras K-pop, ¿no? Os habéis contado.
3: Sí, sí. Yo voy a ir a ver las guerreras K-pop ahora, que viene dentro de poco.
4: Lo dices de broma, ¿no? Lo dices de broma, pero están teniendo un exitazo.
3: Sí, 100%.
0: ¿Cómo está el mundo musical en cuanto a obras de teatro musical? ¿Siguen saliendo obras que conquisten a la gente? ¿O desde el Book of Mormon no ha habido todavía una obra que conquiste y que... ¿Cómo está últimamente este tema?
3: Yo creo que ahora está bastante bien. En Madrid hay mucho repertorio.
0: Sí. ¿Oferta sigue habiendo?
3: Oferta hay mucha. En Madrid ahora también llegó nuevo Wicked, que también, o sea, yo lo vi hace poco y es increíble también. Es muy diferente a The Book of Mormon. Pero también se la recomendaría a todo el mundo que fuera a ver Wicked, con unas actrices increíbles, con un cast súper chulo de elenco, de todo, de show. También está La Cenicienta en Madrid. Creo que aún sigue. No sé si ya acabó.
2: Hasta junio.
3: Hasta junio.
4: Aladdin creo que también estaba.
3: Aladdin estuvo también, que yo también la fui a ver, que es mi película Disney favorita. Y la verdad que muy buen musical. Me gustó mucho. Y creo que también ahora están Los Miserables. Creo que está Cabaret.
2: Sí, hay mucha oferta, pero está sobre todo centralizada en Madrid.
3: En Madrid,
2: ¿no?
3: Sí.
2: Lo ideal sería pues que ciudades como Coruña pues cada vez tuviesen más la oportunidad de representar estos espectáculos, de traerlos ya no solo importados, sino de crearlos nosotros, ¿no? Uh-huh. Aquí tenemos muchas compañías que, bueno, entre ellas Escuela Galega de Teatro Musical, que tienen la capacidad de poder hacerlo, y la creatividad, las historias están ahí, el talento está ahí.
3: Y las ganas están
4: y
3: ahí.
4: Y que Cataluña, por ejemplo, tiene su propio circuito en catalán, con las versiones de todas estas que estamos hablando, y que Galicia lo puede tener.
3: Y lo puede tener perfectamente.
0: Totalmente. De Aladín. Este domingo estará Aladín en el Parque de Alagoa de Mera, a las 5 de la tarde.
4: ¿El propio Aladín?
0: Sí, sí, el propio Aladín en persona, encarnado por toda la familia musical de Oleiros, ¿vale? Porque están la Orquesta Sinfónica, los coros de la Escuela Municipal de Música, la Coral Tremenda Tremolina y un grupo de la Escuela Municipal de Danza. Va a ser a las 5 de la tarde. El año pasado lo hicieron por la mañana e hicieron Mamma Mía. Y yo pude ir y fue absolutamente maravilloso. Pues este año han elegido hacerlo por la tarde.
4: Está trabajando Oleiros bastante bien.
0: A las 5.
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1: Dos de la tarde, 28 minutos en Radio Recuerdo.
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Buenos días, esto es en 2.1 a través del 103.4 de la FM para la ciudad de A Coruña y para el resto del mundo mundial a través de cuacfm.org/directo o a través de la aplicación gratuita de esta vuestra emisora comunitaria coruñesa favorita, Cuac FM, para dispositivos Android de iOS. Bueno, pues tenemos hoy un programa curioso. Bueno, un programa curioso, un programa normal, digamos. Hemos tenido multitud de entrevistas y todavía las que quedan de aquí a final de temporada, que se realizará obviamente el último sábado de junio. Y nada, pues hoy vamos a tener, pues vamos a dar salida a novedades y también cosas que no son tan novedades. También recordar que hoy empieza Cuacatón, que es una maratón de 30 horas ininterrumpidas de radio en directo desde Cuac FM. Así que hoy estoy en directo yo, pero no pertenezco, digamos, porque no empieza ahora el Cuacatón, empezará poco después. Así que nada, pues enhorabuena a todos los compañeros y sobre todo muchísimo ánimo, porque me nuevo palizón 30 horas seguidas, de noche, aquí, mañana, un fin de semana, y que se lo han currado muchísimo con buenos programas y de lo más interesante. Sabemos que es un fin de semana muy especial, sobre todo aquí en la ciudad de Herculina, por eso del deporte. Estuvo ayer el Básquet Coruña, que todavía le queda ahí oportunidad de remontar. Bueno, remontar, va 2-1, o sea que bien. Está el Liceo, que también está con los playoffs. Mañana lo del ascenso del Depor, así que tenemos en la ciudad movimiento deportivo en todos los aspectos. Y nosotros vamos a poner la parte musical para, sobre todo, hay ánimos todavía, está, como dicen, los nervios a flor de piel por todo lo que está pasando a nivel, como digo, deportivo. Y también tenemos cuestiones musicales, se siguen presentando grupos para el noroeste, para Melaya Pita, pero de lo que nos toca, la verdad, poquito. Sé que me parece que son Biznaga, que van a estar en Rocking Cambre, junto a, que se habían dicho, no me acuerdo quién era, Rocking Cambre, Boycott y Biznaga. Por ahora confirmarse el Rocking Cambre, que creo que este año va a ser en septiembre, pero bueno, ahora no lo recuerdo bien, si no lo miráis vosotros, que tenéis el móvil ahí a mano. Vamos a recordar un poquito los conciertos de este fin de semana. Ayer empezó el Riot Fest con Evaristo, Miss Conduct, Duke, el Toy, True Mountain, Ruse. Ha habido un par de cambios ahí en la alineación, digamos, del concierto, entre ellos están nuestros colegas Morgan, y esto es en el Pazo de Feiras y Congresos de Lugo. Hoy también estarán Exeria en el Café Cultural Lauriense de Orense, Vico y Sanjenjo en el Sentalla do Pichel en Santiago, Faneca Brava y la Terminal en la Sala Malavida de Coruña, Perpetual, Wagner y Estase a Momento, Anchance Once, menudo concierto, en la Sala Master Club de Vigo, Overlook y Filofóbicas en el Buril de Sarria, Texuo y Not Yet en la Sala Filomático y en Coruña. ¿También nos quedaba algo más? No, yo creo que nada más. Ayer se celebró también el Salmón Rock, que fue el regreso de Toso, de los colegas de Toso, a la escena con bastantes cambios en la formación. Pues en cuanto Toso tenga bien, pues igual va a ser para la próxima temporada, porque estamos aquí, ya digo, pendientes de alguna que otra entrevista todavía antes de finalizar la temporada de Orión. Y ahora sí, ahora arrancamos con cositas. Y en este caso me voy a hacer una de las mías, porque ayer, tengo que decirlo, ayer fue mi cumple. Entonces, siempre me permito caprichos, sí, con más razón, qué narices. Porque me duelen más cosas. Ya ayer me dolían, hoy me duelen más cosas. Que no sé dónde provienen esos dolores. Dicen que de la edad. También puede ser que me cuido bastante poco, pero bueno. Vamos a ir con una niña, porque es casi, para mí obviamente es una niña. Son 22 años recién cumplidos el pasado 3 de marzo. Nacida en una pequeña localidad de Arizona, en el condado de Coconino. Y se tenía que decirlo esto. Es un dato que no vale para nada, pero me gusta el nombre, condado de Coconino. Avery Ann cuenta con 2 discos, 3 EPs, 2 de ellos lanzados este año, Fearing God y Forgive Forget. Empezó como casi todo el mundo ahora en TikTok, bueno, empezó también cantando en la iglesia, en plena pandemia cantando una versión de Cristina Aguilera que se hizo viral con solo 17, y luego ya con 17 años se fue a Nashville, donde le hizo un contrato a la Warner. El pasado año también ha publicado en las plataformas musicales un audio. Hay un trozo por ahí de algún vídeo corto de estos, pero bueno, es una versión en directo del No More Tears de Ozzy Osbourne, grabado durante la gira de su segundo trabajo. El tema lleva casi 4 millones de reproducciones solo en Spotify. Lo que vamos a escuchar no tiene nada que ver con la versión del No More Tears, es una actuación en la gala de los ACM Awards, que es el American Country Music Awards, donde ha recibido el premio a la mejor nueva cantante femenina del pasado año. Esta gala se celebró el pasado sábado. Arranca con una breve versión del tema de Cher, Bam Bam, que compuso en el 66, el que entonces era su marido, Sonny Bono, y ese mismo año también hizo una versión muy popular, Nancy Sinatra. La canción del Bam Bam la hizo luego Cher, incluso en el 91, una nueva
versión más adaptada a los tiempos, que la produjo Desmond Child, Bon Jovi. De hecho, Bon Jovi también, hay un directo ahí, me parece que es en Japón, del 85-86, donde toca una parte de esta canción, introducción. Bueno, pues esto es como empieza lo que vamos a escuchar ahora de la actuación de Ivy Ryan el otro día en los premios del Country Americano. Y luego, después del comienzo, pues continúa con el single de su nuevo EP, Blood Runs Thicker. La verdad que luego la producción que escucháis, a ver, no es country como tal, ya sabéis que el rollo del country pues pasa como en todos los estilos, con las nuevas músicas se ha mezclado pues toda la música popular moderna, con el pop, con el rock, con el R&B, incluso sabéis que Beyoncé sacó un disco, digamos, de country a su manera, pues siendo tejana pues le gustaba también el estilo. Y en este caso Ivy Ryan lo mezcla con unas guitarras bastante potentes, por lo menos más en directo que en disco, que lo podéis escuchar ahora. Y tiene ese rollo, pues sí, un poquito Sabbath. No es metal, pero además es que Ivy canta impresionantemente bien. Bueno, pues esto, que es un poquito diferente a lo que solemos poner, pero sigue siendo rockero y potente, es con lo que arrancamos el programa de sábado 23 de mayo. Son las 11, 7 minutos, 36 segundos y arrancamos con Ivy Ryan y este Blood Runs Thicker, como digo, con la introducción del Bang Bang de Cher.

Absolutamente espectacular la voz de Avery Young, que además también es compositora. Y bueno, pues los que os guste fuera del metal, pues otras cositas, pues podéis escuchar. Ya digo, el disco de todas maneras suena mucho más, digamos, comercialote. No tiene esta potencia, pero sin embargo en directo, bueno, pues entre esto y la versión de Ozzy, la verdad, parece que el sonido cambia sustancialmente con respecto a lo que es la grabación. Ahora nos vamos a ir con un supergrupo, digámoslo así, porque esto es una gozada. Se llaman Elegant Weapons, es el segundo disco. Están Richie Faulkner de Judas Priest, Ronnie Romero, David Reamer de los británicos Monument, que por cierto, ese había que recuperar un poquito ese grupo, que debutó con Renegades en el 2014, que es un discazo, y actualmente Dave Reamer está en Eurehip. Christopher Williams de Axe también está a la batería, y la sección rítmica fue cambiada porque estaban Rex Brown y Scott Travis, casi nada con este supergrupo, y estuvieron en el debut de Elegant Weapons. Acaban de publicar este Evolution, producido por Andy Snips y el propio Richie Faulkner, y bueno, con estos nombres os podéis imaginar una maravilla de disco, de hard rock, de metal, de como queréis llamarlo, pero bueno, potentísimo, y con este tema que vamos a escuchar, Shooting Shadows, seguimos el programa de hoy, Elegant Weapons.

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0: Hola, ¿qué tal? Muy buenos días. Aquí al habla Marga Lago y al otro lado en la pecera, mi querida Tete. Hello. ¿Qué
1: ¿Qué
0: estás con el inglés hoy?
1: tal?
0: De verdad, ¿eh?
1: Joder, solo he dicho una palabra y ya me estás
0: Bueno,
1: riñendo.
0: porque fuera de micro has dicho unas
1: Off the
0: cuantas.
1: record.
0: Off the record. Mal inglés, toma inglés. Cajo en inglés do carallo.
1: Es que tengo que practicar porque se vienen cositas, chica. Se vienen cositas en inglés. Se vienen little things.
0: La mato. Es que la mato de verdad. O sea, pero vamos a ver.
1: Hay que
0: Vengan
1: dejar.
0: cousiñas. Vengan cousiñas. O sea, está ahí a punto de venir el Día de las Letras Galegas y tú venga con el inglés. Muy bien.
1: A
0: Yo ya
1: ver,
0: sé por qué lo haces.
1: pero por eso lo hago cojeada,
0: No,
1: para que sea.
0: yo ya sé por qué lo haces. Lo haces
1: Cuéntamelo.
0: por si en Radiopolis en Sevilla está escuchando algún guiri.
1: Claro.
0: O por si en Vitoria, en Radio Siberia, también hay guiris y
1: A
0: a lo mejor
1: tope.
0: también. O si no, en OMC Radio de Madrid, que también,
1: Madrid.
0: como no somos
1: ¿Cómo no va a
0: así,
1: haber guiris en Madrid?
0: que no. Bueno, ahí ya.
1: Ahí lo que no hay son madrileños,
0: No
1: marcharon
0: hay, no
1: todos.
0: hay, no hay tu ex, que no te lo encuentras, dice la otra.
1: Ay, no, de verdad, no, no
0: Anda,
1: le
0: que no.
1: demos voz.
0: No, no, por eso, por
1: Ah, bueno,
0: eso,
1: sí,
0: por
1: por
0: eso no.
1: favor, que vaya ahora a Cuba.
0: No dije ni su nombre
1: Que
0: ya.
1: vaya a Cuba ahora.
0: Porque es como Beetlejuice, la nombras tres veces y aparece. Socorro.
1: Eso fue lo que le pasó a la presidenta de México, la pobre. Que la nombró tres veces y dijo, mierda.
0: Sí. Pero luego me moló mucho sus declaraciones después de
1: Fue
0: lo de esta mujer
1: maravillosa.
0: está muy
1: Yo
0: trasnochada y tal.
1: la
0: Me
1: escucho en
0: encantó.
1: bucle.
0: Es que me encantó. Es que digo, toma,
1: Y la
0: zasca.
1: cara de mala leche, tío. Es
0: Ay,
1: genial.
0: Dios, qué bueno.
1: En fin, no vamos a decir de quién
0: Ay.
1: estamos hablando, no hay necesidad.
0: No, ¿para qué? No, no, no, no, no, ya, y ya está, ya paramos que si no
1: Ya,
0: aparece y no queremos
1: ya.
0: eso,
1: Y esto
0: por lo que
1: no
0: sea.
1: es un programa, iba a decir una propaganda, no es
0: No.
1: un programa de política.
0: No.
1: Es un programa político, pero no es
0: Pero porque
1: política.
0: todo en la vida es política, en
1: Claro.
0: realidad.
1: Y porque malhumoradas nos llamamos así por algo.
0: Digo.
1: Lo que pasa es que la gente no tiene ni idea. Tengo muy mala leche en realidad, ¿verdad? Por lo que sea.
0: Sí, a veces cada 10 minutos, sí.
1: Por eso. Pasa que luego venimos aquí con el cachondeíto.
0: Luego
1: Y la
0: hay.
1: gente piensa, estas son unas cachondas.
0: Luego
1: Sí.
0: hay, claro, sí, luego hay ratitos que se nos pasa, afortunadamente también, porque si no,
1: Claro.
0: madre mía.
1: Claro.
0: En fin.
1: Compi
0: Bueno.
1: querida, ¿cuánto tiempo? Que no es claro, como tuvimos ese, bueno, tuvimos que dejar el programa del fin de semana
0: Claro,
1: anterior
0: sí, es verdad, claro,
1: a
0: por el
1: la
0: des.
1: Rúa, a la Rúa de la Ciencia, iba a decir, a la Ciencia en la
0: La
1: Rúa.
0: ciencia en la Rúa, estos especialitos.
1: Claro, y te eché mucho de menos porque no estuviste
0: Ahí.
1: con nosotras. Fue súper divertido este año porque además falló todo. Y cuando fallan cosas se hace más divertido.
0: He de decir que algo escuché y dije, madre, amor, menos mal que no estoy, porque me iba a
1: Sí, la verdad
0: estresar.
1: que las reporteras a pie de calle estuvimos realmente en la calle.
0: Sí,
1: O
0: lo
1: sea,
0: pasasteis
1: pero
0: bastante
1: fue
0: regulero, ¿eh?
1: súper divertido igualmente, con los compañeros genial como siempre. Y
0: Ya.
1: la verdad que fue una experiencia más. Además eran 30 años, 2 días de Ciencia en Arrúa, 30 años de CUAC FM. O sea, estaba todo como
0: Sí,
1: ahí
0: estaba
1: alineado.
0: claro. Ahora ya entiendo por qué fallaron las cosas.
1: Ya.
0: Empezasteis con los chupitos antes de tiempo. Dijiste, venga, vamos.
1: Es que
0: De desayuno.
1: tenemos
0: Quedamos a las
1: la
0: 9. Venga, carajillo, para celebrar. Vamos. A lo
1: Estaban
0: loco.
1: los del bar de allí flipando, ¿no? Que a ver, que tú sabes que tenemos una maquinaria de exteriores impresionante.
0: Increíble.
1: Sí, y bueno, a veces, claro, pues cuanta más cosas tienes, pues más posibilidades de que falle alguna. Es que
0: O
1: es
0: sea, no,
1: lógico.
0: no, pero maquinaria a nivel fedellos de cosas, de
1: Claro.
0: aparatejos y tal, pero qué maquinaria humana,
1: Hombre,
0: cuidado, tiene Cuac, madre mía, qué
1: 19 personas, chavala.
0: increíble.
1: 19 personas currando
0: Increíble.
1: durante, pues mira, desde las 9 que empezaron algunos, yo fui un poquito más tarde, pero desde las 9 que empezaron los compañeros de la técnica, hasta las 2, claro, hasta las 2 el
0: Dos
1: programa. Y
0: y
1: luego,
0: pico, dos y pico porque
1: efectivamente,
0: además se alargó un poquito más allá de
1: sí.
0: las dos.
1: Y seguramente estuvieron allí hasta las tantas recogiendo todo. Lo que pasa que, bueno, yo ya. No, no, la verdad que no.
0: Descapaches.
1: Tenía a mi hermana en casa y pobrecita llevaba. La tuve sola todo el fin de semana, la pobre, porque vino el fin de que más curré.
0: Bueno, cosas. La
1: Pero
0: vida.
1: no, aparte que también era por traer a la compi, a una de las compañeras que venía para trabajar también, de camino a mi
0: Ah,
1: casa.
0: sí.
1: Y arrancamos las dos
0: Cierto.
1: ya y la verdad que le dejamos el
0: El
1: marrón de
0: marrón
1: la
0: ahí.
1: recogida a los demás.
0: Bueno.
1: Pero fue súper, súper chulo, como siempre. Yo súper agradecida a todos mis compis de que cuenten conmigo una vez más. Y bueno, y para el año que viene más y mejor, o sea que...
0: Ahí sí, yo para el año que viene espero estar.
1: Ahí, por supuesto, tienes que estar. Sí. Tienes que estar. Estuvo Hortensia, estuvo yo, sí, bueno, estuvimos las de siempre y alguna más. Y Paula, por ejemplo, que es nueva, que es una compi nueva que tenemos en... Si no me equivoco, es de la Asociación de Debate de la UDC, juraría. Y es una chica maravillosa, o sea, lo pasamos...
0: Claro, y se estuvo debatiendo con los problemas técnicos.
1: Exactamente, es que nos dio para reír mucho porque, claro, bueno, ya sabes, que además con Josi por el medio, bueno...
0: Sí, no, ya, eso...
1: A todo le busca la gracia y la verdad que sí. Toda la tensión que pudimos haber pasado se convirtió en cachondeo, así que bueno...
0: Pues perfecto,
1: eso es lo más importante, maravilla, la verdad. Y nada, y hoy tenemos una invitada que la estamos ignorando aquí de mala manera, ¿eh?
0: Sí, no la tenemos aquí...
1: Escuchando nuestras movidas.
0: Oyéndonos hablar de nuestro libro, para variar. Tenemos a Mercedes Touzón.
1: Mercedes Touzón, cuidadito.
0: Buenos días, tardes, noches, bueno, cuando sea que nos escuchan.
2: Cuando sea que nos escuchen.
1: Para nosotros es buenos días, Mercedes.
0: Para nosotros buenos días.
2: Buenos días, sí.
0: ¿Qué tal? ¿Qué has inaugurado exposición?
2: Sí, hemos inaugurado una exposición el viernes en Bomoble.
1: Habrá que decir primero... ¿A qué se dedica Mercedes y claro, qué tipo de exposición ha hecho?
0: ¿Una exposición de qué?
1: A ver si vamos a
0: era la siguiente pregunta.
1: ¿Juguetes eróticos?
0: ¿Por qué te adelantas? Era la siguiente pregunta.
1: ¿Tú? Vale, me callo.
0: Mira, es calentita ahí, tonta. No empecemos.
1: Luego hablamos.
0: Vale.
1: Después de los huevos.
0: Off the record. Ya estamos.
2: Son 10 minutos los huevos. 10 minutos.
0: Y quedan en su punto.
1: Pero fritos es menos.
0: Pero estábamos hablando de huevos duros.
1: Yo no. Me encanta hacer chistes nadie entiende.
0: Ese reloj de 10 minutos era para los huevos cocidos.
1: Vale.
0: Pero lo que queremos saber es lo que queremos saber es de qué es la exposición que ha presentado Mercedes en Bomoble.
2: Bueno, pues es una exposición de arte en tela, arte contemporáneo. Yo mezclo diferentes texturas y materiales y me gustan mucho todas las telas. Linos, algodón, lanas. Me gusta coser alambres, entonces es una mezcla un poco...
0: ¿Coser alambres?
2: Sí.
0: Hostia, ¿cómo se enhebra eso?
1: Como una aguja muy gorda, ¿entiendes?
0: Más gorda que la de la lana,
1: tío. Acabo de flipar, me gusta coser alambres. Es que esto podría ser el titular de la entrevista de hoy. Mercedes Touzón, me gusta coser alambres.
0: Sí, por ejemplo.
1: Cuéntanos eso, por Dios.
2: Bueno, pues trabajando con las telas, haciendo composiciones, un fin de semana me fui a casa de mi madre en Ribera Sacra y en las fincas hay alambres que atando los cierres, restos de atar las vides, que están abandonadas, pero bueno. Y entonces a mí me gustaron mucho, había cosas muy curiosas, muy sugerentes, muy bonitas y le dije a mi madre, bueno, ¿Puedo llevarme estos alambres? Bueno, te es cada cosa, te es cada atrapallada. Y entonces, bueno, veo que combinan...
0: Diría mi abuela, ¿Un alideira? Ostras, no escoitaré eso nunca.
2: No, un alideira. Tampoco alideira.
1: ¿Eh? Bueno, zona de Pontevedra, Rías Baixas.
2: A ver.
1: Sigue, perdón.
2: Y nada, pues ahí está todo misturado.
1: Vale, Mercedes, yo ya vi... cosas que hiciste, ya he estado en alguna exposición en la que aparecían obras tuyas, trabajos tuyos. Me parece súper curioso lo que haces porque es muy diferente, ¿no? A lo que, bueno, dices, ¿quién es Mercedes Touzón? Una pintora, imagínate, ¿no? Te dicen, es una pintora, pero es que resulta que Mercedes Touzón acaba de decir coso alambres, ¿no? Y hago arte en tela, claro. Vas mucho más allá de lo que sería una pintora al uso. Cuéntanos, ¿cómo surge todo esto?
2: Bueno, a mí siempre me gustó dibujar, la verdad, y pintar, pero bueno, pues empecé a hacer composiciones y collages tridimensionales, con piezas de forja, con piezas de hierro, que mi padre trabajaba el hierro, hacía cancelas, cabeceros, bases de mesas, moitas cousas. Entón, sempre me gustou el metal. Entonces, bueno, pues trabajando esas piecitas de hierro, surgió un momento en que me planteé llevar una obra, una balconada, a Betanzos. Pero claro, ¿cómo ponía tanta cosa?
0: Una balconada, una balconada.
2: Sí, hay una bienal en Betanzos que cuelgan en los balcones de las calles, sí. Dejan todo muy, muy bonito con obras.
0: Vale.
2: Obras pictóricas, de acrílico, y yo lo que decidí fue coser materiales en telas, y ahí empezó esta nueva historia de trabajar con tamaños más grandes y coser todo.
0: Coserlo todo con alambres.
1: Todo,
0: con alambres.
2: Sí, en una obra que he hecho a finales del año pasado, pues cosí también trocitos de teja, grapas, para expresar otras texturas en la obra. Entonces, todo tiene cabida. Me gusta reciclar materiales y en un pulpito pues puse pulpo con algas. Parece una receta de cocina, pero...
0: Pues sí, japonesa.
2: y ahí está, bueno, el pulpito bordado, y en los tentáculos unas algas también preparadas para...
1: Pero algas, o sea, naturales.
2: Algas naturales.
1: Tratadas, sí. Entiendo.
2: Tratadas para poder...
1: Que no te pase como el del MoMA, que se le pudrió el cuadro. Después de pagar no sé cuántos millones de dólares.
0: ¿Qué dices?
1: Sí, hija, no
0: me vengas.
1: Ay, hay de todo. El arte moderno, Saika.
0: El arte, sí, contemporáneo. Es que, claro, es que lo del arte moderno es tan...
1: Claro.
0: Bueno. Bueno, sí, no sé.
1: Como un plátano.
2: El plátano.
1: El famoso plátano con el precio, con el este, con la cinta, ¿no? Pegado ahí en el. Pero en lo que hace Mercedes es muchísimo más valioso, ¿vale? Nada que ver, supongo, con esto, evidentemente. ¿Cómo tratáis?
0: Básicamente porque. Básicamente porque están tratadas las cosas y no se le pudre.
1: Pues claro, eso es lo que quiero que me cuente, o que nos cuente, mejor dicho. ¿Cómo se trata un alga para que forme parte de una obra de arte?
2: Bueno, pues yo las trato como con productos como los que se añaden a los alimentos para que no se pudran.
0: Con conservantes, ¿vale?
2: Conservantes, los congelo también para que pierdan todo el bicherío, y luego los trato con conservantes, luego los diseco. Se secan al aire.
1: Ajá.
2: y luego les añado pues
0: como un barniz o algo así.
2: Sí,
0: puede
2: como un barniz, sí.
1: Es barniz lo que le pones, digamos, por encima luego.
2: Exacto, sí.
1: O sea,
2: sí.
1: Ya, pero claro, un alga, estoy pensando, me estoy imaginando la típica alga verde, que es tipo verdurilla, ¿no?
2: Claro,
1: del mar.
2: Sí.
0: Bueno, la lechuga del mar.
1: Efectivamente.
2: Sí.
1: Me he imaginado el proceso mientras ibas contando, ¿no? Cómo hacías. Es súper delicada, ¿no?
2: Sí, eso es.
1: Quiero decir, secar un alga de ese tipo, que sí, tiene que quedar tan fina.
2: Sí, hay algas muy, muy finitas, que es muy difícil de...
1: O sea, que tiene un mérito de la leche.
2: De trabajar, y son cosas finitas. Yo hago cosas muy... Algunas son muy, muy finitas, muy... Muy delicadas.
0: Y en ese proceso, porque pensando precisamente en ese tipo de alga, que es como muy verde, con un verde bastante vivo, además, ¿no pierde algo de ese color, de esa viveza?
2: Sí, sí que
0: algo
2: sí,
0: pierde, ¿no?
2: Sí que cambian, sí. Todas cambian un poquito de color y...
0: Joder, y no es una jodienda que tú dices, ¡ay, qué color maravilloso, perfecto, no sé qué! Le haces todo el proceso, todo el tratamiento, y de repente pierde ese color y es como, ¡me cago en todo!
2: Me cago en
0: ¿qué
2: todo.
0: Quería este otro color?
2: Bueno, tampoco pierde tanto. Tampoco pierde tanto.
0: Es que, bueno, me imaginaba que como que perdía más.
1: Pero igual también se le puede añadir a lo mejor algún
2: acrílico.
1: Tipo de tinte o
2: sí.
1: ¿No?
2: Le puedes añadir acrílicos, claro,
1: o
2: también.
1: Acrílico.
2: Sí, sí.

0: Chan, chan, chan, chan.
1: Bueno, pues yo siempre trabajo con música. Escucho muchísima música, consumo música de todo tipo, rock and roll, jazz, música clásica. Pero sí que esta última temporada necesité bastante quedarme en silencio con los trabajos para repensarlos.
0: Qué curioso, ¿no?
1: Sí, hice unas obras con unos meniños, como unos niños, quise hacer un trabajo como unos arlequines contemporáneos, entre comillas, y sí que están con una mirada bastante expresiva, pero no hay nada más de la cara. El resto son telas y no se ven bocas y también inspiran un silencio, ¿no? Un trabajo, una meditación.
0: Ya. Bueno, vamos pues, hablando de música y de silencios.
2: Que, efectivamente, ya que escucha tanta música.
0: Que como es el Pisuerga, pasa por no sé dónde. Vamos a poner... ¿Empezamos por la tuya, Mercedes?
1: Por rock and roll.
0: Claro, ya que estamos hablando de tu música.
1: Por rock and roll.
0: Para que la gente piense cómo se puede coser cosas diferentes escuchando un temazo como el que vamos a poner ahora. ¿Tienes por qué has escogido a los Stones? ¿Y por qué, aparte de tu camiseta, que es obvio, por qué este tema?
1: Bueno, es que este tema es como brillo, como color, es luz, es que un pálpito te mueve a la creación.
0: Wow, me ha encantado esa frase. Lo que dejamos ahí.
2: Ya está. Ya estaría.
0: Vamos allá.
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1: ¿Cómo se nota que te estaba riendo?
0: Me encanta este tema.
1: A mí también.
0: Me ha gustado mucho. Muy buena elección, Mercedes, he de decir.
1: Los Stones auténticos, absolutamente, sí, sí.
0: Sí.
1: Está fenomenal. Así que tú te inspiras en este tipo de música para trabajar y, sin embargo, ahora le das una vuelta con esa nueva exposición que has inaugurado el día 9, ¿verdad? Uh-huh. Y también reivindicas el silencio para el artista.
2: Sí.
1: Absolutamente.
2: Sí. Como una necesidad.
1: ¿Qué hay en el silencio que no hay en el ruido?
2: En el silencio hay ese no contaminarte con cosas, uh-huh. Con tu propio proyecto vinculada de manera más íntima, más directa.
0: Está ahí como que te ayuda a concentrarte.
2: Concentrarte ya. Y
0: ay, que no me salía.
2: Concentrarte y no contaminarte con nada, que nada te influya, a veces aislarte un poquito.
0: Claro, creo yo, a ver si corrígeme si me equivoco, porque te ayuda a expresar lo que realmente pasa por tu cabeza, lo que dices tú, no esa contaminación del ruido exterior. A mí me pasa a veces, ¿no? En mis pocos momentos de proceso creativo, he de decir, no cuando tengo que escribir, tal, claro, o sea, tengo que apagarla. Yo estoy todo el día escuchando la radio, pero como no, 2 días antes, 3, es que no puedo escuchar nada porque me pongo una mala hostia increíble. Y entonces, como, no, por favor.
2: Eso también.
0: Y es como, no quiero que sí que hay cositas en las que sí que dices, bueno, pues te sirve un poquito de inspiración y tal, pero hay otras que es como, no, porque me va a salir aquí, o sea, colores pocos van a salir, ¿sabes?
2: Están los tiempos revueltos, un poco grises, ¿no?
0: Ya, sí, está la cosa así, en fin. Bueno, y entonces estamos... Que decíamos que esta exposición de texturas y silencios está en Bomoble. ¿Dónde está esta sala Bomoble?
2: En Bomoble está en el casco antiguo, en la calle Nuestra Señora del Rosario, número 11.
0: Nuestra Señora del Rosario.
1: Ay, me suena un montón esa calle, pero ahora no la ubico. Está ahí cerquita, por
0: en
1: allí.
0: La Ciudad Vieja.
1: Sí, hombre, sí, la Ciudad Vieja, entiendo que sí, pero... Ay, me suena de verla un montón. ¿Hay alguna iglesia?
0: ¿Hay algún bar?
1: No, yo si hay por bares, iglesias sí. Y tú por bares.
0: Yo por bares y estancos. Cada uno. Acaba de ver y tú por iglesias y farmacias. Eso, ¿no? Como,
1: pero
0: no.
1: Porque son mis puntos de orientación, no porque vaya yo a menudo.
0: No, yo también son puntos de orientación. No es porque vaya yo a
1: ellos. De
0: no es porque vaya yo a ellos ni nada. No sé en qué te basas tú para decir semejante.
1: Que me dejas hacer la pregunta, hombre.
0: Bueno, eso, que está ahí en la Ciudad Vieja.
1: Vale.
0: Que vamos a decir que tiene un horario de 12 a 2 de la mañana y los sábados está de 6 y media a 8 y media de la tarde. Eso dice
1: Google Maps.
0: Eso dice Google en su página.
2: No sé exactamente si está el sábado por la tarde. No
0: pues
2: sé.
0: Pone eso, es el único día que está por la tarde, de hecho.
2: Oh, vale, porque este sábado no estuvimos por la mañana, el domingo también está muchas veces por la mañana. De 12 ya. A 2, también los domingos.
0: Bueno, pues nada.
1: Quien se esté dando un paseíto por la Ciudad Vieja, que se pase.
0: Que se pase si por allí o que
1: nos cuente.
0: No sé si tendrá un teléfono de contacto que llame a ver si está abierto, yo qué sé.
1: También.
0: Pero bueno, yo digo, claro, es que a veces los horarios en Google no están nada actualizados, por lo que sea.
1: Qué novedad. ¿Estudiaste turismo, Mercedes?
2: Sí.
1: ¿Por qué? Porque vivías en la Ribera Sacra y dijiste, esto es lo mío.
0: Voy a guiar a los turistas.
1: Exactamente.
0: Voy a guiar a los turistas aquí, que se van a matar la de abajo.
2: Bueno, fue una elección un poco forzada. Me gustaba el arte, me gustaba viajar y pensaba que iba a ser todo maravilloso, ¿no? Pero sí que fue un poco forzada, porque a mí me gustaría haber estudiado Bellas Artes. Pero En aquel momento se me dijo, pero tú dónde vas, que con eso te vas a morir.
0: Que eso no da de comer.
2: De hambre. Y bueno, me estuve dedicando a diferentes cosas después de estudiar turismo y no al arte tampoco, hasta hace bien poco.
1: ¿Hace poco que te dedicas al arte?
2: Sí, siempre me gustó, pero...
1: lo hacías, digamos, en tu tiempo de ocio y ahora ya te metiste de lleno.
2: Ahora me metí y no puedo parar. O sea, empecé y es querer hacer cosas, tener proyectos en mente y no parar.
1: ¿Cómo empiezas con un proyecto de estos? ¿Cómo te lo imaginas de inicio?
2: Buena pregunta.
1: Claro, es que luego ves las cosas que haces y dices, joder, pero ¿en qué momento esto se crea en tu cabeza para luego materializarlo, no? Porque son cosas muy curiosas en realidad, o sea, no es arte común, digamos, ¿no?
2: Bueno, es un poco... Quieres expresarte. Yo cuando era joven, mi madre los veranos me encargaba trabajos. Este verano un mantel, no sé cuántos metros, yo me moría. Este verano hay que hacer unos cuadrantes para poner en las habitaciones. Y yo decía, madre mía. Entonces aquello me parecía tedioso.
0: ¿Explotación infantil? Ah, no, no.
2: Aburrido, era, buah, digo, qué coñazo. Yo quería hacer otros dibujos, otros diseños y no, había que hacer la crucetilla, el punto de cruz así, aquellos ramos, tal. Y bueno, pues hace un tiempo, viendo unos manteles, haciendo recopilatorio de cosas familiares, llegaron a mis manos y dije, uy, pues ahora llegó el momento de hacer esto bien, de darle otra vida, otra oportunidad y empecé pues a deconstruir cosas y a hacer como obras más contemporáneas.
0: Y otros diseños, por fin.
2: Sí, por fin.
0: que te molaba más. Yo, lo que decíamos antes, por el arte contemporáneo es así como muy subjetivo, es como muy... nunca se lo he preguntado así a nadie que se dedique al arte, pero es algo que es una pregunta que tengo en mente desde hace tiempo, porque a mí me surge esa pregunta a veces viendo cosas de arte contemporáneo. ¿No te da un poco rollo que la gente diga, pero esta que se ha fumado para hacer esto?
2: Eres atrevida.
0: Es que a veces ves cada cosa que dice, ¿por qué se habrá fumado esta persona?
1: Ayahuasca.
0: No me mires así. Tete, no me mires así. No me mires con cara de que te has fumado tú.
2: No sé, supongo que todos los artistas tienen sus contradicciones, que gustan más, gustan menos.
1: Juro que pensé que ibas a decir todos los artistas fuman algo.
2: Todos fumamos también.
0: Tienen sus sustancias. Todos los artistas recurren
1: a sus cosas.
2: Un vinito. Maravilla del señor.
1: Licor. Que sí, sobre todo si es de la Ribera Sacra, no te digo más.
0: Ostras, claro, es que, a ver.
2: Una maravilla.
1: Tremenda zona. Sí. Yo no puedo entender por qué no me gustaba el vino antes. O sea, era una estúpida.
0: Ah, que ahora sí.
1: Ahora sí.
0: ¿Por qué eras joven e inexperta?
1: Ya, supongo. De hecho, me gustaba el licor 43. Y ahora, solo pensar en el sabor me da...
0: ¿Sabes que tomaba alguna vez licor 43 con cacao lat?
1: Sí, yo también. Por eso te digo.
0: Terrible. ¿Por qué tomábamos esa porquería?
1: Te das cuenta de que eres una adulta en el momento en el que eso te produce arcadas, en vez de querer comértelo o bebértelo.
0: Bueno, yo eso fue cuando... Sí, cuando te produce arcadas y te empieza a gustar la tónica. Es lo que me pasó a mí.
1: Exactamente.
0: Dije, hostia, soy mayor.
1: Pasamos del Nesquik al cacao lat con licor 43 y de ahí ya tenemos que ir a etapa adulta.
0: A la,
1: es que
0: la tónica y vinito del bueno, por favor.
1: Un godellito ahí rico, rico.
2: Rico. Rico.
1: En Ribera Sacra hay muy buen vino.
0: Muy buen vino, buenos caldos, sí. Ahí. Sí. Es muy buena zona.
1: La verdad que sí.
0: ¿Qué os parece si ponemos... Beban con moderación, que van a pensar aquí que estamos aquí haciendo apología del alcoholismo y todo lo contrario.
1: Perdona.
0: Bueno, pues hay gente para todo, ¿me entiendes?
2: Con moderación.
1: Yo no he dicho que era de día el licor 43, a lo mejor ya tenía 20 años, pero yo era muy niña.
2: Pero sí que hay que promocionar lo nuestro, los vinos gallegos.
0: Lo bueno con moderación siempre está bien.
2: Claro, claro. Claro. Sí. Tenemos ahí mil viños maravillosos.
0: Ibas a poner
1: unas instrucciones.
0: Ibas a poner otro tema o algo.
1: Te voy a poner unas instrucciones de eso que acabas de decir.
0: ¿De qué? No, de lo bueno con moderación.
1: De lo que acabamos de decirnos con la mirada.
0: Ay, tonta. Ya sé que hay cosas que no hace falta moderación, pero no estamos hablando de eso. Joder.
1: No, porque hay muy pocas cosas, pero hay algunas cosas en la vida que no pasa nada que sean excesivas.
0: Ya,
1: el amor,
0: ya,
1: la paz,
0: supuesto.
1: La tranquilidad, el silencio que se necesita a veces crear.
0: ¿He dicho lo contrario yo?
1: No, pero bueno, yo quería aclararlo.
0: Bueno.
1: Bien.
0: Pero la mirada era de otra cosa.
1: Sí.
0: Te lo digo.
1: Y ahora voy a daros unas instrucciones, ¿vale?
0: Vale.
1: Que yo he venido aquí a leccionaros.
0: Para que vayamos por los rasgos.
1: Es más, las voy a poner así, plum, sin decir quién es, quién no es, quién canta, quién no canta.
0: Así a lo loco.
1: A ver si nuestros cienes y cienes de oyentes, el oyenterío, la oyentería, como dice... Como dice nuestro amigo Óscar. Bueno, Óscar no, el que dice eso es su colega, el otro que se conecta con él. ¿Cómo le llama? Que no me acuerdo ahora. Por Dios.
0: Escuchantería.
1: Sí, estoy hablando del compañero que tenemos en Simplemente Gente, que se conecta siempre desde Pontevedra, que hace un personaje, y ahora no me acuerdo el nombre del personaje, tiene tela, y siempre dice lo de la oyentería, y a mí me hace muchísima gracia.
0: Ah, pues es muy bueno. Lo
1: es una maravilla de palabra.
2: Me encanta.
1: Pero fíjate que no me acuerdo el nombre del personaje. Bueno, voy a poneros las instrucciones y luego me contáis a ver qué os parece.

0: Madre de Dios bendito.
1: Mamma mía. Mamma mía.
0: ¿Qué os parece, chicas?
1: Muy guay, como casi todo lo de Bogotá. No, como todo, perdón, he dicho que no quería decir casi todo, quería decir todo.
0: Bueno, solo hay una canción que yo te puedo decir que no me gusta dar de Bogotá. Una.
1: ¿Cuál?
0: Y porque me deprime mucho. Es que no quiero ni hablar de ella.
1: Bueno, vale.
0: Pero lo demás, o sea, hola.
1: Bueno, sí que podemos decir casi todo lo que arde de Bogotá, porque, a ver, ese corte de pelo, ese rape que se ha metido.
0: Te voy a decir una cosa, Antonio, cuando empezaron, estaba así, tal cual ahora.
1: ¿Así rapado?
0: Así. ¿Qué pasa? Que la mayoría de la peña lo ha conocido ya con sus greñas, porque evidentemente han sido...
1: Claro, porque fue cuando se
0: paseando
1: a ver
0: muy
1: más
0: galante desde hace 2 años. Y pues, tú ves los primeros vídeos de Arde Bogotá, pues los que hacían lo típico, que pues, cantaban en la calle, en Cartagena. Y él está tal cual, además, como sale en el vídeo, con su pantalón chino, con su camisetita de niño bueno abogado, que es abogado, y con el pelo rapadito. Y digo, claro, cuando lo vi presentando el single de instrucciones, digo, la leche, están volviendo al inicio. O sea, esto no es casualidad. Y estoy convencida de que van por ahí los tiros, porque este tío no da puntadas sin hilo. Aunque el hilo sea de cable o de cobre
1: de alambre
0: o de alga.
1: De lo que sea o de algo.
0: Pues sí, señor, es el nuevo single de Arde Bogotá. Estoy, vamos, no puedo estar más feliz. Es que de verdad, para mí esta gente es como si fueran mis hijos. Es que yo no sé qué me pasa.
1: Ya
0: sabes que tengo pasión por ellos. Y como, nada, dentro de unas horas me voy a verlos a Oporto.
1: Como de aquí te vas pitando para Oporto. Pues
0: a Oporto, a verlos en directo, a saltar este tema como una poseída mental.
1: Qué bueno.
0: Si mis piernas me lo permiten, espero que sí.
1: Qué bueno.
0: Y no, no, de verdad, o sea, me parece, lo típico, los entrevistaron ya en un montón de sitios, ¿no? Y les preguntaron cómo se iba a titular el próximo álbum y dice que todavía no saben. Me hizo muchísima gracia
1: serio?
0: Esto.
1: No?
0: Sí.
1: Ah, bueno, porque, o sea, esto es un tema nuevo, pero aún está
0: sacado,
1: un single, pero no está,
0: ello.
1: No sacaron el...
0: Está en ello.
1: Vale.
0: Y es instrucciones para hacer un corazón, es una preciosidad, la letra es increíble. En las redes, la semana pasada, que fue cuando lo estrenaron, había mucho cachondeo porque utilizan la palabra tractomula. Y la peña se preguntaba, ¿es la primera vez que la palabra tractomula aparece en una canción? Pues sí, efectivamente, es la primera vez.
1: Tractomula.
0: Lo tenían que hacer ellos. O sea,
1: esta gente de Murcia habla muy raro, ¿eh?
0: Son así, los
1: hablan
0: cowboys
1: raro.
0: De la A3 ahora se van en tractomula. Todo queda en transportes varios.
1: Sí, ya te digo.
0: Son increíbles. Voy a presumir un poco, Mercedes, ¿sabes que los entrevistamos aquí en Malhumoradas? A esta gente.
2: Oh, qué guay.
0: Fue increíble. La verdad que fue una entrevista que yo, vamos, la conservo como si, mi alma, vamos,
2: claro,
0: como
2: claro,
0: si fuese un tesoro, porque además en aquel momento todavía eran bastante, bueno, todavía no habían eclosionado, digamos, y ahora, claro, los ves por el mundo adelante, ahí a una gira internacional, no sé cuántas, y dice, estuvieron petando
1: muchísimo todo, sí,
0: qué guay. Orgullo de la leche. Desde luego, vamos, yo es que les deseo lo mejor, porque aparte son chavales increíbles de majos y creo que hacen muy buen trabajo. Lo que comentaba antes Opte Record también, Varga, de que tienen un directo increíble, o sea, es cierto, si te gusta el rock, tienes que verlos, ¿verdad? Son impresionantes.
2: ¿Qué me hago? ¿Me voy a Porto ahora también?
1: Llega,
0: vete conmigo, que no vamos.
1: ¿Tengo ella? Nos vamos a meter todos en el coche y vamos todos para allá.
2: No, vamos a hacer una cata por allí.
1: También es buen sitio para hacer una cata.
0: Ya te digo, descarado. Nos quedan 15 minutitos, así que creo que llega nuestro momento preferido.
1: Sí, nuestra única sección fija del programa,
0: así
1: Mercedes.
0: Que, si me lo permite el ordenador, que ahora se ha quedado pensando.
1: Porque es que. Se tomó un minuto también. Está pensando en la letra de las instrucciones.
0: Vale. ¿Vamos a ello?
1: Dale, por favor.

0: Han venido a buscarme porque tengo la... Pues eso es lo que queremos que arda. La gente esta que quiere que todo se quede como está. Y que nos pone de mala leche. Es nuestra única sección fija por ahora en el programa. Con esta maravillosa sintonía que es el momento malhumorado. Entonces cuéntanos, Mercedes, a ti, ¿qué te pone de mala leche? En el día a día, en el que te ha puesto este mes, esta semana, esta mañana, yo qué sé,
1: lo que tú quieras.
0: Cuéntanos.
2: Pues a mí me pone de mala leche que no se respete el trabajo de los demás. Que no se tenga en cuenta los tiempos de los trabajos y no se valore lo que hacen los demás.
1: Uy, eso tiene mucho que ver con el mío, querida.
2: Lo que hablábamos...
1: Sí, con el que traigo yo hoy.
2: Hace un momentito, es que...
0: Lo que hablábamos off the record también antes, ¿no? Que la gente se crea que es importante solamente su trabajo, y lo que están haciendo los demás es
2: los demás,
0: una tonta.
2: No.
0: Por ejemplo.
2: Es menos.
0: Ya.
1: Pues yo me voy a hacer aquí un enganche con el momento malhumorado de Mercedes, porque a mí también me pone de muy mala leche que no se respete y se tenga en cuenta el trabajo y el sudor de los demás, pero sobre todo cuando estamos hablando de que te va a sustituir una inteligencia artificial.
0: Ya.
1: Voy a poner un caso personal de estos días.
0: De anécdota.
1: Cortita, lo juro. Corta. Estoy en plena evaluación de ejercicios. Ya prácticamente todo el mundo que nos oye sabe que soy profe. Y estamos ahí. De a lo mejor 20 ejercicios, 15 están hechos con IA y sin disimulo. Sin ningún tipo de disimulo.
0: Sin intentar corregirla siquiera, porque hay que decir que la IA, niños y niñas, a veces te pone cosas que no están bien, entonces tienes que repasarlo y corregirlo y mirarlo bien, aunque tú... Que está bien que puedas, que se acuda a la IA para algo puntual, para una duda que tengas y tal, pero claro, lo que dices tú de hacer copia y pega, madre mía.
1: O sea. Pero te hablo de un calibre de copia y pega en el que aparece entre paréntesis modo formal, modo informal, modo elegante,
0: ya.
1: Modo asumido.
0: Eso también lo... Es que,
1: o sea,
0: por favor,
1: estamos,
0: o sea,
1: de broma.
0: Yo me acuerdo en mi época, que era cuando se, tengo una edad, ya sé que no lo parece, pero tengo una edad, pero que se empezaba con estos rollos y cuando, pues eso, cuando mis chavales estaban estudiando y tal, y había lo de el rincón del vago,
1: sí,
0: en internet, que te hacía resúmenes de cosas, que también se notaba, sí, mucho en realidad.
1: Sí, claro.
0: Se notaba mucho.
1: Claro, sobre todo cuando 10 entregaban el mismo.
0: Claro.
1: Es lo que nos está pasando ahora.
0: Pero... O sea, tío, por lo menos disimula y quítale claro, el modo que has escogido, que no te lo ponga ahí entre paréntesis. Y los que tenías para escoger. O sea, por lo menos...
1: Era este rollo de decir, vale, vamos a ver, lo que dices tú, ¿no? Yo estoy de acuerdo con que es un... Vamos a intentar pensar que es una herramienta más. Eso para,
0: sí,
1: empezar.
0: No, claro, puede ser.
1: Vamos a intentarlo.
0: Es que puede ser.
1: ¿Vale?
0: Y en realidad,
1: claro,
0: es lo que debería de ser. Una herramienta más.
1: Claro, ¿qué pasa?
0: Que no, una herramienta.
1: Una herramienta es un libro. Una herramienta es una página web que me da una información X.
0: Claro.
1: Una herramienta es un periódico, una revista. Pues la persona que sabe mucho de este tema que necesitas aprender, lo que quieras. Ahora, que me digas que una herramienta. Perdón. Una herramienta como es la inteligencia artificial. Es tan válida como el libro, como la persona experta, como X, ¿vale? Siempre y cuando tú le pongas el filtro de tu inteligencia humana, que es que si no,
0: ya,
1: es imposible, vamos a ver, no puedes entregar un trabajo académico, y muchísimo menos en según qué niveles de trabajo académico, creado exclusivamente por una máquina y sin ni siquiera haberlo leído, tío.
0: Ya.
1: Esto está pasando.
0: Ya.
1: Y estoy terriblemente cabreada y disgustada. Hasta el punto en que, hablando con una compañera de trabajo, le dije, soy docente por vocación, esto puede ser mi fin como docente.
0: Es
1: decir, esto puede hacer que yo decida largarme de la docencia.
0: Chán, chán, chán.
1: Primera vez en mi vida que digo semejante
0: cosa,
1: te lo juro.
0: Pues sí, sí que estás cabreada.
1: Estoy muy cabreada.
0: Ostras, Pedro.
1: Te toca, compi.
0: No, yo me da miedo ya ahora ya decir nada.
2: Estamos firmes. Estamos
0: que me
2: firmes.
0: Da. Sí, joder.
1: Es que a ver. Uf, está bien, hombre. Hombre, ya. Sí. Cago en todo ya, hombre.
3: Dale al tuyo.
1: No os queda nada.
0: Es que no sé ahora. Es que me has dejado así, todo loca.
2: Sí,
0: me has dejado todo loca, en realidad.
2: El otro día vi con hablar del mismo tema a Antonio Banderas. Que habían hecho una propuesta para hacer una película con IA y él solo tenía que poner la voz. Entonces, claro, estaba cabreado también.
0: Hombre, lógico.
2: Se negó de rotundo y dijo, ¿dónde vamos a parar?
1: Claro.
2: Y dice, pues yo ahora me meto en el teatro. Es que el resto es lo vivo, es lo real.
1: Nos va a afectar muchísimo a muchísimas profesiones. Yo entiendo que es un avance en según qué términos y qué ámbitos. En medicina es brutal, en toda la parte de matemáticas. Vale, ok, estoy de acuerdo. Pero tío, a nivel creativo, a nivel más artístico,
2: pues sí,
1: y educacional, no, por favor.
0: No, y sobre todo por que ya lo sabemos, por los sesgos que tiene la propia información que se le mete a la IA. O sea, eso ya lo sabemos todos, ya. Bueno, en fin.
1: ¿Que compartes el mío? ¿Que sí, compi?
0: Por supuesto.
1: ¿Que te veo ya?
0: Sí, no, sí que lo comparto, porque sí que es... Mira, a mí, yo creo que lo comenté ya alguna vez también, hablando del tema este de la IA, porque, bueno, Mercedes, que, claro, tú Mercedes no lo sabes, yo aparte de esto, soy, iba a decir cómica, bueno, sí, soy cómica, qué coño, me vengo arriba. Soy cómica también, hago monólogos. Entonces, claro, me dicen, mujer, pues hazlo con la IA. No, es que no. De hecho, una vez hice la prueba de decir, voy a ver qué me dice la IA, dándole el tema de lo que digo, a ver qué me sugiere para hablar de este tema X, ¿no? Me parece una mierda tan gorda que dije, madre.
1: Vamos a ver.
0: ¿Pero esto qué es?
1: ¿Cómo narices vas a ir a una fuente que no tiene alma para hacer arte, para hacer literatura? Por Dios. Es que no puedo, es que no. Mira,
0: no, bueno, ayer, y aparte que yo además una, como hago, como, o sea, yo que lo que como escribo sobre mi mierda vida, o sea, yo cuento cosas que me pasan y ya está. Pero joder, pero digo, pero esta puñetera mierda que
1: ayer me decía,
0: es que no.
1: Me dijo una compañera hablando de todo esto, que ya era negacionista de la IA, me encantó.
0: Negacionista de la IA.
1: Yo soy como tú, soy negacionista de la IA. Digo yo, me ha encantado, me quedo con ese, me quedo para mí
0: muy
1: con
0: bueno,
1: esto.
0: Eso, sí.
1: Claro, negacionista, insisto, que no me voy a meter en donde realmente, en los ámbitos en los que realmente se están haciendo avances muy importantes. No,
0: claro,
1: en educación que, no, por favor.
0: Claro,
1: en
0: es que hay
1: no, no nos hace falta.
2: En arte.
0: Hay ámbitos en los que sí, pues eso, pues lo que decías tú a nivel medicina, todo esto, pues guay, y que facilitan ciertos procesos y tal, pero es lo que decíamos a nivel artístico, lo que no
2: creativo.
0: Puede ser, lo que una cosa es que apoye, que sirva como herramienta, y otra cosa es que sustituya. Al yo si sustituye, ya.
2: ¿Cómo claro. vamos a sustituir un montón de diseñadores gráficos que están
0: claro, claro.
1: Terrible.
2: Levantados en,
1: terrible,
2: sí,
1: o sea, ves los carteles que se están haciendo ahora para la mayoría de eventos, fiestas, incluso de concellos, de entidades públicas que dices tú, pero qué pelota, perdón. Es que me enfada porque
0: sí,
1: digo,
0: claro.
1: Vamos a ver, ni siquiera estas personas que se supone o estas entidades que se supone que tienen un dinero para eso en sus presupuestos van a utilizar a personas humanas, colega, y darles trabajo a personas. Es que me parece el colmo.
2: Ya. No, es el colmo.
0: Claro. Pues mira, eso lo voy a enlazar con mi momento malhumorado que va a durar nada, 2 minutos, que hablando de carteles. Estoy hasta el coño, de verdad, harta de que me coincidan los festivales que me molan. ¿Por qué? O sea, poneros de acuerdo. Joder, no lo hagáis el mismo fin de semana, coño. Pero es que...
1: Pues yo voy a ir al Repica, ¿eh? Que lo sepas. Ya hablaremos. Ya hablaremos.
2: Suelta la mesa, suelta la mesa.
1: Es que yo quiero que vendan las entradas para otro.
0: Digo, es que, de verdad, estoy harta, ¿eh?
1: Ya.
0: O sea, porque además... Y bueno, me ha pasado algún verano que me coincidía mismo fin de semana, 3 puñeteros festivales, 3,
1: eso porque es una festeira.
0: Y aún encima currar. Era como, mierda, pues mira, ya casi menos mal que tengo que currar y no tengo que sortear a ver a cuál voy.
1: No tengo que decir.
0: Estoy harta de echar a Caro Cruz a ver a qué festival voy.
1: Vamos a cerrar con esta preciosidad de álbum que han sacado Fillas de Cassandra, que también tiene que ver esa malhumorada, Fillas de Cassandra.
0: Digo yo, ya estáis tardando más.
1: Viene Arde Bogotá y no viene Fillas de
0: Cassandra. Dejaros de ir a Baladidos.
1: Y a Luar, dejaros de rollos.
0: A Baladidos y Luar, sí.
1: Es que...
0: Y venir sus.
1: Vamos a poner Saíra Fresca, que é o que vamos a facernos agora.
0: Que vas a Saíra Fresca, vas a abrir a ventanilla y chimpán pa allá va.
2: Veniros.
0: En ese pepino de coche que tienes.
1: Es la tuya, compi. ¿Quieres decir algo sobre el tema?
0: No, que es una pena que se esté perdiendo lo de salir a la fresca y sentarse
1: con la silla
0: delante de los portales y tal. He de decir que durante el apagón, parece ser, esto me lo contó mi hijo, así muy rapidito, que claro, pues la gente salió ahí con las sillas, no sé qué, y venía a los municipales y decir, es que no se puede sacar mobiliario a la calle, te reviento. ¿Te crees que tengo algo más que hacer aquí? A ver, hombre, que me tengo que ver las cervezas antes de que se calienten, joder. Bueno, eso.
1: En fin.
0: Muchas gracias, Mercedes.
1: Que recordamos. Sea un exitazo esa expo.
0: Recordamos Sala Bomoble en la calle Nuestra Señora del Rosario, en la Ciudad Vieja. ¿Hasta qué día está?
2: Muchísimas gracias a vosotras. Está hasta el 17 de junio.
0: Pues hasta el 17 de junio tenéis tiempo para ir a ver texturas y silencios.
1: Y ahora vamos a...
0: Y ya nos callamos.
1: Venga, silenciarnos para salir a fresca.
0: Pues hasta nada. Chao, chao.
2: Gracias, chao, chao.
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0: Sí, ¿por dónde está aquí?
1: Sí, a ver ahora.
0: Ah, bueno, pues nos
2: esto,
0: cuentan.
2: Última hora.
0: Última. Esto. Llega un teletipo. Acaba de entrar un teletipo que di aquí. La primera hora la dedicaremos a nuestro programa habitual de cada semana, de los miércoles, que emiten de 1 a 2 de la tarde. Y la segunda hora será sin secciones preestablecidas y hablando todos de todo. Bueno, esto promete ser un totum revolutum. Básicamente nos comenta que. ¿Por qué me estás. ¿Pero qué me estás contando? Vale, es una especie de sección en la que cabe todo.
3: Ajá.
0: Seguiremos con la máquina del tiempo. Bueno, la máquina del tiempo cotidiano. Después hablarán también de Begoña Camaño, o feminismo. Terminaremos con un recuerdo a lo que fueron los guateques. Bueno, pues al final había contidos. Parece que
3: sí, vaya que
0: vais,
3: sí.
0: Vais a ser un poco según vaya surdiendo. Bueno, pues esto es Radio 50 y pico de 2 a 4 de la tarde de mañana domingo.
3: Uh-huh. Llegamos a 4 de la tarde do domingo.
4: Spoiler, hará un programa especial analizando la actualidad del universo seriéfilo y presentando sus recomendaciones de series para el verano, tanto en modalidad adulta como kids.
3: Perfecto. Así llegamos a las 5 de la tarde de domingo con Sueños Diabólicos. 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

Y bienvenidos a Mi Rollo es el Rock, aquí en Quack FM 103.4. También os podéis escuchar en www.quackfm.org y en la app de Quack FM. En este especial maratón de Quack FM por el 30 aniversario. Y bueno, hoy os traigo preparado un especial directos de la historia del rock. Con el Live Aid de, entre otros, el Live Aid de Queen, el Made in Japan de Deep Purple, por ejemplo, o el Havana Moon de Rolling Stones. Y comenzamos con Thunderstruck, del Live at Donington de AC/DC.

Y continuamos con el Live Aid, concierto contra el SIDA, enfermedad que se llevó a Freddie Mercury, de cantante de Queen. Y bueno, vamos con una canción de Queen que se titula Bohemian Rhapsody.

Y vamos con The Rolling Stones. Bueno, este es el Habana Moon. Un concierto de Rolling Stones en La Habana, el primer concierto de The Rolling Stones en La Habana, que simbolizaba pues la apertura de Cuba hacia el mundo. Y bueno, pues vamos con este tema, que se titula Painted Black.

Bueno, y dentro del Live in Tokyo de 1992, dentro precisamente del álbum Use Your Illusion de Guns N' Roses, álbum grabado en el Tokyo Dome de Tokio. Y vamos con esta canción que se titula Sweet Child O' Mine.

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Y hasta aquí el programa de hoy de Mi Rollo es el Rock dentro de la especial maratón de Quack FM. Y os voy a dejar con una canción de Pink Floyd llamada Another Brick in the Wall dentro del álbum Pulse. Así se titula este disco, que está grabado en el High D Arena de Londres. Y nada más. Que tengáis buen fin de semana. ¡Salud y larga vida al rock and roll!

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0: Muy buenas tardes, bienvenidas, bienvenidos a De los adoquines a los Alpes, en una edición especial que conmemora el 30º aniversario del insobornable, la irreprimible, la insumergible Quack FM, la única emisora de radio de A Coruña que se ubica en una cuesta al 18% de pendiente que no de desnivel. Volvemos a los micros del estudio José Couso, en este caso la grupeta radiofónica de globeros de medio pelo, que estamos siempre aquí comenzando por... Bueno, iba a decir, comenzando por nuestro control técnico de sonido, pero se ha dado la fuga, pero esperamos contar con él en algún momento, con nuestro control técnico de sonido y vídeo, que está ocupado por el hombre que lleva camisetas de los vampiros de la UCI, el Mozart de los potenciómetros, el expreso del Viña, el señor Iverson, que ya no llega, pero en la locución y central de datos sí que nos acompaña el relámpago de las cuestas de dobles dígitos, el contable de corazón de carbono, el colibrí de Adelaida Muro, don Roberto Ensede. Muy buenas, Roberto.
1: Muy buenas tardes, ya hacía tiempo que no estábamos por aquí, ¿eh?
0: No llegamos, ¿eh?
1: No llegamos.
0: Decíamos que llegamos a retransmitir el final de la etapa del Giro.
1: ¿Por qué, Jonas?
0: Y no llegamos porque Jonas decidió que hoy sí tenía un poquito más de gas. Tampoco mucho, ¿eh? Tampoco mucho. Y está ganando en solitario la etapa de hoy entre Val de Aosta y Pila, pero ya os hablaremos de eso un poquito más adelante. Terminamos la presentación del programa con la conducción, que aquí soy yo, el único ciclista de Coruña que tiene que llevar una matrícula azul con las letras T y R, el locutor que solo usa el plato grande cuando hay cocido, Mariano Fernández, albóndiga de Gaiteira, para servirles a Eddie Merckx y a ustedes. Como decimos siempre, de los adoquines a los Alpes es sobre todo radio, pero no solo. Roberto, ¿dónde más se nos puede localizar, además de en el 103.4 de la frecuencia modulada de A Coruña?
1: Pues nos podéis encontrar tanto en Radioco como en iVoox, como en todas esas plataformas de podcasting que, bueno...
0: Bueno, y ahora en vídeo y todo.
1: Y en vídeo también, en Slack, en Quack TV,
0: en Twitch. Ya no sé ni cuántas plataformas. ¿En Google Plus no...?
1: No, porque se ha chapado el Google Plus.
0: Y además, en este programa especial, ¿a través de qué medio se podría contactar con nosotros, nuestra audiencia, nuestra gigantesca audiencia? ¿Cómo podría hacer para contactar con nosotros si quisiera?
1: Pues a través del WhatsApp o del Telegram en el 644-737-303, WhatsApp o Telegram en el 644-737-303 y también en el chat de Twitch.
0: Pues ahora que está ya todo presentado y más que presentado, podemos irnos con nuestro sumario. La intención en el programa de hoy era contaros el final de una de las etapas reina del Giro de Italia, pero como no os contemos cómo llega el sexto, está la cosa complicada. Bueno. Pues es que sí que os contaremos cómo llegó todo el mundo a la meta y cómo queda la clasificación general y cómo se ha puesto el Giro, que se ha puesto pues a ver cómo estaba, ¿eh? Tampoco vamos a exagerar, las anomalías ya han desaparecido, ¿no? Y ahora se quedan los que de verdad cuentan y se vienen cositas para la semana que viene, tal y como estoy yo viendo la gente que está perdiendo tiempo, que ahora se convertirán en cazaetapas. Y después de comentar la etapa y cómo queda la general del Giro de Italia, pues vamos a chafardear de la temporada ciclista, de la influencia de los batidos de los poliquetos en el rendimiento del UAE y de lo que se tercie. O sea, los poliquetos, para quien no lo sepa, son gusanos del fondo marino, ¿vale? Ya lo vais pillando. Es que no está Iber, que es nuestro experto en doping, y claro, es que así le falta un poco de chicha, pero seguro que viene en cualquier momento. Pues bueno, que vamos a hablar de todo esto. Podemos ir arrancando con la normalidad del programa, aunque bueno, la normalidad del programa lo estoy diciendo como si estuviéramos haciendo esta temporada. Lo que era la normalidad del programa cuando hacíamos el programa, ¿no? El año pasado, claro. Claro. Sabemos ya cómo van quedando la etapa. Sabemos que ha ganado Jonas Vingegaard, como se esperaba, para sorpresa de nadie. La etapa se desarrolló con una fuga bastante grande, con corredores bastante importantes también. Estaba sobre todo Giulio Ciccone, que otra vez por 3 o 4 kilómetros no consigue llegar. Siempre se queja de que no le dejan escapar. Bueno, pero esta vez...
1: Sí.
0: Ahora ya no se quejará... Ya no se quejará más, seguramente le dejarán escapar con más margen en una de estas, porque claro, hoy se estaba decidiendo pues posiblemente la clasificación general, ¿no?
1: Hubo quien pensaba que iba a aguantar el portugués, ¿eh? Yo no sé quién, pero bueno, a ver, había alguno que pensaba que, oye, es que igual...
0: A ver, esta etapa era una etapa de 130 kilómetros, o sea, una etapa no muy larga, con casi 5.000 metros de desnivel positivo acumulado, a 4.000 y pico kilómetros en 130 kilómetros, no era así a priori una etapa demasiado para pensar que una fuga iba a tener posibilidades de sacar el tiempo suficiente como para luego pues impedir que la gente de la general llegase, ¿no? Y además, si a esto le sumamos que hoy... el Visma Lisabike estaba a topísimo, pues ya se acabó.
1: Estaba a topísimo, además estaba, bueno, ya que Bahrein pues no sabía si arre o so, pues dice, pues no os preocupéis, chavales, que ya os voy a decir yo cómo hacer esto.
0: De todas formas, este año el Giro de Italia parece que va a ser un poco muerta a pellizcos, porque os damos ya el resultado final, ha ganado Jonas Vingegaard, pero solo le sacó 49 segundos a Gal, que también se afianza ahí en el podium.
1: Sí.
0: El tercero es Jay Hindley. Que ojo, Jay Hindley, que se le dan bien las terceras semanas ya. Estamos hablando de un ganador del Giro ya. Y lo que pasa es que, claro, con todo el respeto para Carapaz, le ganó el Giro a Carapaz y a Landa. No, o sea, no se lo ganó a
1: Vingegaard. Aquí de méritos a ganar un Giro, ¿eh?
0: Claro. No, hombre, pero es que, a ver, no se lo estaba ganando a Pogacar, ni a Vingegaard, ni a Remco Evenepoel, ni a... ¿no? O sea,
1: eso es verdad.
0: Bueno, se lo estaba ganando a otro ganador del Giro como Carapaz, que tiró al poste el año pasado, que tampoco es nada deshonroso. Lo que pasa es que el cuarto clasificado fue Piganzoli, o sea, para que veamos hasta qué nivel estaba hoy potente el Visma Lisabike, que hacen primero y cuarto. Pellizzari, que fue el primero en ceder, recupera. Ojo el Bora Hansgrohe, que hacen tercero y quinto. O sea,
1: No está mal.
0: No está mal. Timen Arensman hace la sexta posición. Storer, Michael Storer, séptimo. Storer entra ahí en una posición ya peligrosa de, o sea, es el lo que va a quedar es una clasificación general con mucha gente que se puede marchar y que no puedes dejar marchar. O sea, el control de este Giro se puede hacer bastante costoso.
1: Yo lo estoy viendo aquí, la general, cómo está quedando, y cuidado, ¿eh?
0: De octavo, Puls, que venía de la fuga, igual que Hirt, que es el noveno. Egan Bernal, décimo. Einer Rubio, que venía de la fuga, un décimo. Derek G...
1: Bueno, peor es Ciccone, que Ciccone...
0: Por delante de Rondel, pero bueno, Ciccone iba a la etapa y yo supongo que cuando lo pasaron se puso a guardar para intentar cazar otra escapada la semana que viene. El decimocuarto, Sepp Kuss, o sea, segundo, cuarto y decimocuarto. Y el decimoquinto, el líder hasta hoy, Eulalio, a 2.49. Por delante de, petardazo, ojo, Ben O'Connor, que ya hizo la explosión de rigor, Damiano Caruso, Mühlberger, David de la Cruz y el vigésimo, Vlasov. Y ya no vamos a seguir porque... No.
1: Enric Mas entró de 25 con Chicón, ¿eh?
0: Bueno, se dejaron ir pues sí, porque están los dos a lo mismo, supongo. ¿Clasificación general, Roberto?
1: Pues la clasificación general queda con Vingegaard, líder, y nueva maglia rosa. Segundo, Eulalia, a 2.26. Tercero, Félix Gall, a 2.50. Cuarto, Arensman, a 3.03. Y quinto, Hilling, a 3.43. Ojito, ¿eh? Sexto está Pellizzari. Séptimo, Storer. Octavo, O'Connor. Noveno, Derek G. Y décimo, Piganzoli.
0: Claro, ¿y a cuánto está Derek G, por poner un ejemplo?
1: A 5.41.
0: A 5.41 ya. Claro, ya es esa distancia, ¿no? Que Derek G va a decir:
1: Voy a por etapas,
0: pero no puedes permitir una escapada bidón en la que vaya Derek G.
1: Sí.
0: Porque se te mete. ¿Cuál es el, en rango de 3 minutos? De 4 minutos.
1: 4 minutos está Pelichari y Storer. Pero claro, Pelichari tiene a Healing por delante, a 3.43.
0: Bueno. Pongamos un suponer. Pelichari, Storer y Guy se filtran en una de las etapas de montaña de la semana que viene.
1: Pues Visma tiene un problema.
0: Claro, a eso me refería con que... Uy. Que está difícil de controlar el Giro, porque aunque tiene ventaja más que suficiente Vingegaard, no se le ha visto tan superpoderoso. O sea, no ha sacado más de un minuto a Gal en ninguna etapa.
1: No.
0: Entonces, vale, a Gal no lo puede dejar marchar, pero es que tiene a gente relativamente cerca que puede desgastar al equipo relativamente rápido. O sea, yo estoy pensando sobre todo en la doble baza que tiene Red Bull con Hindley y Pelizzari. Porque, claro, si sales a por Pelizzari y llevas a Hindley en carroza, pues si te quedas solo muy lejos, pues puede ser un problema, porque tienes a mucha gente que va muy bien para arriba, muy muy muy cerca. ¿Qué pasa? Que la mejor defensa en estos casos...
1: Sí, es un buen ataque. Veremos si atacan, porque Jonas... Sí, igual dos etapas te puede atacar, pero es que la tercera semana, cuidado, Es complicada, ¿eh?
0: Nos dices que viene en la próxima semana.
1: Sí. Bueno, mañana es una etapa un poco... para que Jonathan Milan coma, o Groenewegen o alguno de estos. Es bastante plana, entre Voghera y Milan. Después tenemos un día de esa etapa monopuerto típica del Giro de 113 kilómetros y bueno, sí, algunos puertos de tercera y segunda, pero el puerto final, el Cari, de categoría primera y final ahí. Una etapa que, bueno, puede darse para un Enric Mas, un Einer Rubio, un Bernal, alguien así, Arensman. No peligroso en la general, pero que bueno. La siguiente etapa, una etapa un poco más clásica, entre Cassano d'Ana y Andalo, 202 kilómetros. La 18... es una etapa también llanita que, bueno, puede hacer comer a un Luis Arlar o alguien así, porque ya igual los Milan ya no quedan. Y sí que es verdad que el 29 de mayo tenemos la etapa con un especial, un primera, el Paso Guiao. Que no acaba ahí, que después hay un segundo y hay dos segundas, pero bueno.
0: Que es la única cima mítica, seguramente, o súper, sí, súper mítica de este año en el Giro. No se sube el Stelvio, no se sube las tres cimas de Lavaredo, no se sube Paso Fedaya, no se sube el Mortirolo, no se sube un montón de puertos.
1: Y ni siquiera es final de etapa. O sea, la etapa acaba en Piani di Pecce.
0: Da la sensación de que le tenían mucho miedo a que Vingegaard sentenciara... sentenciar el Giro muy pronto, si le ponían muchas montañas, y claro, pues sí, pues le acaban abajo y todo esto.
1: Sí que es verdad que al día siguiente tenemos una etapa con dos primeras, el Clauchetto y el Pian Caballo, que bueno, esa puede ser una tapita, cuidado, son 200 kilómetros, pero nada más y nada menos que 3.750 desnivel, pero es que están todos al final de la etapa, en los últimos 50 kilómetros. O sea, puede ser una etapa complicadita.
0: Bueno, aún nos queda Giro.
1: Sí, menos la última etapa, que se la van a fumar, la de Roma.
0: El señor Iverson dice que se incorpora a través de videoconferencia, o sea que si la puedes crear, te lo agradeceré para que nos dé su punto de vista sobre esta edición del Giro de Italia en la que, bueno, todos somos conscientes de que está un poco descafeinada por el hecho de que medio UAE, medio equipo emiratí se fue al suelo a primeras de cambio y perdieron, pues, o sea, se perdió todo el poder alternativo a Lisma Lisa Bike, ¿no? Entonces, sin ese aliciente, parece fácil para Visma. A ver si tenemos al señor Iverson. Hola. Sí, no, sí. Agua. Lo tenemos, no lo tenemos. Pues parece que no. Ah, ahí estamos. Sí, te oímos. Muy buenas.
2: ¿Qué tal por ahí?
0: Bienvenido al maratón, al cuacatón.
2: Muy bien, ¿qué tal?
0: ¿Qué tal la etapa?
2: ¿Tal por ahí?
0: No, por aquí, bueno. Por aquí, genial. ¿Qué tal la etapa? ¿Qué nos cuentas, Iver? ¿Cómo la viste?
2: Bueno, yo creo que un poco lo que se esperaba, ¿no?
0: Porque aquí no llegamos a nada. O sea, no nos dio tiempo a contar nada porque se adelantaron. Y nuestro gozo en un pozo.
2: Básicamente, bueno, yo creo que fue la etapa que se esperaba, ¿no? Visma tirando todo el día para no dejar la
0: ¡Wepa! Agua. Nos hemos caído ahí. Algo
1: no
0: pasó.
1: No sé si es nosotros o él.
0: No, creo que él. Intentamos otra vez. Porque hay psicofonías además aquí. Pues emocionante que se queda el Giro. Bueno, porque nosotros le echamos mucha ilusión a las.
1: Ahora sí.
0: Ahora sí, otra vez de vuelta.
2: Vale, vale, que se cortó, no sé qué pasó.
0: Vale.
2: Nada, que no se cortó, pero vamos, que decía que básicamente el Visma tiró todo el día.

0: posible, ¿no?
1: Ya, a ver, se decía, está la teoría Purito, ¿no? Que dice que la función de Pellizzari y Hindley en este giro es desgastar a Vingegaard de cara al Tour para Remco Evenepoel. Pero no sé, no se le está viendo ahí en plenitud, o sea, no. Gana con una pierna, pero no saca mucha ventaja.
0: No, pero bueno, también es un poco lo que vimos en la Vuelta el año pasado, ¿no? Con Almeida. También estuvo enfermo, se supone, o al menos se supo después, eso dijeron, que estuvo enfermo durante parte de la Vuelta. Y tampoco ganó, a recordar que por ejemplo en Angliru ganó Almeida, ganó la Vuelta así sacando un poco de ventaja y machacando en la última jornada cuando hizo falta, pero sin sacar muchísima ventaja. Quiero decir, Vingegaard tampoco es Pogacar. En ese sentido, tampoco es un tío de vengo al Giro a ganar 12 etapas y a estar de rosa desde el día 1, han cedido el maillot desde el momento inicial sin ningún problema y están teniendo el Giro que yo creo que tenían en mente.
1: Bueno, es que yo creo que si ves el equipo de Visma, es que tampoco es el equipazo aquel terrible que tenía.
0: No, o sea, no, claro, evidentemente. Entonces, Steph Kuss, donde vaya, quiero decir, ¿dónde va su juventud?
1: No, bueno, de hecho el último relevo es de Piganzoli, ya no es de Kuss.
0: Es Piganzoli, por eso. Es un chavalín joven que está yendo como un tiro este Giro. Pero bueno, quien está muy bien es Campenaer, que sí que fue gran fichaje para Visma, que le cambió la cara el año pasado y este año se está viendo que, sobre todo porque es más moneda, está poniendo un poco de vieja guardia y de estrategia en lo que hacen. Yo creo que les ayuda mogollón Campenaer en ese sentido.
1: Bueno, hay vida inteligente en el coche, en el caso de Visma.
0: Sí, también. Sí, evidentemente.
2: Menudo palo, macho. Menudo palo.
1: A ver, es que hay otros equipos que consideran que es una buena noticia dejar a tu líder mano a mano con el siguiente. O sea, con el segundo clasificado. Claro. O sea, para mí eso siempre es mala noticia, a priori. Bueno, ¿y Movistar qué?
0: Pues yo creo que Movistar está haciendo un Giro muy bueno en ese sentido. Quiero decir, no está teniendo suerte, pero bueno, está sumando bastantes puntos, porque ha hecho, así recordando a Aular, estuvo cerca, no lejos de ganar en alguna etapa, hizo un segundo con Enric Mas, quiero decir, bueno, es decir, ir a por etapas es muy complicado.
1: Sí, pero está tirando mucho al palo, ¿eh? O sea, no me extrañaría que en alguna de estas...
0: Que puedas llevar. Yo creo que está jugando bien sus bazas. Quiero decir, por ejemplo, el día de anteayer, ¿no?
1: El cuando día de Segar,
0: dejaron atrás a tal. Es normal. Tiraron como animales durante dos puertos para dejar atrás a los sprinters. Y luego ya. ¿Qué pasó? ¿Qué fue lo que pasó en esa etapa realmente? Confiaron en que Visma iba a poner un ritmo. Y cuando Visma vio que salía Segar por la etapa, dijo: perfecto, te la dejo, marrón sprint y posibilidad de caída. Quiero decir, era un tema estratégico.
1: Bueno, y además pilla Segar.
0: Bueno, y pilla Segar, pero quiero decir, hubo ahí un momento de impasse que Visma dejó de tirar porque estratégicamente les compensaba no tirar. Porque dice, me ahorro un sprint, menos probabilidad de caída.
1: Pues bien, hablando de esa etapa, ¿hizo Segar lo que tendría que haber hecho en algún momento, yo qué sé, Pipo Ganna, digo en algún momento de su carrera?
0: Ya, sí, posiblemente.
1: Porque se está especializando en esos finales en los que los sprinters no tienen gente y están empezando a mirarse los unos a los otros y aprovechando para arrancar. Alguna vez le sale, alguna vez no, porque ganar así muy difícil.
0: Es muy difícil, claro. Pero bueno, cuando lo enganchas, pues mira, este año ya ganó un par de carreras. Sí. Yo lo que echo de menos, igual en Movistar, quizás, viendo todas las oportunidades que ha tenido Narváez, esta etapa de Segar y unas cuantas más, es que Romo igual podía pinchar en alguna de estas.
1: Ya, pero Romo está en casa.
2: Sí.
0: No, ya sé que está en casa, pero quiero decir que igual Romo estando aquí como había estar, igual ya llevaba una etapa en el marcador.
1: O dices Romeo.
2: No, Romo.
0: Romeo, perdón.
1: Ah, claro. Es que Romo se fue a casa anteayer. Hay mucho terreno para Romeo. Lo que pasa es que Romeo lo quieren para el Tour.
0: No, claro, pero es que igual es más fácil ganar una etapa en el Giro que no en el Tour. Pero bueno, a ver,
1: claro,
0: ahora decimos esto
1: pero ellos
0: en
1: quieren,
0: mayo y
1: pero,
0: llega julio y gana una etapa en el Tour y ya está.
1: Pero ellos quieren el premio grande. O sea,
0: no, claro. Ya está. Por eso te digo, yo no creo que se pueda criticar a muy bien.

0: estar, creo que están haciendo lo que tienen que hacer, o sea, no,
1: bueno, pues yo creo que con esto despachamos el Giro y ahora nos da para repasar el resto de la temporada o como decíamos, la importancia de los gusanos marinos en la temporada. ¿Cómo va la cosa, Iverson?
0: Pues va muy bien, porque los...
2: ¿Hay cosecha o no?
0: Parece que hay cosecha porque se están pulverizando todos los récords de su vida. Aún Vingegaard, cuando estamos diciendo que no está súper, el otro día reventó el récord del Black House sin estar súper y con media pata. O sea que los récords de ascensión se siguen reventando.
1: Bueno, pues si queréis vamos repasando empezamos a repasar monumentos.
0: Venga.
1: De este año. Milán San Remo, titular, Poggi lo consigue, al fin. ¿Cómo visteis esa carrera? Poggi atacando, bueno, Poggi cayéndose.
0: Sí, también se cayó Van der Poel, ¿no? Es que ya no me acuerdo.
1: Se cayeron todos prácticamente, se cayó Pogacar, se cayó Van der Poel, se cayó Van Aert, se cayó todo el mundo ahí, porque fue una caída muy adelante y todos los que se estaban preparando para la chipresa.
0: Sí, esa fue la que la aguantó Pidcock, ¿no? Que llegaron al sprint.
1: Sí.
0: En esa Pidcock yo creo que no se cree que llegara al sprint con... Quiero decir, creo que en el descenso pudo arriesgar más y hacer más Pidcock para intentar ganar la etapa. Creo que no se creyó que llegaba a la finalísima con Pogacar.
1: Roberto, ¿y tú qué opinas?
2: La verdad que yo creo que fue el primer monumento y dijimos, hostia, que igual este año Pogacar no está tan fino como el año pasado. Teníamos ese...
1: Sí, cuidado, bueno, ojo, yo decía, cuando se cayó dije, sí, vaya, le están empezando a pasar cosas, sí, de mortales. Y sí, luego hizo cosa de algo de extraterrestre.
2: Pero bueno, a ver, sí que es verdad que principios de temporada era casi su primera carrera seria, por decirlo así, del año.
1: Bueno, su segunda, porque había corrido Strade Bianche.
2: Bueno, sí, pero
1: vamos. Ya ganó Strade Bianche.
0: Bueno, con el mítico solo de 80 kilómetros.
2: No sé, pero vamos.
1: Cada vez desde más lejos.
2: Haciendo el recital de, bueno, cabeza y calma, pasando en la curva que se había caído el año pasado.
1: Sí, sí,
2: ¿no?
1: Sí. Sí. Bueno, eso gesto de...
2: De bueno, pues vale, voy sobradísimo, ¿no?
1: Sí.
2: Pero sí que yo creo que vimos un Pogacar que dijimos, bueno, igual este año sí. La Strade Bianchi la ganó y la ganó con lo de siempre, pero bueno, hay posibilidades. Pero claro, pues Pidcock es lo que dice ahí, porque yo creo que no se creía que iba a estar ahí. Y bueno, pues que seguramente si dijera, mira, es que con este da igual, no voy a ganar, paso.
1: Yo lo que pienso no es que creyera que no iba a estar ahí. Yo lo que creo es que pensaba que era más rápido que Pogacar. Y que le cundía llegar con él al sprint. Porque Pidcock es muy rápido, ¿eh?
0: Sí, puede ser. Pero por eso te digo que, bueno, se la jugó al sprint y quizás en el descenso Pidcock también es muy rápido, bajando, que es muy loco.
1: Sí, pero yo creo que ahí pensó, no voy a arriesgar en el descenso porque al final soy más rápido que él.
0: Puede ser.
1: La cuestión es que si tensa en el descenso, igual Pogacar no lo habría seguido.
0: Claro,
1: porque no se va a jugar la temporada por la Milan San Remo, ¿no? Pero...
0: Ese es un poco el punto, que Pidcock podía arrancar la temporada con un monumento si lo da todísimo, en plan loco, descendiendo, y Pogacar no va a arriesgar el Tour y el resto de monumentos.
1: Yo lo que creo es que Pogacar ya no va a ganar más Milan San Remo. No creo que ni las corra.
0: Igual ni que la corra, porque era un rollo de conseguirla, está hecho. No hay ningún interés y él sabe que es la carrera más difícil de ganar para él, dadas sus características.
1: Porque además aquí el titular es Pogacar, tiene pinta de que puede ganar los 5 monumentos después de Merckx. O sea...
0: Sí, evidentemente. O sea... Bueno, avancemos en los monumentos del año para contar lo que fue.
1: Tour de Flandes.
0: Pero bueno, falta una cosa de la Milan San Remo. Ya se vio una pincelada. Van Aert quedó tercero, ¿no?
2: Sí, después de caerse, sí.
1: También viniendo desde
0: después
1: atrás.
0: Después de caerse y viniendo desde atrás. Es decir, eso ya anunciaba que Van Aert estaba de vuelta.
1: No, Bueno, vamos con el Tour de Flandes. ¿Sí?
2: Venga.
1: Bueno, el Tour de Flandes ganó Pogacar. Yo creo que desde... O sea, no había, es el Tour de Flandes que más fácil ha ganado, ¿no?
2: Sí, porque atacó a 80 de meta después de que Vermes le metía ese ritmo en el Molenberg y luego ya nada.
0: Sí.
1: O sea que poca historia tuvo este año. Yo creo que además baja muy importante para todas las clásicas de primavera, la de Pedersen, por ejemplo, sí, que el año pasado animó muchas carreras y que este año se cayó al principio de temporada y no llegó. Con lo cual, bueno, y no solo Pedersen, ¿no? Porque hay clásicas para, bueno, para Sprinter, sí, también estaba Tim Merlier fuera.
0: Bueno, en general Lidl Trek no iba tan rápido como el año pasado en primavera, ¿eh?
2: ¿Estás diciendo?
0: Ya no solo
1: es el efecto Ayuso,
2: el efecto Ayuso.
0: Sí, no sé, pero en general, incluso Milan, el Giro le está costando ganar una etapa.
1: O sea, a ver, yo creo que no tiene un treno tan dominador como lo tuvo cuando hace 2 años, por ejemplo, que arrasó y que ganó prácticamente todas las volatas. Pero claro, yo creo que echa de menos a un tal Stuyven, ¿no? Que se fue el equipo y que es una garantía siempre ahí colocándose en los sprints. Pero bueno, muy poca historia en el, para mí, no sé lo que opináis vosotros, pero para mí en el Tour de Flandes poquísima historia.
2: Ahí dijimos, otra vez vuelve a estar.
1: Sí, ahí ya es la confirmación de que Pogacar vuelve a estar en nivel.
0: Bueno, ahí dijimos, espera que los gana todos.
1: Sí, en la misma temporada. Sí. En una temporada igual los levanta todos.
0: En el año natural los va a ganar todos.
1: Lo que nos lleva a la París-Roubaix y para mí la gran alegría de lo que llevamos de año con la victoria de por fin Wout van Aert, que se lleva su clásica, ¿no? La clásica que siempre quiso ganar. Para mí, en un ejercicio de genialidad táctica a lo largo de toda la carrera, atacando en donde había que atacar, recuperándose después de, como decía Flecha, ¿no? Que decía, bueno, en una París-Roubaix, si pinchas o te caes solo 2 veces, es una buena media, ¿no?
0: Puedes volver.
1: Eso es lo normal y puedes volver, ¿no?
0: También depende mucho cuando pinches o cuando te caigas, porque Van der Poel
1: con el esperpento, el esperpento de Alpecin con Van der Poel,
0: con la bici que no valía,
1: cambiando,
0: que la cara no,
1: claro,
0: le iba,
1: y le cambia la bici, o sea, una cosa.
0: Sí, fue tremendo. Perdieron un montón de tiempo porque, hombre, ver a Van der Poel subiendo, Arenberg andando, esperando por el coche de Alpecin. Es la imagen, yo creo, del año. Probablemente Van der Poel probablemente era el más fuerte ese día, visto lo visto.
1: Sí, lo que pasa es que yo creo que ahí, cuando entra en Arenberg Van Aert y se pone delante y se pone a tirar como un salvaje, claro, él perdió en Arenberg otras veces la carrera.
0: Sí, sí.
1: Y yo creo que ahí lo que dijo es, irá y fuego aquí.
0: Claro.
1: Y si lo que pase, pasará. Y lo que pasó es que ahí perdió, o sea, se fue Van der Poel, pero es que estuvo a punto de irse también Pogacar. Bueno, no ahí, pero también estuvo a punto de perder. O sea, fue una lieja, ¿qué digo? Una lieja, una Roubaix,
0: bueno,
1: una Roubaix tan más Roubaix que nunca, ¿no? Solo le faltó la lluvia, ¿no?
0: Y unos kilómetros más tarde está Van Aert persiguiendo el grupo.
1: Sí, claro.
0: Y luego para mí, yo me quedo con las perrerías que le hizo Van Aert a Pogacar. Jugó muy inteligente. Hubo momentos que le dijo, no te doy relevo, que no puedo más. Después de unos ataques de Pogacar durísimos en los últimos muros, en los últimos tramos de adoquín, le dijo, no te doy relevo. Y es parte de lo que veníamos diciendo en los últimos programas del año pasado, que no hay que hacerle el juego a Pogacar, ya es el mejor.
1: Sí,
0: pero
1: si le das relevo te mata.
0: Puede dar la contra. Claro, no le des el relevo, ya te atacó, vete a rueda e intenta aguantar lo más que puedas. Y lo hizo. Y le clavaba la rueda para ponerlo nervioso. ¿Fijasteis cómo tiraba las curvas Van Aert
1: le hizo lo que le hacía Del Toro el año pasado cuando ganó la etapa de Siena en el Giro. Sí, le iba enseñando la rueda, le iba enseñando la rueda todo el rato. Mira, esta es mi rueda. Poggi, mira,
0: para
1: mi rueda.
0: Nervioso. Bueno, es al final se pone nervioso y para desestabilizar un poco. Yo creo que fue magistral. Y luego ya, bueno, el sprint.
1: Yo creo que hay un momento clave ahí un poco antes, cuando Van der Poel hace, ya echa el resto, creo que es con Pipo Ganna, y se ponen a tirar como salvajes. A meter vatios, que yo creo que ahí había vatios para iluminar todo el norte de Francia, Bélgica y Holanda. Y están a punto de entrar, están como a 30 segundos y entran en un tramo de pavé y ahí se vuelve a poner delante Van Aert y aprieta y no les deja entrar.
0: No les deja entrar y faltaba poquísimo, ya eran a estar a muy pocos segundos.
1: Ya lo tenían ahí, los tenían ahí y no les deja entrar. Y ahí fue la mitad. Y luego, el sprint en el velódromo de Roubaix, ahí se vio quién hizo más pista. O sea, y cómo yo creo que no sé si Pogacar no se sobró un poco ahí en ese sprint, Que estaba muy confiado en su velocidad y que cuando vio subir a Van Aert hacia arriba del Peralte, no lo siguió. Que decía Flecha, no, es que ahí tienes que obligarlo a seguir subiendo, ¿no? Para que haga más metros, porque si tú te quedas abajo, él va a aprovechar la pendiente y claro, cuando arrancó el sprint ya, imposible de... Lo que pasa es que yo supongo que pensar después de 200 y pico kilómetros y chorrocientos tramos de pavé...
2: Es un poco difícil,
1: Igual no...
0: Pero bueno, impresionante y evidentemente Pogacar... Tiene una Roubaix en sus piernas. Evidentemente la Roubaix, es complicada porque hay mil problemas, pinchazos, caídas. Es decir, no es que seas fuerte, tienes que tener también tu pizca de suerte, la pizca de campeón. Quiero decir, la ganará, casi seguro que sí, pero bueno, qué año no lo sabemos porque eso, este año se le cruzó Van Aert y otro año puede caerse, quiero decir, igual que le ocurrió...
1: Bueno, claro, la París-Roubaix es una lotería, que se lo digan a Juan Antonio Flecha, ¿no? Que hizo tres podiums y siempre dice, y lo que dice él es que yo quería correr una en mojado, que debe de ser una de las tres personas sobre la faz de la tierra que quiere correr una Roubaix en mojado. Y nos vamos para cerrar, y antes de entrar en el mismo repaso, pero de ciclismo femenino, porque no nos olvidamos del ciclismo femenino, la Lieja. Con el momento que todo el mundo parecía que estaba esperando, que era el superduelo Pogacar-Paul Seixas. Y Paul Seixas es el único que la aguanta entera. La Redoute, esa cota de la Redoute a Pogacar, que suelta un hachazo descomunal, pero luego en la Roca de los Halcones,
2: chao.
0: Bueno, Paul Seixas, que
1: el fenómeno de la temporada, ¿no? El fenómeno Seixas.
0: Sí, yo creo que es un poco la
1: enésima gran esperanza francesa.
0: Exacto, y veremos si no lo destruyen, porque han confirmado que lo van a enviar al Tour de Francia después de la actuación tremenda que tuvo en esa carrera, y veremos si no destruyen a Paul Seixas, porque al final hay que recordar que tiene
1: 19 años.
0: Es un chavalín, es su primera gran vuelta de 3 semanas. ¿Y es normalmente? El otro día entrevistaban a...
1: Bueno, con 19 años corrió Ayuso una vuelta a España.
0: Sí, exacto, pero todos los directores, no sé qué director era, decía que normalmente envías a tu primer corredor a hacer una vuelta, después un giro y después el Tour.
1: Es que la vuelta es la mejor para corredores jóvenes porque...
0: Para foguearse, no hay tantas etapas con puertos tan encadenados.
1: No, no estás por encima de 2.000 metros todo el rato, o sea, no tienes etapas de esas, ¿no? Sí.
0: Exacto, entonces bueno, veremos cómo sale el experimento y si no rompen el juguete los franceses, pero bueno, van a fondo porque también se rumorea que UAE probablemente fiche a Paul Seixas.
1: Ya es lo que le faltaba. Yo, si fuera Paul Seixas, no sé qué pensaréis vosotros, pero yo, si fuera Paul Seixas, es al sitio al que no me iría ni loco.
0: No, yo tampoco, pero si te dan la, si te dan el cheque los jeques, pero no sé cuánto le está pagando Decathlon.
1: Pero yo creo que el cheque te lo dan los franceses también. Y si no te lo dan los franceses, ¿hay algún equipo de relumbrón por ahí que está corriendo el Giro con Bernal y Arensman?
2: Ya. Es la otra opción. Sí, sí.
0: Bueno, y veremos, porque también se habla que creo que Vingegaard también está, no sé si este es el último año de contrato o el año que viene es el último año de contrato, y se habla de que igual no renueva con Visma.
2: Que se va al 1X.
0: Exacto.
1: Para entonces, estar más cerca de casa, claro.
0: Sí. Claro, veremos qué ocurre ahí, porque entonces sí que hay un movimiento tectónico, porque Visma se queda sin ningún vueltómetro. Recordad que este año se retiró Simon Yates, ganador del, el vigente ganador del Giro, en enero de repente anunció su jubilación.
2: En extrañas circunstancias.
0: En extrañas circunstancias, efectivamente.
2: Después de ser elegido capitán del equipo.
0: Que efectivamente.
2: Era, o sea, bueno, cositas.
0: Es un anuncio un poco extraño. Pero bueno, cosas del ciclismo.
1: Pues yo para pinchar un poquito el hype de Paul Seixas, diré que en la Vuelta al Algarve estuvo muy bien, pero no la ganó.
0: La Ichuria la ganó.
1: Y, pero no se la ganó ninguno del...
0: Ya, ninguno de relumbrón.
1: Del Big Four, ¿no? O el no, Big
0: del
1: Five.
0: Del Big lo que sea, porque a día de hoy ya está un poco...
1: O el Big One, ¿no? Ni el Big One ni el Big Two, ¿no? O sea...
0: El Big Two, ya.
1: Se la ganó Juan Ayuso.
0: Sí.
1: Entonces, pues... Que yo no digo que no sea un fenómeno, porque tiene pinta de ser un fenómeno, pero que a lo mejor lo están quemando un poquito y le están dando...
0: Claro, yo lo que creo es que Decathlon se quiere adelantar. Quiero decir, para mí la única motivación para enviarlo al Tour es que probablemente se quieran adelantar enviándolo al Tour a que gane probablemente el maillot joven, no sé qué, igual alguna etapa tal, no sé qué, y decirle, oye, sigue con nosotros, te ofrecemos una renovación, aquí vas a ser líder en el Tour. Porque en UAE no va a ser líder en el Tour, por lo menos mientras Pogacar tenga contrato.
1: Ni de broma. Y espérate, claro, a ver del Toro.
0: Claro, y espera del Toro, que tienen que claro, es que lo del UAE se ve en este Giro claramente. Todos los que iban a ser gregarios, después de que se cayeran Vine, Yates, tal... Llevan ganando un montón de etapas. Arrieta, tres, el otro. Quiero decir, es una animalada. Tres, estos no ganarían ninguna etapa de no haber ocurrido la caída.
1: Tres Narváez, que como nos dice aquí Shang en el WhatsApp, vuelve a casa por Navidad, se vuelve a Ineos la temporada que viene, parece ser.
0: Hombre, y tiene sentido, porque ¿qué pinta en UAE siendo gregario? Quiero decir, le compensa los millones a cambio de tener que estar tirando de Pogacar en la montaña como hizo el año pasado en el Tour. Yo creo que no.
1: Y que no le dejan luchar por las clásicas tampoco.
2: Y que UAE va a perder, claro, una persona muy importante, que es Ivakov, que se va a Decathlon.
1: Sí, sí, no. A ver, los movimientos de esta temporada pueden ser...
2: Que Decathlon ahí yo creo que está haciendo un Seixas. Te vamos a traer a Ivakov.
1: A ver... Yo creo que
2: no es un gregario de lujo.
1: Que Decathlon, o sea, Decathlon va a echar el resto. Yo es porque creo que es muy importante Seixas. O sea,
2: y porque hay que vender Van Riesel, que hay que tener a alguien que...
1: Decathlon es el AG2R. O sea, Decathlon tiene un equipazo.
0: Sí.
1: O sea,
0: sí, hombre, es una estructura que lleva ahí 20 años. Es, o sea, una 20, no, 30.
1: Es una estructura más francesa que la Torre Eiffel. Quiero decir...
0: Claro, claro.
1: Ostras, si se les va Seixas...
2: Quedan con Gal.
1: Sí, se quedan con un suizo. Van a vender al francés y se quedan con el suizo. No sé yo, Claro, ya, pero ya tienen a Gal. Pero, claro, yo supongo que estarán diciendo a Seixas, tú tranquilo, que el año que viene tienes a Gal y a Ivakov para trabajar,
0: claro,
1: en el Tour. Para ti.
0: Claro, santo.
1: Claro.
0: Yo, eso es lo único que decir. Aquí la clave es, si los franceses le pueden dar un contrato, que yo creo que sí, bueno... Luego le pueden dar un equipo, cosa que UAE no puede hacer porque tiene a Pogacar. Quiero decir, no le pueden prometer a Seixas ser líder de nada teniendo a Pogacar. Donde quiera correr Pogacar será el líder, no va a ser Seixas.
1: Austríaco, Gal, perdón.
0: Austríaco, sí. Entonces, esa es la única baza de Decathlon para mantener a Seixas, que no va a ser líder en el UAE. Va a luchar pues por el Giro o la Vuelta o por ayudar a Pogacar a ganar el Tour, pero no por el Tour.
1: Pues bueno, vamos a hacer un repaso de las clásicas femeninas. Porque.
0: Y de la vuelta femenina.
1: Y de la vuelta femenina. Porque empezamos por la Milano San Remo femenina. No tuvo mucha historia porque además es que ganó una de las sospechosas habituales.
2: Que lleva mucho sin ganar, ¿eh?
1: Que llevaba sin ganar y que sigue sin estar muy fina este año, pero vamos, o sea, en una carrera larga jugándotela al sprint, pues claro, puedes apestar o Lorena Vives o Lotte Kopecky, ¿no? Sí. Bueno, Marianne Vos,
2: también.
1: Pónganse Longo, todos en pie.
2: Longo Borghini.
1: Sí, pero Longo en un sprint, ella siempre. Longo Borghini siempre decía que si llega un sprint con otras tres, llega cuarta. Decía, tienes mucho sentido el humor. Pero bueno, o sea, victoria de Lotte Kopecky, que se lleva este monumento, que a ver si espabila el Giro de Lombardía, que es la última que falta. Y nos vamos a comentar el Tour de Flandes femenino. Carrera. Déjame a ver si me acuerdo del Tour de Flandes femenino.
0: Yo no me acuerdo, la verdad.
2: Femenino, puede ser, que fuera Vollering.
1: Yo creo que fue Vollering fácil. Pero, jope, es que tengo aquí una laguna mental importante. Pero yo diría que sí.
2: Sí, Vollering por delante de Paulín Ferran Prevot por Peters.
1: Sí, cierto.
2: De hecho, se fue 20 kilómetros solo.
1: Sí, sí, sea, sí, sí, todo... sí, sí, que por detrás no, que por detrás no había forma de que
0: es verdad.
1: De que colaboraran para.
2: En el Low Quaremon fue donde atacó.
1: Sí, sí, no, y se fue facilísimo. Sí, sí. O sea, fue un abuso. Sí, ya me acuerdo. Es que la cruzo con la edición del año pasado. Pero que en la del año pasado habían llegado detrás, bueno, se habían jugado al sprint, sí. Con Liane Lippert y que ganó Ferran Prevot. Este año ya dijo Vollering que hasta aquí y se hizo con ella, pero vamos, o sea, con una. Me tiene pinta de que este año el Tour.
2: No hay quien se lo tope,
1: porque además se la ve. Siempre se dice de Demi Vollering que su mayor enemiga es ella misma, que no está bien de
0: bueno, de hasta ánimo. El año pasado su mayor enemiga era su equipo.
1: Claro, claro. Y era lo que iba a decir. Ahora en la France de Jess se la ve muy cómoda, muy, muy arropada y... Yo creo que va a rendir excepcionalmente en el Tour este año.
0: Bueno, hay que esperar a la vigente campeona a ver en qué estado llega también al Tour, ¿no? Porque bueno, este año, bueno.
1: A ver si este año no pone en riesgo su salud.
0: Claro. En la vuelta no se le dio bien, pero bueno, veremos en el Tour a ver cómo llega.
1: No, a ver, si Paulín Ferran Prevot se propone ganar el Tour, es una ciclista durísima. ¿Qué pasa? Que hay que ver los perfiles, hay que ver las etapas, porque como haya una crono, yo creo que ahí... No. La París-Roubaix la ganó Francisca Koch en un sprint tremendo, o sea, emocionantísimo, llegando al velódromo de Roubaix con Marianne Vos y Paulín Ferran Prevot. Que me dio mucha pena por Marianne. Me dio mucha pena por Marianne Vos.
0: Mi madre, Marianne Vos siempre está ahí, ¿eh? Pasan los años y siempre están los sprints de los momentos clave.
1: Marianne Vos es un auténtico monstruo. O sea.
0: Sí.
1: Es que. ¿Cuántas victorias tiene Marianne Vos? O sea, ¿cuántos años lleva ganando? ¿Qué tiene? ¿Cerca de 40 años? ¿Tiene 38 o
2: 39.
1: Sí. 39. Y lleva ganando 20 años.
2: Lleva
1: o sea,
2: 258 victorias.
1: Es una salvajada. Y además que gana en finales rápidos. O sea, le está ganando a mujeres mucho más jóvenes y en teoría más explosivas que ella. y les ganan sprint una vez y otra vez y otra vez. O sea, no sé. O sea, mis respetos para...
0: Sí, sí, totalmente.
1: Para Marianne Vos. Aquí hacemos el inciso del tríptico de las Ardenas, porque ya empezaron a pasar cosas curiosas en la Amstel Gold Race. Que se llevó a Paula Blasi.
2: Sí, aquí dijimos, ojo.
1: Primera persona de nacionalidad española que gana esa carrera. Y dijimos, ups. El miércoles lo hizo muy bien. Claro, porque recordamos, tríptico de las Ardenas. Aunque me perdonen que la Amstel Gold Race no se corre en las Ardenas, pero se las mete ahí. Bueno. La flecha balona hizo tercera.
2: Sí.
1: Y todo el mundo está diciendo, ¿no va a ganar Paula Blasi una Lieja? Bueno, pues no.
2: No,
1: no ganó, pero estaba enseñando la patita, ¿eh?
2: Sí.
0: Enseñando la patita para lo que venía después.
1: Sí, porque la Lieja también...
2: Se llevó a Bollering.
1: Recital de Bollering.
2: Sobradas, además.
1: Mucho que decir, poco que contar, ¿no? O sea, arrancó cuando quiso, llegó como quiso, ganó estilo Pogacar, le hizo aburrida. Pero yo quería llegar, claro, como decía Iverson, porque hay que hablar de la vuelta, porque por fin... alguien de nacionalidad española ha vuelto a ganar una gran vuelta.
0: Sí, efectivamente.
1: Y es Paula Blasi.
0: Paula Blasi con final espectacular. Por cierto, la vuelta femenina esta fue espectacular.
1: Espectacular, sí. No es porque fuera por aquí, ¿eh? No. O sea,
0: no, pero
1: o
0: yo
1: sí,
0: creo
1: un
0: que,
1: poco. Un poquito
0: decir,
1: sí.
0: Respetando este giro que también está siendo muy chulo, por ahora creo que va a estar difícil que ninguna gran vuelta mejore tanto masculino y femenino a la Vuelta a España, ¿eh?
1: Muy emocionante porque además en la penúltima etapa, que al final el Les Praeres, otra leyenda del ciclismo.
2: No, esa fue la anterior, ¿eh? La última fue en el Angliru.
1: Claro, por eso, la penúltima etapa.
0: En
1: Les Praeres, nada, una leyenda del ciclismo tan bestia, nada menos que como Anna van der Breggen. Para quien se haya incorporado hace poco al ciclismo femenino, era Annemiek van Vleuten antes de Annemiek van Vleuten, ¿no?
2: Sí.
1: Era, de hecho, sí, la archienemiga de Annemiek van Vleuten, ¿no?
0: Y hasta el año pasado, hasta hace dos años, directora de equipo, no ciclista.
1: Directora del SD Works, mucho mejor que corredora, que es directora.
0: Directora de y volvió a la bici el año pasado, eso es importante de decir, que estuvo fuera de la bici unos cuantos años.
1: Después de hacerle un poquito de mobbing a Demi Bollering.
2: Y a Reuser también.
1: Y a Reuser, por lo que se dice. Y ganan a Van der Breggen en Les Praeres.
2: Sí.
1: Haciendo sufrir muchísimo a Paula Blasi, que hace segunda y que ya se le empieza a enseñar la patita de cara a la última etapa, que subían nada menos que el Angliru. Y dijo una cosa Paula Blasi al acabar en Les Praeres, puerto durísimo pero corto. Dijo, me equivoqué de desarrollo. Y tú dices, vamos a ver, acaba de hacer segunda asegurando podium seguramente en la vuelta. Y lo primero que dice es, me equivoqué de desarrollo. Ay, madre, la que puede liar.
0: Sí. La que va a liar mañana.
1: Claro.
2: No, y dijo algo así como, bueno, el mañana, bueno, no es muy duro. Espero que no sea tan duro.
1: Sí, es Les Praeres, pero es Les Praeres, pero un chorrón de kilómetros. O sea, el Angliru, según la catalogación de la UCI, es el puerto más duro. De todos.
0: Sí, sí. Sí, sí.
1: Es una
0: que por cierto, hay, no sé si este fin de semana o no empezó aún, hay un fulano que va a subirlo 17 veces.
1: ¿Qué va a hacer? ¿Un Everesting en el Angliru?
0: Sí, lo va a subir 17 veces durante, no sé, son 40 horas pues o una burrada. Pues creo que es este fin de.
1: Pues que se cuide, o sea, porque... porque, madre mía, o sea... Y Anna van der Breggen sucumbió en el Angliru. Llevaba un monoplato extrañísimo Anna van der Breggen, o sea, con una piñonera, ¿sabes? Llevaba una piñonera casi más grande que el plato. Era una salvajada. Iba en monoplato. Y ya antes de en el repecho anterior a la terrible absolutamente cuña del Escabres, que es una recta al 20% de un kilómetro, una cosa así, que tiene que desmoralizar tela. Hay, o sea, para los no aficionados al ciclismo, hay un vídeo muy divertido en YouTube de un chico que está subiéndolo y tiene a su madre en la curva y le dice: te veo mal, te queda lo, y te queda lo peor. Y dice: gracias, mamá. Bueno, pues en el repecho anterior ya se veía que no iba del todo fina, aunque iba dominando la carrera, iba como mandando a Anna van der Breggen. Ya se le veía que como que empezaba a ratear, ¿no? Pero lo que hace Paula Blasi en la subida en la Cuña de Escabres es demencial. Y curiosamente no gana la etapa.
2: No. La gana Petra. Petra Stansi.
1: Otra jovencita, ¿no?
2: Sí.
1: Que madre mía, qué manera de subir.
2: También te digo,
0: como una cabra.
2: 1,60 1,60 y 43 kilos, ¿eh?
1: Y bueno, para todos estos señores que dicen que las chicas van lentas, que sepáis que creo que fue el Camelberg lo subió más rápido este año Demi Vollering que Remco Evenepoel. Yo, por si acaso alguien cree que...
2: Eso es mentira, hombre.
1: sí, ya. El Camelberg, ¿no? Bueno, pues chicos, nos quedan 2 minutos. O sea que si queréis algo es el momento de hablar o callar para siempre.
0: Bueno, hombre, creo que podemos hacer una quiniela para lo que queda de temporada. De las 3 grandes hitos que quedan, que es Tour, Mundial y Lombardía, una quiniela rápida, yo ya lo digo, 2-3 para Pogacar.
1: ¿Y la Vuelta?
0: Ah, la Vuelta, claro, no me acordaba de la Vuelta. La Vuelta...
1: A ver, a saber quién la corre.
2: Pues que claro.
0: Es claro, que depende ya mucho quién la corra. Vingegaard no creo que vaya a la Vuelta este año, no. Porque ya está haciendo el Giro. Bueno, yo creo que la Vuelta puede estar interesante. Si Ayuso en el Tour... Bueno, si sí, en el Tour o no, el Tour. Igual su equipo le exige ir a la Vuelta. A mí me gustaría ver un duelo Ayuso del Toro en la Vuelta.
1: A mí me gustaría ver un duelo Ayuso del Toro en cualquier sitio.
0: Bueno, en cualquier sitio, pero en la Vuelta a España podría ser interesante. Y supongo que del Toro acabará yendo a la Vuelta. Si va al Tour de Gregario, como se supone que va a ir, irá a correr la Vuelta para ganar.
1: Pues mira, yo creo que este año se cae Pogacar.
0: ¿En el Tour?
1: Sí.
2: ¿Pero le van a esperar o no?
1: Y que lo gana del Toro.
0: ¿El Tour?
1: Sí.
0: Mima.
1: Vale. Toma triple.
2: Pues yo que la Vuelta a España la gana Enric Mas.
1: Bueno, ya, ala, venga. Venga, chao.
0: Buenas piscinas.
1: Estamos, pero... A ver, yo creo que la única posibilidad de que Pogacar no gane Lombardía y que no gane...
0: Bueno, y el Mundial, que es en Canadá.
1: El Tour. No, es que no vi el trazado todavía, entonces...
0: Pero es el de Montreal, es donde la clásica de Montreal.
1: Bueno, pues puede haber partido ahí, ¿eh?
2: Wow. Bueno. Yo no creo.
1: A ver Van Aert ahí.
0: Que no, a ver cómo llega, porque claro, esta temporada es larga. Es que es larga.
1: Entonces, si no se cae, va a ganar todo. O sea, y la Vuelta si la corre también.
2: Ojo, claro. Igual.
1: Que igual este es el año. O sea, si entra en el club de los 8 Vingegaard, como tiene pinta, y ya son 9, pues el décimo igual... Pogacar dice, culo veo, culo quiero, yo también quiero la décima. Y... Giro y... O sea, Giro y Tour femeninos.
2: Demi, yo creo que si
0: yo,
2: los corres.
0: Yo creo que Demi va a ganar el Tour. Y el Giro... Bueno, el Giro igual está más abierto, porque no sé si Vollering lo correrá, ni siquiera. Probablemente Reuser.
1: Yo ya dije así, que Vollering el Tour y Reuser el Giro. Que ya estuvo cerca el año pasado.
0: El año pasado.
1: Pues bueno, que son las 7:58 y yo tengo que hacer el control del programa que sigue.
2: Ah, vale.
1: Entonces, si queréis, lo podéis terminar ahora de despediros, que o pones la sintonía de salida y nos vamos. A ver si suena ese saxo melancólico. ¿Qué tiene que decir? Que es lo que nos dice, es que nos tenemos que marchar. Nos marchamos y os dejamos con Ulalume, la mota de polvo que resiste ahora y siempre a la rumba y otros instrumentos demoníacos similares, que vuelva a las ondas tras un breve receso de nada de 25 años. Mientras tanto, recordar que quien mueve las piernas mueve el corazón y que en los momentos de bajona todo va mejor si bajáis 2 piñones y os ponéis de pie en los pedales. ¡Hasta siempre!

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0: 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volcán, que se a pandemia, que se tal e cual,
1: Donald
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0: estamos todos esperando de Donald Trump, pois estamos esperando iso a
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1: cheguen e
0: alienísima
1: o saquen de aquí, sí.
0: e por suposto a apocalipse zombie. Pero bueno, vou empezar así falando un pouquiño de alienígenas neste libro. Temos un Bueno, están pasando cousas extrañas, están pasando cousas extrañas, están desaparecendo científicos, algúns deles, bueno, quítanse eles mesmos do medio, algúns, pois, teñen visións extrañas dunha conta atrás, e un deles, pois, está investigando a ver que é o que está a suceder, e acaba atopando que hai por aí como unha especie de videoxogo, pois que algo ten que ver con esta historia. 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E pon ese traxe e, pois, a ver que o que vai atopando. Inmediatamente después de conectarse a la dirección, se halló en una desolada llanura al amanecer. Era parduzca y costaba distinguir sus detalles. En la distancia, una línea de luz blanca asomaba por el horizonte. El resto del cielo estaba cubierto de estrellas brillantes. De pronto se produjo una gran explosión. Dos enormes montañas de color rojo cayeron sobre la tierra en la lejanía. La llanura quedó bañada de una luz roja. Cuando finalmente se hubo disipado la polvareda, Wang vio que se trataba de dos palabras gigantescas: tres cuerpos. Acto seguido apareció una pantalla de registro. Él creó el identificador de usuario navegante y se conectó. La llanura permanecía inalterada, pero ahora los compresores del traje de realidad virtual entraron en funcionamiento y Wang sintió un aire gélido contra su piel. De pronto vio a dos personas andando. Sus oscuras siluetas se recortaban contra la luz del amanecer. Corrió hacia ellas. Se trataba de dos hombres. Vestían unas túnicas agujereadas que cubrían con la sucia piel de algún animal y blandían sendas espadas de bronce. Uno de ellos cargaba a su espalda un estrecho baúl de madera que le llegaba a medio cuerpo. Se volvió hacia Wang. «¡Qué frío hace!», exclamó. «Sí, es verdad», contestó Wang. «Estamos en el período de los reinos combatientes. Soy el rey Wen de los Zhou». «Yo soy seguidor del rey Wen», dijo el otro hombre, que no llevaba nada a la espalda. «Mi nick es precisamente seguidor del rey Wen. El tipo es un genio». «Mi nick es navegante. ¿Qué llevas a la espalda?». El rey Wen de los Zhou puso el baúl en el suelo en posición vertical y abrió uno de los lados a modo de portezuela. Dentro había cinco compartimentos conectados. Aún bajo aquella tenue luz, Wang vio que contenían distintas cantidades de arena que caía de un compartimento al siguiente a través de un pequeño agujero. «Es un reloj. Cada 8 horas se le termina la arena. 3 vueltas son un día. El problema es que suelo olvidarme de darle la vuelta y necesito que seguidor me lo recuerde». Parecéis embarcados en un viaje muy largo. ¿Es necesario llevar un armatoste tan pesado? ¿Y cómo iba a medir, si no, el tiempo? Un reloj de sol sería mucho más ligero, o también podríais observar directamente el sol para saber la hora aproximada. El rey Wen y seguidor se miraron extrañados. Luego, simultáneamente, se volvieron hacia él y lo observaron como si fuera idiota. ¿El sol? ¿Cómo vamos a saber la hora mirando al sol?

0: es una era caótica?
1: Toda época que no sea una era estable, respondió el rey Wen con el tono de quien alecciona a un niño. En ese momento la luz del horizonte desapareció y todo quedó sumido en una profunda oscuridad solo rota por las estrellas que de pronto brillaron con mayor intensidad. ¿Así que estaba anocheciendo?
0: No, replicó Seguidor, estaba amaneciendo, pero el sol no siempre sale por la mañana, así son las eras caóticas.
1: A Wang ya le costaba soportar el frío. Parece que aún tardará en salir, señaló hacia el borroso horizonte con los dientes castañeteándole.
0: ¿Cómo puedes estar tan seguro? No hay manera de saberlo. Ya te lo he dicho, estamos en una era caótica.
1: Seguidor se volvió en dirección al rey Wen.
0: ¿Puedo comerme una sardinita?
1: De ninguna manera, sentenció el rey Wen. Apenas quedan para mí. Soy yo el que debe llegar con vida a Zaoge, no tú. Mientras hablaban, Wang advirtió que el cielo se iluminaba. Aunque no estaba muy seguro de su posición con respecto a los puntos cardinales, le pareció que lo hacía por otra parte del horizonte. El cielo fue esclareciéndose hasta que el sol irrumpió en aquel mundo. Era pequeño y azulado, como una luna especialmente brillante. Wang se sintió menos aterido conforme fue distinguiendo el paisaje que lo rodeaba. Pero el día no duró. Después de trazar una breve elipse, el sol se puso. La noche y el frío volvieron a reinar. Los tres viajeros se detuvieron frente a un árbol muerto. El rey Wen y Seguidor lo derribaron con sus espadas y empezaron a cortarlo mientras Wang amontonaba la leña. Entonces Seguidor se sacó un pedernal de la túnica y comenzó a chocarlo contra su espada hasta que salieron chispas. Muy pronto el fuego resultante calentó la parte delantera del traje de Wen, aunque su espalda permaneció fría.
0: «Deberíamos quemar a algún deshidratado», dijo Seguidor. «Entonces sí que tendríamos una gran hoguera».
2: «¡Ni hablar!», bramó el rey Wen.
0: «Uno de esos que hemos visto tirados por el camino. Total, estaban despedazados, ni aún rehidratándose conseguirían revivir».
1: «Basta de estupideces. Somos personas ilustradas. No hacemos esas cosas». Cuando el fuego se extinguió, reemprendieron la marcha.

0: Al poco comenzó a hacerse de día. Sucedió además muy deprisa. El sol apareció en un abrir y cerrar de ojos. Esta vez era enorme. No había salido ni la mitad y ya ocupaba una quinta parte del horizonte visible. Wang se sintió bañado por unas grandes y reconfortantes oleadas de calor. Pero las caras del rey Wen y de seguidor estaban desencajadas de terror, como si hubieran visto a un demonio.
1: ¡Rápido! ¡Cobijémonos en alguna sombra!, gritó seguidor, echando a correr como el rey Wen.
0: Wang lo siguió hasta una gran roca rectangular detrás de la cual se acuclillaron. Entonces la sombra que proyectaba disminuyó y la tierra a su alrededor empezó a brillar como si ardiera. La escarcha que había bajo sus pies se evaporó en instantes, pasando de ser dura como el acero a un mar fangoso que hervía al calor del sol. Wang sudaba. Cuando el sol estuvo en posición perpendicular a sus cabezas, se cubrieron con las pieles, pero incluso así, la luz se colaba entre los agujeros y se les clavaban como garfios en la piel. Fueron desplazándose por el perímetro de la roca hasta cobijarse en la sombra que había aparecido al otro lado. Aun después de que el sol se pusiera, el aire continuó siendo húmedo y cálido. Exhaustos y sudorosos, los tres viajeros se sentaron en la roca.
1: «Viajar en una era caótica es peor que hacer una travesía por el infierno. ¡No lo soporto más!», exclamó seguidor. «Tampoco me queda nada que llevarme al estómago. Y tú no me das sardinas, ni me dejas comer deshidratados».
0: «Tu única opción es deshidratarte», dijo el rey Wen, abanicándose con una esquina de la piel que lo cubría.
1: «Bueno, pero no irás a abandonarme, ¿verdad?».
0: «Por supuesto que no. Prometo llevarte hasta Zaoge». Seguido se quitó la túnica y se tumbó desnudo en el fango. Con el último rayo de sol que ya había desaparecido tras el horizonte, Wang observó que el cuerpo de Seguidor comenzaba a emanar líquido. Enseguida advirtió que no se trataba de sudor. Toda el agua de su cuerpo estaba siendo expulsada y desaparecía en pequeños remolinos que se filtraban en el barro. Su figura se ablandaba y perdía la forma, igual que se funde una vela. 10 minutos más tarde, el agua de su cuerpo había desaparecido por completo.

seguidor era ahora un amasijo de piel con forma humana y tendido en el suelo. Los rasgos de la cara se le habían desdibujado. ¿Está muerto?, preguntó Wang. Recordaba haber visto pellejos similares a lo largo del camino. Algunos estaban agujereados o les faltaban varias partes. Supuso que esos eran los cuerpos deshidratados que seguidor había mencionado. «No lo está», respondió el rey Wen. Tomó el cuerpo deshidratado de seguidor, lo limpió de barro y lo extendió sobre una roca. Luego lo enrolló como si fuera un globo desinflado. «Después de un rato en remojo volverá a la vida, lo mismo que con las setas secas». «¿En este mundo todos podréis deshidrataros?» «Sí, claro. ¿Y tú también?» «De lo contrario, ¿cómo íbamos a sobrevivir a las eras caóticas?», contestó el rey Wen y le tendió el cuerpo enrollado de seguidor. «Llévalo tú, no lo dejes en el suelo porque lo quemarán o alguien lo engullirá». Wang lo agarró y al comprobar que no pesaba demasiado se lo puso debajo del brazo con toda naturalidad. «¿Cuánto dura una era estable?», preguntó Wang. «Puede ser tan corta como un día o tan larga como un siglo. Nadie puede predecir su duración». «¿Entonces este es un mundo anárquico? ¿Sin pautas definidas?» «Sí. Las civilizaciones solo pueden prosperar en el clima moderado de una era estable, así que la mayor parte del tiempo toda la humanidad debe ser deshidratada y almacenada. Cuando llega una larga era estable, se la revive mediante la rehidratación y entonces es cuando se construye y se produce». ¿Y cómo puede uno saber que una era estable será larga? Es imposible saberlo. Cuando llega una era estable, el rey toma la decisión intuitiva de realizar o no la rehidratación colectiva. Muchas veces la gente vuelve a la vida, se plantan cultivos, se construyen ciudades y empiezan a revivir solo para que, de repente, termine la era estable y el frío y el calor extremos lo destruyan todo. El rey Wen señaló a Wang. Los ojos le ardían de entusiasmo. «Ahora ya conoces el propósito del juego. Se trata de emplear nuestro intelecto para analizar todos los fenómenos y determinar la ruta del sol. De ello depende la supervivencia de la humanidad».

Cuando nada sucede y el verano se ha ido y las hojas comienzan a caer de los árboles y el frío oxida el borde de los ríos y hace más lento el curso de las aguas. Cuando el cielo parece un mar violento y los pájaros cambian de paisaje y las palabras se oyen cada vez más lejanas, como susurros que dispersa el viento, entonces, ya se sabe, es lo que pasa. Esas hojas, los pájaros, las nubes, las palabras dispersas y los ríos nos llenan de inquietud súbitamente y de desesperanza. No busquéis el motivo en vuestros corazones. Tan solo es lo que dije, lo que pasa.

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2: al final un poco Titanic.
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1: Sí. A música de antes
2: pero
1: era Mogwai, Close Encounters.
2: Pero puedo decir que a vitamina D ayuda mucho.
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El atletismo. El atletismo es la modalidad deportiva que desarrollan los atletas y se compone de atle y de tismo, que unidos significan atletismo. Hay varias modalidades: lanzamientos, carreras y saltos. Hay lanzamientos de disco, lanzamiento de martillo, lanzamiento de penso, lanzarote o lanzamiento de isla y lanzarillo o lanzamiento de tormes. En cuanto a las carreras, las más usuales se dan en las medias. Las hay de obstáculos y lisas. Estas últimas no tienen pecho ni nada. En cuanto a los saltos, hay que decir que los más altos se dedican a jugar al baloncesto. En España, los saltadores más famosos fueron los brincos.

Los atletas. Los atletas son las personas, animales o cosas que compiten en las olimpiadas. En las pruebas acuáticas reciben el nombre de aletas y suelen ir muy pegados a los pies de los buceadores. Cuando son mujeres y vienen del pueblo, se las llama paletas. A los atletas que son de piel y llevan dentro el equipaje de los deportistas, se les denomina maletas. Los atletas necesitan una buena preparación para enfrentarse a la dureza de las competiciones. Encontramos así dos tipos de atletas muy bien diferenciados: los que vienen ya preparados y solo hay que cocerlos, o los que hay que cocinar. La vida de un atleta está llena de sacrificios. Un verdadero deportista debe renunciar a muchas cosas si quiere renunciar a todas esas cosas y tener una vida llena de sacrificios. Ejemplar fue la biografía del gran atleta checoslovaco Pilar Matoste, quien murió en su cama como un señor a la edad de 94 años después de no haber pegado un palo al agua durante toda su vida, oiga, y haber renunciado al deporte a la temprana edad de 5 años. Pero más ejemplar fue, aún si cabe, la vida de su hijo Alberto Mate, que atracó el expreso de Glasgow y se encuentra en paradero desconocido. El espíritu deportivo. Nadie lo ha visto. Algunos dicen que tiene forma de paloma, otros que de trucha y los más osados que de oso. Todos coinciden en afirmar, no obstante, que es un espíritu muy limpio. El espíritu deportivo es una fuerza interior que hace que los atletas se superen a ellos mismos. Agustín Tachina narraba en la revista deportiva Cesta y Huevos cómo una vez vio en el transcurso de una carrera que iba perdiendo y superándose a sí mismo, se ganó por unos metros de ventaja. El resultado fue triste. La medalla se la concedieron al espíritu deportivo, quedándose él a verlas venir. El espíritu sirve además para que reine una sana competitividad entre todos los atletas que se llevan a matar. Cuando los deportistas han comido judías antes de los Juegos Olímpicos, en lugar de espíritu deportivo, lo que reina en el ambiente es un espiritufo que no hay quien aguante.

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El día del cumpleaños de los atletas se hace una tarta muy grande y se colocan unas pértigas encendidas en la nata. El que cumple años tiene que soplar y apagar todas las pértigas de una vez. Si no lo consigue, se le cortan las piernas para hacer unas risas.

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1: Muy buenas tardes, una vez más, a las 7 de la tarde, puntual, más o menos. Aquí estamos, una vez más, en este maravilloso maratón, el cuacatón que estamos celebrando de los 30 años de esta emisora libre, de esta emisora comunitaria que tenemos en La Coruña, que tenemos la enorme suerte de tener en Coruña y que ha hecho que por un momento nos fuéramos al pasado y volviéramos a las 7 de la tarde, no un jueves como teníamos por costumbre, pero sí a las 7 de la tarde, al aire Internet de tu color favorito. Un proyecto que nació con una intención, que fue evolucionando, pero que nos permitió a los locos que nos sentábamos aquí delante de los micros en Quack FM hace 8 años, que fue cuando empezamos a emitir, y el proyecto duró tres o cuatro años, tres aquí en Quack, cuatro temporadas. El caso es que nacía con la intención de, como decía la voz en la intro, de hablar de tecnología, de pantallas, de familia, de educación, de intentar aprender escuchando a quien sabe mucho, sabía y sigue sabiendo mucho más que nosotros, cómo se gestionaba todo eso. Es un programa en el que tuvo diferentes formatos. Empezó siendo algo como una conversación de amigos en la barra de un bar, pasando a las entrevistas. Luego vino la pandemia, porque el programa es prepandémico. En la pandemia nos convertimos en los cafés pandémicos. Luego pasamos a YouTube. Bueno, entraba y salía gente constantemente, no solamente a las personas que entrevistábamos para que nos enseñaran, abogados, maestros, padres de familia, directores de colegios, psicólogos y psicólogas, profesionales que nos enseñaran a hacer esa mediación parental, que es el nombre que le ponemos a ese acompañamiento que debemos hacer los adultos para que los menores hagan una gestión lo más adecuada posible de las pantallas que tienen en su entorno. Y algo que también era muy importante siempre en nuestro programa era la música. Hacíamos entre secciones algún corte en el que pinchábamos alguna música y con eso rellenábamos los 57 minutos de este programa. Yo soy Santi Rey, el director del programa. Me acompañaban Cami, Jareas, Bea, que era Bea nuestra abogada de cabecera, Avelino y Ángeles, unos maestros de Arrúa, Carlos Lagarón, de Infacoso en Madrid. O sea, había una serie de personas fijas, con sección, pero después estábamos siempre escuchando las voces de quien aprender cómo hacer todo eso y escuchar pues un poquito de buena música. Y el primer tema que pinchamos fue un tema muy local, que aprovecho además que lo voy a pinchar ahora, que no es otro tema que Ferrol de Los Limones, para desde aquí mandarles un saludo y un abrazo enorme a la gente de Filespin. Que bueno, que esto de la radio comunitaria es una montaña rusa, ¿vale? A veces vienen momentos buenos, momentos malos, y todos estamos ahí luchando. Pero bueno, para recordar el primer tema que pinchamos de música en Internet de tu color favorito y mandar un saludo a Ferrol, pues vamos con el tema de Los Limones.

Bueno, pues desde aquí el saludo para la gente de Radio Filespin, que les mandamos un abrazo muy fuerte y muy grande porque, bueno, están ahí peleando como estamos otras muchas radios comunitarias para seguir adelante y sobrevivir a pesar de los avatares. Bueno, fueron cuatro temporadas, 3 años y pico de programa, Internet de tu color favorito. Intentábamos aprender, intentábamos conocer y ver de qué iba esto de la tecnología, y que ya está, pues estamos hablando hace 8 años nada más, ¿no? Pero sin embargo, precisamente, una de las cosas que más nos sorprendió, que más nos llamaba la atención, era lo poquito que sabíamos sobre un concepto que, a pesar de lo evidente, era completamente nuevo para nosotros, que era el tema de la privacidad. Sí, habíamos oído hablar, y todos, más o menos los adultos, conocíamos conceptos como la propia imagen, la intimidad, conceptos que parece que nos los han explicado, y además vienen en las leyes y en la Constitución recogidos los derechos como derechos fundamentales. Pero sin embargo, el tema de la privacidad que estaba surgiendo con la tecnología, con Internet, con eso que llamamos el espacio Schengen, el poder deambular las mercancías y las personas libremente por una serie de países en Europa, nos hizo que los estados se tuvieran que adaptar y regular algo que no existía. Insisto, eso de la privacidad. Y en 2015 nace el Reglamento de Protección de Datos, que es una base sobre lo que nace en Europa, en la Comisión Europea, y es una base sobre la que los demás países de la Comunidad Europea tienen que desarrollar sus propias leyes. Y aquí en 2018, justo cuando nosotros empezábamos el programa, se empezaba a hablar de qué era eso de la Ley Orgánica de Protección de Datos, que antes había tenido una serie de nombres distintos, ¿no? Habían intentado regularla porque era algo, la privacidad era algo que no venía en la Constitución. Esa Constitución que tiene, ¿cuántos años tiene? Que tiene tantísimos años, y la palabra privacidad no aparece en ningún momento, sorprendentemente, ¿vale? El caso es que los diferentes estados miembros de esto que llamamos Europa tuvieron que empezar a regular de qué manera afrontaban esa situación, y en España nació la Ley Orgánica de Protección de Datos, en donde establecía una serie de cuestiones y empezaba a decir que los ciudadanos tenemos derecho a que se proteja nuestra privacidad y nuestros datos. Eran unos conceptos que no teníamos muy claro, y creo que, pasados los años, seguimos sin tenerlo claro. Cuando tengo ocasión y me reúno con padres o cuando me toca pisar aula y tengo la oportunidad de charlar con chavales, pues les hago la pregunta de qué entienden ellos por datos personales que tengan que ser privados. Y todos se van a lo mismo, pues enseguida, con mucha facilidad, salen pues mi DNI, mi nombre, mi cuenta corriente, los datos del banco, mi correo electrónico. Vale, bien, fantástico. Eso es lo obvio. Pero lo que tuvimos que aprender con ese tsunami que trajo la tecnología, Internet, que son las redes sociales, lo que tuvimos que aprender es que datos nuestros también lo son, mis gustos, mis preferencias, mis ideas y algo tan simple como dónde estoy en cada momento. Porque en el momento en que uno lleva un teléfono móvil encima, toda esa información, todos esos datos que se generan por tener el dispositivo encima y por usarlo, son datos tuyos y deben estar protegidos. Entonces es cuando se te abren los ojos y dices, ¿cómo? A ver, explícame, ¿de qué me estás hablando? Os estoy hablando de algo tan sencillo como esa publicidad que os sale, o esa pregunta, o esa notificación que os sale en el móvil, de qué tal la experiencia en la cafetería X, que acabas de salir de ella,
o qué tal la experiencia de usuario en la tienda Z. Y no estoy diciendo que te lo pregunte un correo electrónico porque has comprado en la tienda y tienen tus datos. No, no. Sencillamente el propio Google, el propio teléfono, por tu ubicación sabe que has estado en esa tienda y te pregunta. Por lo tanto, todo lo que hacemos con el teléfono está registrado en algún sitio. ¿Eso es bueno? ¿Eso es malo? ¿Eso es el demonio? ¿Tenemos que romper los teléfonos y tirarnos todos al monte? No, no estoy diciendo eso. Estoy diciendo que tenemos que ser conscientes, porque no somos conscientes de que con 300 likes, la mayoría de las aplicaciones que tenemos instaladas en nuestro teléfono, de redes sociales me refiero, con 300 likes que das, ya son capaces de definirte completamente hasta saber a qué partido vas a votar. ¿De acuerdo? Entonces, uno puede coger y decidir tener teléfono móvil o no, eso es libre. Uno puede coger y decidir si le da un teléfono móvil a su hijo más o menos controlado o no, pero por lo menos que seamos conscientes de que todo eso de la privacidad, todo eso de la protección de nuestros datos, todo eso de lo que habla la Ley Orgánica de Protección de Datos, a día de hoy llamada, además, y de Garantía de Derechos Digitales, todo eso en algún sitio está acumulado, está siendo tratado, está siendo analizado y está siendo utilizado, primero, para proporcionarnos lo que ellos llaman una mejor experiencia de usuario, que no es otra cosa más que ponerte los anuncios y las noticias que cree el algoritmo que te interesan más. Y además, esa información, además de ser utilizada para eso, está siendo comercializada. Se compra y se vende. Cuando tengo ocasión, como he dicho de antes, de hablar con gente mayor, con adultos, ¿no? En una, pues no sé, una asociación de vecinos, una asociación de padres de alumnos, o en un colegio, o en una asociación de vecinos, ahora sí, que también lo hemos dado alguna charla por ahí. Yo les suelo preguntar, ¿vuestras personas mayores que tenéis más cercano tienen teléfono móvil? Sí, sí, mi abuelo, mi abuela tiene un teléfono móvil. Vale, bien. ¿Pero qué es? ¿De estos es un smartphone o es un teléfono de estos, como les llaman ahora, un teléfono tonto?

¿cómo han conseguido el teléfono móvil de una persona que no tiene redes sociales, de una persona que no tiene tarjeta de estas de fidelización de grandes áreas? ¿Cómo tienen el teléfono de tu abuelo, que tiene un teléfono móvil, el Nokia 3110, que aún funciona? ¿Me quieres explicar cómo saben el número de teléfono? Todos me dicen lo mismo. No, pues porque lo habrán vendido Telefónica, porque lo habrá vendido Movistar, porque se lo habrá conseguido... No. Es muchísimo más fácil que todo eso. Fijaros en vuestro teléfono móvil cuántas aplicaciones os piden acceso a los contactos. Claro, claro, WhatsApp lo tiene que saber, cuáles son tus contactos, para poder que le puedas llamar. Pero ¿cuántas otras aplicaciones lo tienen? Pues si tú le das acceso a una aplicación, a la que sea, a tus contactos, le estás dando acceso a toda tu agenda. ¿Y verdad que en la agenda ponemos abuelo Lolo o abuelo Camilo o abuela la que sea? ¿Verdad que les ponemos el nombre? Vale. Pues entonces encima le damos la agenda, ya indicándoles cuáles son personas mayores a las que después a lo mejor pueden llamar para cambiarles de operadora de electricidad sin ellos ser muy conscientes, ¿no? Es la típica estafa de ese tipo que la mayoría hemos vivido o tenemos a alguien cerca que hemos vivido. Pues eso, nosotros mismos compartimos datos de los demás. Y siguiendo con los contactos, y para rematar esta parte de la privacidad, que me estoy poniendo muy pesado, voy a llevarlo un paso más todavía. Si yo comparto mis contactos con una aplicación X o Z, si yo te he dado mi teléfono para que lo tengas en tu agenda, ¿quién eres tú para compartir mi número con nadie? Y os dejo ahí la pregunta en el aire para que reflexionéis si os apetece. Si estás escuchando en directo y quieres mandarme alguna pregunta o hacer algún comentario, pues que sepas que tenéis el WhatsApp abierto de Quack, 644-737303. Y el Telegram está también abierto con el mismo número y si no, con el usuario Quack FM. Os dejo ahí mientras voy a pinchar otro temita, ¿de acuerdo? En este caso es uno de los temas que nos llevó a un debate con uno de los abogados que se pasaron por nuestro programa, sumamente interesante, y que conste que es un tema musical que yo lo he oído, incluso puesto en alguna boda, pero ahora lo escuchamos y luego os lo explico.

Bueno, pues este mítico tema de The Police, que decía cosas así como en cualquier sitio en el que estés, a cualquier sitio al que vayas, allí estaré yo, por decir algo, ¿no? Pues esto, después de escuchar este tema, ya les digo, a uno de los abogados que pasaron por aquí, a Víctor Salgado, le preguntamos, estimado letrado, esto es stalking, ¿no? Esto es un acoso. Y efectivamente, gran parte de lo que dice la letra de la canción básicamente es el fundamento de, o es una muy buena forma de explicar lo que la ley entiende como acoso. ¿De acuerdo? Esa ley orgánica de protección de datos y otras leyes como el Código Penal definen la mayoría de lo que dice esta canción como un acoso, pero vamos, de libro. Bueno, el caso es que vamos ahora con en esta segunda parte del tema y hablando después de la protección de datos y la privacidad. Quería intentar aclarar algunas de las cosas que aprendimos durante la realización de ese programa, de ese Internet de tu color favorito, que fue, por ejemplo, el tema de la mayoría de edad. Y reflexionamos y aprendimos que, al contrario de lo que pensábamos, si yo os pregunto a vosotros qué entendemos por mayoría de edad o en qué momento somos mayores de edad, enseguida nos vamos todos a los 18 años, ¿no? Y sin embargo, aprendimos que para nada, que no es. Que en este país, a día de hoy, de momento, aunque hay algo que está cambiando, no diré evolucionando, porque, bueno, en el momento en que yo dé mi opinión en este programa, como hice ya durante la realización de los episodios anteriores, de los 100 episodios de Internet de tu color favorito, yo cuando doy mi opinión intento explicar, esto es mi opinión, pero cuando, por lo demás, suelo casi siempre hablar de fuentes fidedignas como son, pues, las leyes o lo que dicen los expertos, ¿no? Y en este país no somos mayores de edad a los 18 años. O más bien, diría que depende para qué. Hay, a día de hoy, tres mayorías de edad. A los 18 años, efectivamente, somos mayores de edad de pleno derecho. ¿Eso qué quiere decir? A todos los efectos. Que para todo. O sea, tú puedes votar, puedes ponerte... Bueno, eres mayor de edad. Y asumes la responsabilidad, ¿verdad? Pero hay dos años antes otra mayoría de edad, que es a los 16, en la que en este país, y esto suele ser muy chocante cuando lo comento sobre todo con los padres, y también se lo comento a los alumnos cuando me toca charlar con ellos, es que a los 16 años somos mayores de edad para mantener relaciones sexuales. Entre iguales, cuidado. Yo, que soy un señor de 56, no puedo tener relaciones sexuales con una niña de 17. No habla de eso la ley, pero la ley dice que entre iguales, a partir de los 16, o sea, que dos chavales, chavalas, chavales, lo que queráis, de 16, 17, 18 años, sí pueden mantener relaciones sexuales. Eso lo permite la ley, ¿de acuerdo? Y es algo que no tenemos muy claro todos, ¿bien? Pero he dicho que había tres edades, mayorías de edad. Y la tercera mayoría de edad, la que primero llega, es a los 14 años. Porque esta famosa ley de la que hablé, la Ley Orgánica de Protección de Datos, dice que a partir de los 14 años los chavales deciden con quién comparten sus datos. Dicho así, a palo seco, pasa desapercibido. Pero antes os he explicado lo que eran los datos. Básicamente todo lo que haces con un teléfono móvil, lo que cuentas en redes sociales, todo eso generan datos, das información cuando subes una foto, cuando comentas un comentario, un post de otra persona, cuando das un like, eso es aportar datos, ¿vale? Cuando subes tus fotos o cuando comentas las de los otros, eso es aportar datos. Y eso eres libre de hacerlo sin pedir permiso a nadie a partir de los 14 años. Digo, de momento. Porque es cierto de que la ley, en breve, la subirá a los 16. No la Ley Orgánica de Protección de Datos, sino
si no me equivoco mal, a través de la Ley de Protección del Menor en medios digitales. Bueno, pues al tema. Sí, un chaval de 14 años puede tener Instagram sin pedirle permiso a sus padres. Después están los límites que puede cada red social. Y aquí me choca muchísimo, por ejemplo, qué poco se sabe de que para subir fotos, tener TikTok y subir fotos a TikTok hay que tener 18 años. Y dicho así, la mayoría de la gente sacude la cabeza y te dice, no, ¿de qué vas? Pero si está lleno de menores, sí, no lo sé cómo hace. Bueno, el algoritmo de TikTok suele banear bastante las cuentas de menores. Y cuando hablas con los chavales y les preguntas, en un aula, ¿a cuántos le han baneado una cuenta TikTok? Te levantan la mano 16. ¿Pero qué hacen? Se crean otra, no tienen ningún problema, ¿no? O sea, eso es tan sencillo como, vamos, cerrar una puerta y abrir otra. Pero lo que voy, efectivamente, a los 14 años, de momento, los chavales son quien de compartir sus datos. Y ahora voy a poner un ejemplo que suelo poner en los colegios, cuando hablo con las directivas, o cuando charlamos tomando café, y les pregunto, en este centro, me imagino que como en todos, para poder hacer uso de las fotografías de los menores en las fiestas, el AMPA o el propio colegio, le piden autorización a los padres, y los padres, en el mismo folleto de la matrícula, indican si dan o no el consentimiento. Vale, bien. Hasta que el menor tenga 14 años, vamos a poner segundo de la ESO. Bien, sí, repetidores aparte, niños que hayan evolucionado o avanzado un año aparte. Pero lo normal es que sea segundo de la ESO. Ahí vale la firma del padre o de la madre. Que en casos de familias monoparentales será la de quien tenga la tutela y si no, cualquiera de los dos. Pero ¿qué pasa si llegan los 15 y los 16? ¿Le preguntamos al hijo? No. ¿El colegio le pregunta al hijo? ¿Al alumno? No. Pues le debe preguntar al alumno. Es más, hay una cosa que se llama los derechos ARCO, que es el acrónimo de aceptación, rectificación, corrección y oposición, que viene a ser, ni más ni menos, que el hecho de decir, puedo cambiar de opinión cuando quiera. La ley me habilita para ello. Cualquier ciudadano puede dar permiso hoy y mañana no darlo. O al revés, no darlo cuando lo matriculas. Pero el chaval tiene 16 o la chavala tienen 16, 17 años o 15 y les ha quedado el disfraz de Halloween tan bonito que sí quieren salir en las fotos, aunque su padre al principio o su madre dijeron que no. Y si el niño o la niña con 15 años quiere salir en las fotos, la ley le habilita. La ley está de su lado. Es cierto que también está el derecho a velar por la integridad del menor. ¿Qué quiere decir eso? Cuidadito si lo que estamos haciendo le hace daño o no al menor. Claro, esto es muy subjetivo. Soy consciente de ello. ¿Qué es hacerle daño al menor? ¿Qué significa hacerle daño al menor? ¿Vale? Pero nosotros, en esto de las leyes, los ciudadanos de a pie, es como en el tute, los de fuera damos tabaco. ¿Qué quiere decir? Que nosotros podemos discutir sobre qué significa una ley lo que quieras, que al final lo que vale es lo que dice un juez. Y no sería el primero ni el segundo caso en el que los hijos tienen razón. Papá, mamá, no había ningún daño, yo quería salir en las fotos y salí. Y hay sentencias que les apoyan, de la misma manera que también hay menores que han querido abrirse un OnlyFans. ¿A que no sabes lo que es OnlyFans? Bueno, pues luego cuando termine el programa lo buscas en Google, ¿vale? O en ChatGPT, me da lo mismo. Y si te quieres abrir una cuenta de OnlyFans, pues a lo mejor ahí, y tienes 15 años, a lo mejor los padres sí tienen algo que decir. Porque hay una cosa que se llama Código Civil, que tiene un artículo que se llama, que también es el 155, simpático el número. ¿Os acordáis del artículo 155 de la Constitución? Bueno, pues el Código Civil tiene uno también, que dice que los padres estamos obligados a velar por el bien de nuestros hijos. Y el 156 dice que los hijos están obligados a obedecer a los padres. Pero bueno, las leyes están para
para conocerlas, porque el no conocerlas no quiere decir que no te pueda caer un palo. Bueno, pues son las 7:35, seguimos en este cuacatón maravilloso de 30 horas por nuestro 30 aniversario en Quack FM. Y os voy a poner otro temita musical, porque esto de las leyes, como es así también muy, muy de ay, de qué pesado, tío, que me rompes la cabeza que no te sigo. Bueno, pues que sepas que sí, que aquí también pinchamos de vez en cuando en internet tu color favorito un poquito de música. Y vamos pues con otro temita de los años buenos. Y este, pues, es de los que nos hace mover también. Venga, adelante, disfrutarlo.

0: Bueno, temazo este de la banda sonora de Flashdance, que todos seguramente que habéis reconocido. Y bueno, seguimos aquí a las 7:38 en este Cuacatón. Y ahora, antes de seguir siendo muy pesado, estoy así en este momento, abuelo cebolleta, os quiero transmitir una de las experiencias más maravillosas que tuvimos en Atlantics, en esto del Internet de tu color favorito, que fue el hecho de llevar la radio a un centro de menores. Esos chavales que están en centros en donde van allí porque la vida los ha llevado a transgredir la ley, nunca diré si, bueno, si están allí es porque tienen una condena, y si somos pues muy estrictos, efectivamente, el que está tiene una condena es culpable. Pero que un chaval de 14, 15, 16, 17 años, en los centros de menores están entre los 14 y los 18. Bien, pues un chavalito, un niño, que tenga que estar allí, nos apetecía darles, llevarles voz, enseñarles cosas, pero escucharles también. Durante un par de años estuvimos colaborando con el centro de menores que había. Que estaba entonces en Los Rosales, que a día de hoy está paralelo a la Casa del Agua. Y después de estar 2 años yendo allí a contarles cosas, dijimos: oye, este año, en vez de ir allí a contarles nada, ¿por qué no son ellos los que nos cuentan a nosotros? Y fue una experiencia increíble, maravillosa, el darles el micrófono, soltarles el micrófono y que ellos contaran lo que les parecía. Micrófono abierto, micrófono libre, como es Quack FM, una emisora comunitaria que es libre y abierta y que nos dio la oportunidad de que sucedieran cosas tan brillantes como esto que os vais a escuchar ahora. Os voy a poner una pieza, es un tema musical. Bueno, trap, ¿de acuerdo? Es un tema musical de 3 minutos y medio, pero lo que vais a escuchar es la creación, la composición y la voz de uno de estos chicos, acompañado por la monitora, por una de sus monitoras. Sí, este chaval había transgredido la ley. Le he perdido la pista. Este corte tiene posiblemente 7 años. A día de hoy puede que tenga ya 21 o una cosa así. No he vuelto a saber de él. Si alguien reconoce la voz, por favor, que se ponga en contacto conmigo y que me haga llegar qué es del Pera, que es como él se hacía llamar como artista, y la voz femenina que la acompaña. Es Vanessa, que es una de esas personas que están de orientadoras en esos centros de menores. Escuchar qué maravilla, qué bonito momento vivimos llevándoles la radio a estos chavales y dejándoles que se expresaran libremente.
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3: Pues sí, teníamos hasta cuñas y todo. Bueno, los jueves no, hoy es sábado y son las 8 menos cuarto. Sí, de 7 a 8 era cuando hacíamos Internet de tu color favorito. Y acabáis de escuchar esa pieza de entre el dúo El Pera y Vanessa. Sí, estoy de acuerdo que la voz de Vanessa es espectacular, sin duda alguna. Pero el talento de la letra y la creatividad es del Pera. Él es el ideólogo de todo lo que ha sonado, de la base, de las letras. Y todo esto sucedía en esas salidas que hacíamos en los directos de Quack FM, de Internet, tu color favorito, en un centro de menores, en un chaval que lo tenemos metido allí porque efectivamente ha cometido un ilícito penal y tiene que cumplir una medida cautelar que establece la ley del menor, sin duda alguna. Pero vean ustedes qué momento tan maravilloso vivimos solamente dándoles el micrófono y dejándoles que sean ellos los que se expliquen. Los menores, ¡ay, amigo! Nuestra juventud. Nuestra juventud que después de 8 años de haber empezado Internet de tu color favorito, después de llevar Atlantis 10 años intentando subirse a todos los atriles, a los que nos dejan, para poder trasladarles todo lo que hemos aprendido de gente maravillosa en este programa, de lo que nos ha trasladado de nuestra propia experiencia como padres, como educadores, los que formamos parte de Atlantis, y llevamos 10 años y yo no sé, claro, o sea, no, los tiempos corren más rápido de lo que nosotros somos capaces de gestionar, sin duda alguna, pero eso ha sido toda la vida así. De eso, nada nuevo en el horizonte. Lo que pasa es que nos estamos equivocando de plano, ¿de acuerdo? Y de foco, posiblemente. ¿A qué me refiero? Me refiero a que no es cuestión de si el niño tiene que tener un control parental o no en el teléfono. No es cuestión de a qué edad es conveniente darle el mejor teléfono o un iPhone o un teléfono de estos tontos o un cuagallama o como le quieras llamar. De si un niño con 5 años es bueno que tenga su propio teléfono o no. De si a los 2 años es bueno que tenga tablet o no. Que no va el tema de ahí. Que una de las cosas que aprendimos es que el tema va de valores. El tema va de que aprendan lo que es correcto, bien sea con una pantalla o no. De que los niños sepan que cuando un compañero en la clase, o en el patio, o en el parque, o en el campo de fútbol, me da igual, donde sea, se cae y alguien lo graba y lo sube a las redes sociales para reírse de él, no está bien. Pero eso es algo diferente a lo que nos han enseñado ya nuestros padres, o los que tenemos 50 años o más, o lo que nos han enseñado nuestros abuelos. No, es que es lo mismo. La cuestión no va de la tecla, como dice María Zavala, va de las personas. Y entonces, cuando ya quitas la pantalla de en medio, de repente te das cuenta que la responsabilidad de lo que vaya o no a hacer ese menor es tuya, del adulto responsable. Insisto, de lo que vaya a hacer o no. En un colegio puede haber 2 o 3 niños que son unos abusones. Lo ha habido siempre. Y puede haber 3 o 4 o 5 niños que son las víctimas de esos abusos. Lo ha habido siempre. Pero el resto del colegio son testigos. Lo ha habido siempre. Y ese resto es el que tiene que moverse. Es el que tiene que actuar. Es el que tenemos que enseñar a nuestros hijos de que si ven algo subido en algún sitio, en una red social, en una... me da lo mismo. Si ven algo que no está bien, que se lo comenten a un adulto que sabrá resolverlo. Que se lo comenten a los padres, a los profesores, los testigos que rompan la cadena para que ese niño, ese compañero, deje de sufrir. Porque al fin y al cabo, la mayoría de los problemas vienen de ahí, de la inacción de los testigos. Un uso no adecuado, no controlado, sin ningún tipo de límites de lo que está disponible a través de una pantalla, nos lleva a que se den situaciones tan extrañas como que hace 2 años la Fiscalía, el Fiscal General, tuvo que dar un paso adelante y decir que teníamos un problema de educación. El fiscal, la Fiscalía, diciendo que teníamos un problema de educación. ¿A qué me estoy refiriendo? Me estoy refiriendo al acceso indiscriminado de material pornográfico por parte de los más pequeños, de cualquier edad, me da lo mismo, ¿vale? Se están detectando actitudes machistas en infantil ya, en algunos colegios. Y eso te lo dicen los profesores cuando te tomas un café con ellos. Niños de 3 a 6 años con comportamientos machistas y que las niñas, cuando le preguntan los motivos por los cuales dejaría a su novio, el número uno sigue siendo la infidelidad, y el número dos, que le dé una paliza. No que la toque, no que le dé un golpe, que le dé una paliza. Porque entre novios, ciertas actitudes violentas están bien vistas. Están normalizadas. Nunca diré bien vistas porque no lo sé, pero sí que están normalizadas. Y eso es por el lamentable fácil acceso que tienen a la pornografía. Nuestros hijos están aprendiendo educación sexual a través de la pornografía. Vale, y me diréis vosotros, Santis, todos hemos tenido acceso a la pornografía siendo jóvenes. ¿La buscábamos o no? Sí, yo lo entiendo. Revistas, fotografías por ahí sueltas. Cuando ibas de la mano de tu madre con 7 añitos, le echabas así de reojo un vistazo en el kiosco a la revista X, que tenía una portada llamativa. ¿Me entendéis, verdad? Bueno, pues eso no es nada. Pero de verdad tengo que explicar a estas alturas que en 2 clics se llega a material pornográfico violento, no, lo siguiente. Voy a decir una barbaridad, pero una frase que la dicen los chicos, los jóvenes, vale, lo siento si me salgo de la raya, pero es que la tengo que soltar. No es mamada si no hay arcada. Y de ahí para arriba podéis imaginar lo que queráis, ¿de acuerdo? Entonces, eso está normalizado. La violencia en la intimidad está normalizada. ¿Por qué? Porque han aprendido de la pornografía. Ya sé que es un tema difícil y complicado de tratar, la educación sexual en casa, pero no hay que esperar a los 30 años, por favor. Tenemos que empezar a trabajar la intimidad que van a tener en el futuro desde antes, desde lo más temprano, cada uno lo que pueda o como pueda, informándose, es una obligación. ¿Por qué? Porque si no, eso acaba derivando en lo que después se convierte en violencia de género. Y ahora me saltarán pues los haters, pues venga, veniros para aquí, porque me podéis contar 1000 historias, 1000 cosas que habéis visto en Instagram, en Twitter, que si los hombres ahora estamos precondenados, que si no sé qué, no sé cuánto, pero de momento 30 y tantas mil denuncias, 30 y tantas mil personas, mujeres, que denuncian al año y subiendo. ¿De acuerdo? Y subiendo. ¿Denuncias falsas? Sí, esas también, si queréis, os propongo que las busquéis en la Fiscalía. A ver cuántas sentencias por denuncia falsa hay. Buscarlas, por favor. Las fuentes de información que sean fidedignas. No lo que diga el youtuber de turno. Pero, en fin, bueno. Que tenemos que aprender mucho, ¿vale? Que son y 55 y me quedan 5 minutitos y no quería yo marcharme sin hablar de y lo que nos viene. Y lo que nos viene es muchísimo más complicado que lo que hemos tenido hasta ahora. Sí, lo diré así de claro. Porque hasta ahora teníamos redes sociales. hasta ahora teníamos YouTube, que parecía que era el demonio, ¿vale? Sí, porque claro, tú ponías al niño viendo YouTube la Peppa Pig y de repente no te puedes ni imaginar lo que te puedes encontrar, claro. Bueno, los algoritmos van más o menos empezando a filtrar. Ya os digo, TikTok es una de las redes sociales que mejor banea cuentas de menores que no deberían estar subiendo contenidos. Instagram hace lo que puede, pero el otro día me llamaba la atención un post de Marcus, un periodista y amigo, que intentaba buscar las últimas noticias en Instagram de Loli, una de las presentadoras de la TVG, y por poner Loli, Instagram le baneaba la búsqueda. ¿Qué quiero decir? Que el Instagram se pensaba que estaba buscando cosas relacionadas con Lolita, con... bueno, me entendéis, ¿verdad? O sea, a veces los filtros pues todavía tienen mucho que madurar. Pero bueno, las redes sociales se ponen al día, intentan controlar los contenidos, mal, pero dicen que lo intentan. Y ahora de repente en el 2022 llega ni más ni menos que la inteligencia artificial. No damos, hay que coger aire y seguir pico y pala. No nos queda otra, no damos llegado. Pero hay que seguir. Es nuestra responsabilidad, de todos los adultos, la de establecer unas pautas y establecer unos límites. Igual que han hecho con nosotros. Dejar de preocuparos por las si le compro este teléfono o el otro. Dejar de preocuparos de si es bueno que tenga una red social o a qué edad le pongo o qué dice la ley sobre... Sí, me estoy desdiciendo de todo lo que acabo de decir. Porque en el fondo no es más que seguir hablando de valores en casa. Es lo mismo que nos han contado nuestros padres, nuestros abuelos. Sigue valiendo lo mismo. Nuestro objetivo es criar a nuestros niños, educar a nuestros alumnos para que en el futuro sean independientes. Y retrasando el acceso a las cosas a las que van a tener acceso o van a usar sí o sí, no lo arreglamos. Lo que tenemos que hacer es prepararlos antes. ¿Para eso tenemos que estar preparados nosotros? Bueno, pues cada uno como pueda. ¿Tenemos que ser informáticos? Y dale, que no, que lo importante es que seamos capaces de hablarles de valores, de criarlos para que sean buenos chicos, para que vengan a contarte los problemas que vean, para que después los adultos los resolvamos. Ni más ni menos. Bueno, 17:58, voy a pinchar un último tema para dar paso a los compañeros que vienen a continuación, que están ahí ya medio listos. Sí, estamos ahí a tope. ¿Vale? Venga, pues os dejo con uno de los temas que más me han impresionado, de un grupo que descubrí muy tarde, que es, sí, va a parecer mentira, pero descubrí a Queen ya casi cuando faltaba Freddie Mercury, y os dejo con un Under Pressure, pero la versión que hace con David Bowie. Disfrutarla, por favor. Y lo dicho, a disfrutar del cuacatón, que le queda todavía muchísimo. Esto no ha hecho más que empezar. Adelante.

Hola, hola, hola. Bienvenidos al programa de Music Box en este sábado a 23 de mayo del 2026. Acabo de recoger el testigo de la maratón radiofónica de la celebración de los 30 años de Quack FM. Muchas, muchas horas de programación en directo. Y aquí, el que te presenta y dirige este programa, Iván Pérez. Pues en esta maratón hoy tenemos set y después de 14 años vuelve a sonar aquí en Music Box Edgar Cal. Y bueno, mañana domingo 24 a las 8 de la mañana me vengo otra vez para aquí, para los estudios de Quack FM, a haceros un set especial que le voy a llamar el mañaneo, Sí. Eso mañana a las 8 de la mañana. Bueno, como os decía, Edgar Cal, nuestro artista, productor y DJ de hoy, ha sonado en Music Box ya hace 14 años. Pues en la familia de Edgar siempre ha reinado la música. Su padre fue flautista y gaitero de música celta. Edgar, en cambio, estudió violín. Edgar Cal define su infancia creativa y con el paso del tiempo comenzó a descubrir la música electrónica. Fue en el año 2008 cuando se unió a un grupo de amigos que compartían la misma pasión, llamada No More Noise. Y desde ahí empiezan a celebrar eventos de música electrónica en la ciudad de La Coruña. En su larga evolución destacamos la participación en la Moon 57, en el Festival Comarea, Insomnia en Portugal, en los festivales de aquí de Arti, en la Sala Pelícano de aquí de La Coruña y, como no, también ha estado en la Sala Pantalán, Fanzine, Tresor, Playa Club, etcétera, etcétera. Actualmente forma parte de Vantech Group en Vancouver. Sus mezclas toca géneros como deep tech, house clásico, americano, minimal, techno europeo, etc. En los últimos años se ha enfocado en la producción, tratando de desarrollar su propio sonido y estilo. Tiene producciones en sellos como Modi House Records y B Adult Music, etc. A lo largo de su carrera ha compartido cabina en festivales con artistas como Joseph Capriati, Claptoni, Dennis Ferrer, Patrick Topping, Truncate, y podría estar así hasta mañana nombrando artistas con los que ha compartido cabina. Bueno, podéis seguir sus pasos en Instagram, Edgar Cal, y su contacto, edgarcal@gmail.com. Bueno, el set que ya estáis escuchando es un set con estilos como el house, minimal y diferentes ritmos y texturas sonoras perfectas para una tarde de verano. Bueno, pues me alegro un montón de que vuelva a sonar Edgar Cal aquí. Después de tantos años, bienvenido otra vez a esta casa. Bueno, pues os dejamos sonando el set de Edgar Cal aquí en Music Box. La música electrónica de muchas de tus mañanas, la música electrónica de muchas de tus tardes y, sobre todo, la música electrónica de todas tus noches. ¡Vamos!

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Seguimos con la celebración de los 30 años de Quack FM. Estamos en la Quackatón. Esto es Music Box, mezclando Edgar Cal. ¡Vamos!

Bueno, pues hemos llegado ya a la media hora de programa. Como bien decía el artista que está sonando, Edgar Cal, este set es ideal para las tardes del verano, Qué bonito, cómo me gusta. Bueno, pues seguimos en la maratón de Quack FM, 30 horas de emisión en directo sin parar. Sonando Edgar Cal aquí en Music Box.

Pues aquí seguimos en directo en la maratón de Quack FM, 30 horas de música non-stop. Sigue mezclando Edgar Cal aquí en Music Box.

Caramba, carambita, vaya temazos y qué pedazo de sesión nos ha grabado Edgar Cal, Cositas para recordarte, el próximo sábado, aquí en Music Box de 8 a 9 de la tarde, estará mezclando 13. Y recuerda que mañana a las 8 de la mañana me vengo para aquí a mezclarte temas de hits de radios españolas que sonaban en los 70, 80, 90, en el 2000 e incluso te voy a poner una de este año 2026. Bueno, eso será mañana a las 8 de la mañana. O sea que si alguien quiere traerme los churritos, los churros, no iba a decir una marca, pero bueno. Bueno, ya sabéis dónde están los mejores, ¿no? Bueno, pues nada, me voy a ir despidiendo. Le voy a dar un fuerte abrazo a Edgar Cal por habernos enviado este set especial para la maratón de Quack FM. Gracias, Edgar. Esperamos verte por aquí por Coruña otra vez muy pronto. Eso no lo dejes nunca fuera, ¿eh? Ven a visitarnos, ven a mezclar aquí, que te queremos ver y escuchar otra vez, ¿eh? Bueno, por mi parte nada más. Aquí estaré mañana a las 8 de la mañana con un set en directo, mezclando en directo. Claro, aquí un servidor, Iván Pérez. Como siempre, besitos para ellas, abrazos para ellos. Chao, chao. Hasta mañana.

0: Muy buenas tardes. Acabamos de escuchar Music Box después de casi 14 años sin escucharle. Ha vuelto hoy y ahora estamos en Ecuación. No venimos solo a despejar incógnitas, como siempre, sino que venimos también a celebrar una constante que lleva 30 años formando parte de la vida cultural de esta ciudad. Porque Cuac FM cumple en este año 30 años. 30 años de radio comunitaria, de voces propias, de programas hechos con creatividad, compromiso y muchas veces con pocos medios, pero con una capacidad enorme para seguir acompañando, incluso en los momentos más difíciles, incluso en pandemia. Cuac siguió estando ahí en pandemia, encendida, cerca, al otro lado.
1: Cada día.
0: Estamos dentro del Cuacatón, una celebración colectiva de 30 horas de programas en directo. Tantas horas como años cumple la emisora. 30 horas seguidas de radio para celebrar 30 años de Cuac FM. Una manera muy nuestra de medir el tiempo, no con relojes atómicos ni con calendarios astronómicos, sino con voces, músicas, conversaciones, turnos de micro y gente entrando y saliendo del estudio para que la emisión no se apague. Hoy hacemos una edición especial de Ecuación, aquí en Cuac FM 103.4, un sábado a las 9 de la noche, que ya es una hora muy apropiada para mirar al cielo y bajar luego a la tierra y preguntarnos qué hacemos con todo lo que no entendemos. Al micrófono estamos Chus. Hola, Chus, buenas tardes.
1: Hola, quiero decir o teléfono por si hay moita xente escoitándonos si queren chamar. O teléfono de Cuac FM 881-012231 e o WhatsApp ou Telegram 644-737-303. Escribídenos.
0: Pues ahí estamos. Y en la pecera está hoy Miguel, encargado de esta pequeña nave sonora. Mantenga la trayectoria. Buenas tardes, Miguel.
2: Hola, hasta uy, qué alto esto, madre mía. Perdón, que era o único micro que non provei.
0: Bueno,
1: hay potencia,
2: exacto.
1: Miguel.
2: Terceiro programa que fago hoxe.
0: Bueno, y tenemos mucha más gente en el estudio, pero eso ya lo iremos contando. Y quizás dentro de unos años, cuando alguien pregunte, ¿te acuerdas del año del eclipse? En A Coruña podremos contestar muchísimas cosas. ¿Qué fue el año en que la ciudad miró al cielo esperando que el día se apagara durante apenas un instante? ¿Qué fue el año en que durante poco más de un minuto la luna se interpuso entre la tierra y el sol y nos recordó que formamos parte de una coreografía inmensa? ¿Qué fue el año en que buscamos gafas, mapas, azoteas, explanadas y buenos sitios para mirar? Y también podemos decir que fue el año en que Cuac FM cumplió 30 años. Un eclipse total dura muy poco. En A Coruña la totalidad será apenas de un minuto, bueno, creo que un minuto y pico. Pero hay instantes que se preparan durante años y se recuerdan toda la vida. 30 años de Cuac, en cambio, no son un instante, son una insistencia. Son muchas personas sosteniendo una radio comunitaria. Muchos programas naciendo, cambiando, volviendo, muchas tardes, muchas noches, muchas voces, muchas músicas, muchas técnicas salvando directos y muchos oyentes al otro lado.
1: E moitas loitas coa administración que nos quixo tumbar e non puido.
0: Eso tamén, que é moi importante. Un eclipse necesitaba unha alineación exacta para ocurrir. 30 años de radio comunitaria también han necesitado muchas alineaciones. Gente que llega en el momento justo, ideas que se encuentran en su sitio, cables que funcionan cuando tienen que funcionar, una ciudad que escucha y una emisora que siga abriendo micrófonos. Además, dicen que el eclipse se verá especialmente bien desde el entorno de estos estudios. Así que hoy estamos emitiendo desde un lugar que dentro de poco será un pequeño observatorio. Desde aquí, Cuac lleva 30 años mirando la ciudad con una lente propia y en agosto de 2026, por un instante, será el cielo quien parezca mirar hacia aquí. Para hablar de todo esto, del cielo, de las señales, de lo que vemos y de lo que todavía no sabemos mirar, nos acompaña hoy Mateo Fernández Torreiro, astrofísico coruñés, doctor por la Universidad de La Laguna e investigador postdoctoral Juan de la Cierva en la Universidad de La Coruña. Mateo trabaja sobre el fondo cósmico de microondas, sobre cúmulos de galaxias y forma parte de la colaboración Euclid, una de las grandes misiones de la Agencia Espacial Europea. Pero hoy, además, hay otra órbita que se cruza en este estudio, porque nuestro otro invitado fue profesor de música de Mateo en el Conservatorio de Culleredo, donde Mateo estudió, si no me equivoco, violonchelo. Y eso nos da una imagen preciosa para este programa. Antes de estudiar las señales más antiguas del universo, Mateo también aprendió a escuchar otras vibraciones, otras frecuencias, otras maneras de ordenar el tiempo. Así que hoy tenemos ciencia y música, cielo y memoria, eclipses y aniversarios, un antiguo alumno y su profesor reencontrándose en una radio que cumple 30 años. Y como siempre en Ecuación, intentaremos unir lo inmenso y lo cercano. Un eclipse que durará apenas un instante, una radio que lleva 3 décadas encendida y esa necesidad tan humana de hacer preguntas, compartirlas y convertirlas, aunque sea por un rato, en conversación. Bienvenidas, bienvenidos, bienvenidas y bienvenidos a Ecuación. Empezamos.

0: Hola, Joaquín, ¿qué tal? Joaquín García Soto, profesor del Conservatorio de Culleredo. Supongo que de chelo, pero no lo sé seguro, porque de profesor en un conservatorio se puede ser de muchas cosas.
1: Bueno, buenas noches y muchas gracias por acogernos en vuestra casa. Y sí, profesor de violonchelo en el Conservatorio de La Coruña, de Culleredo. Damos alguna asignatura más aparte de violonchelo. En este caso, vamos a hacer un poco de difusión de una pieza que es una asignatura que se llama Conjunto, donde tocan violines y violonchelos, en la que estuvo Mateo, que es nuestra estrella. en la que estuvo Mateo, sí.
0: Y creo que, bueno, nos llegó el contacto porque enviasteis un correo que decía que vais a hacer ahora en junio un acto muy especial. Cuéntanos un poquito.
1: Sí, normalmente en el conservatorio tenemos un concierto a final de cada trimestre. Somos curso escolar, dependemos de los niños, y los conciertos son en Navidad, en Semana Santa y al final del curso, que es en verano. Y este es el concierto de final de curso, que será el 2 de junio a las 7 de la tarde y luego a las 8, que será la intervención con Mateo. Y es un concierto muy heterogéneo porque se van a juntar muchas cosas. No es un concierto al uso donde simplemente tocan los alumnos. Por un lado, vamos a estrenar una pieza escrita, inspirada en la Torre de Celas de Culleredo. Es una torre que tiene bastante historia en la comarca. Uh-huh. Y se va a hacer también con un vídeo de inteligencia artificial, esto que está tan de moda, la inteligencia artificial, que es casi más famosa que el eclipse. Y aparte, después tenemos una segunda parte donde va a estar Mateo, que es un exalumno muy brillante que tuvimos ya hace unos cuantos años. Y va a ser una pequeña entrevista y se le va a poder también hacer algunas preguntas, haremos turno de preguntas. Y ahí podremos hablar de cómo fue su vida después del conservatorio, de la tesis, cómo fue su paso por Tenerife, en fin, toda la experiencia vital, académica, que pasó por su vida.
0: Me acuerdo, bueno, cuando yo era pequeña te decían, bueno, puedes estudiar en el conservatorio, que es como una cosa complementaria, pero después tienes que estudiar una carrera. Además, quiero decir que no llegas solo con lo de la música, que se veía más o menos como una cosa. Y si era la María en el colegio, después en el conservatorio, pues era un complemento, ¿no? ¿Ahora sigue siendo así?
1: Sí, como dice mi madre, hay una edad para todo. Normalmente los niños empiezan a los 8 años y estudian durante 4 años lo que se llama grado elemental hasta los 12. A partir de ahí empieza grado profesional, que son otros 6 años. Está pensado más o menos hasta los 18, aunque uh-huh. pueda haber desfase, quien puede empezar a los 12, a los 13, a los 11. Y cuando llegas a los 18 años y tienes esa encrucijada de qué voy a estudiar, qué voy a hacer con mi vida, voy a ir a la universidad, voy a hacer otras cosas, pues hay quien decide, en el caso de Mateo, hacer física de una forma muy brillante, y hay otras personas que deciden hacer la parte, digamos, universitaria de la música, que es el grado superior, uh-huh. en el Conservatorio Superior de La Coruña. También lo hay en Vigo, en Galicia solo hay 2. Y ahí es donde las cosas ya se aprietan las tuercas. Sí.
0: Pero no son muchísimos años de formación para ser una cosa secundaria, como complementaria.
1: Sí. Sí. O sea,
2: pero secundaria para algunos será principal.
0: Bueno, pero...
2: O que pasa que hay mentes brillantes que pueden tener varias cosas que se consideran secundarias y ser todas principales.
1: Sí, así es. Es un segundo colegio. Realmente es un agujero negro temporal. Los que van al conservatorio, pues son muchas clases, muchas horas. A medida que avanzan en cada año son más asignaturas, más exigentes y más horas. Y los niños que están allí de últimos años, a partir de los 14, 15, 16, ya casi que su ocio, sus amigos, su tiempo son allí. Y muchos en verano hasta se hacen algún curso de... Pues en mi plano de violonchelo, y se van a Ávila o a Alicante o a algún curso que hay en España adelante. Y sí, su vida está muy orientada en la música. Sí. Son muchos años, sí. Sí, realmente no es una actividad complementaria al uso. Es algo muy exigente, aunque eso nos lo podrá decir Mateo más adelante. Bueno,
0: Mateo, o si quieres ahora mismo. Preséntate, Mateo. Bueno, yo ¿qué tal, Mateo?
3: Ante todo, buenas tardes.
0: Buenas tardes.
3: Muchas gracias por tenerme aquí. Es realmente emocionante porque yo hace 15 años, que se dice pronto, que dejé de ser alumno aquí de Joaquín. Hace 3 años que me fui de Coruña y y entonces es muy emocionante, después de tanto tiempo fuera, volver y poder volver haciendo pues lo que me gusta y para lo que me he formado, ¿no? Y yo tengo que decir que en absoluto la música es una cosa secundaria cuando llegas ya a un cierto nivel, que se da bastante pronto. O sea, hay gente que con 14 años ya tiene clarísimo que quiere hacer música, y prácticamente con esa edad pueden empezar a estudiar 5, 6, 8 horas al día instrumento. Entonces, y bueno, yo se lo digo a todo el mundo, yo hice física porque música era muy complicado, ¿no?
0: Quiero decir, cualquiera que te oiga, física está tirado.
3: No, pero o sea, para hacerse una idea de lo realmente complicado que es, yo he tenido amigos que han llegado a segundo de bachillerato, que todo el mundo dice que es un curso dificilísimo, y tenían problemas en el instituto, no porque estuviesen rindiendo mal, sino porque les dejaban muy claro a los profesores que ellos querían dedicarse a la música, ¿no? Y entonces estaban descuidando más la parte del instituto porque estaban muy centrados en entrar en una escuela superior de música de mucho nivel, ¿no? Digamos, estoy pensando en un caso en las MUC en Barcelona, ¿no? Que es donde estudió Rosalía. O sea, estamos hablando de un sitio que es muy complicado entrar. Y gente, pues a lo mejor, que durante ese segundo bachillerato estaba estudiando 8 horas porque querían entrar ahí. Y desde los profesores del instituto no podían entender, ¿no? Que lo tuvieran tan claro, ¿no? Y que de alguna forma estuvieran descuidando lo que muchas veces vemos como la enseñanza normal, ¿no? Y para nada, o sea, la música llega a un momento en el que si vas a hacer música no es en absoluto secundario, es el 100% de tu tiempo y, si me apuráis, el 200% o el 300%.
0: Pues mi hijo, por ejemplo, cuando acabó selectividad o las ABAU o las PAU o como se llame eso, me dijo, o sea, él iba a estudiar físicas y nada, sin problema, pues ya estaba todo preparado, y antes de hacer la matrícula me dijo, quería hacer físicas, pero mi corazón me dice que haga música. Y yo me quedé así, digo, bueno, pues va a tener dificultades para encontrar trabajo, porque creo que los puestos, Joaquín, son muy poquitos, tienes que ser excelente para poder trabajar en una orquesta, o quiero decir, está muy limitado y poco reconocido.
1: Sí, la verdad es que hay muy pocos puestos. No hay demasiados conservatorios y los profesores tampoco somos demasiados. Y es verdad que salen bastantes generaciones, especialmente en los últimos 15 años. Salen muchas generaciones de superior que no están encontrando trabajo. Pero bueno, esto es una conversación complicada de oferta-demanda del mercado laboral. Supongo que también pasa en derecho. Cuando yo tenía 18 años también me vi la encrucijada. Se escuchaba mucho que en el sector de derecho no tenían trabajo, aunque es algo bastante polivalente. Pero, ¿qué os voy a decir que no haya dicho Mateo? Hay que dedicarle toda tu vida. Yo he tenido épocas de estudiar 8 horas al día y he tenido días y semanas de estudiar 12 horas al día. Y tampoco lo veo como un sacrificio. A mí me gustaba,
2: bueno,
1: yo lo pasé muy bien.
2: Ahí entra o capítulo de Nico, de Teufillo, cando decidiu escoller co corazón. Se o corazón te leva por aí, o esforzo é menos, aínda que sexa un esforzo, pero sarna con gusto no pica.
0: Sí, bueno, trabajar en lo que te gusta es
2: claro.
0: Hai que ser unha persona moi afortunada para conseguirlo.
1: Sí, ese soy yo. Yo de verdad que siempre he sentido que yo no trabajo. Realmente me gusta mi trabajo, disfruto, voy con una sonrisa, salgo con una sonrisa. Lo peor es que a veces salgo con un poco de tensión en el cuello por como pasamos muchas horas tocando en la misma posición. Pero realmente yo lo disfruto mucho. Estoy haciendo cosas como esta, hablando con Mateo, tenía muchas ganas de verlo, ponernos al día, vengo a la radio. El martes tenemos...
0: ¿Cuándo os habéis encontrado? Reencontrado, en realidad.
1: Pues veníamos ahora en el coche hablando hace un año, yo creo que un año y medio, recuerdo que era invierno, nos vimos por la calle ahí en la calle Vizcaya en Coruña, Y rápidamente, en un minuto así, nos pusimos al día en... Sí, estuve en Canarias, estas cosas con la tesis. Pero bueno, yo por WhatsApp intento mantener el contacto, que sea una vez al año, una vez cada dos años. Uh-huh. Aquel concurso que hice, que te llamé a ti, y como tú me dijiste que no, me acuerdo que vino tu madre de jurado para un concurso que hice entre mis alumnos de violonchelo. En fin, es bonito seguir manteniendo el contacto con gente especial como Mateo.
3: Además, Joaquín tiene una es muy curioso, tiene una fusión de una curiosidad dentro, y a veces me escribía para preguntarme pues que había escuchado algo en un podcast, un término científico, y mira, esto me lo puedes terminar de explicar, y yo, madre mía, no tengo ni idea de lo que me está hablando este hombre, pero bueno, me lo miraré y a ver qué le puedo decir, ¿no?
0: Esta música que se está escuchando de fondo, que estamos escuchando de fondo, ¿tiene algo que ver contigo, Joaquín?
1: Sí, esta música está inspirada en la Torre de Celas, en Culleredo, y la vamos a estrenar el 2 de junio a las 8 de la tarde. La van a tocar los alumnos de la asignatura de conjunto, que son violines y violonchelos, todos alumnos del Conservatorio de Culleredo. Y yo es la quinta que hago, inspirada en monumentos que hay en Culleredo, que le pongo música. Y le estoy poniendo también un vídeo hecho con inteligencia artificial, con lo cual es casi venir a ver una película, versión corta del monumento en sí.
0: ¿Vais a proyectarlo el día de la...?
1: Sí, tenemos un pantallón tipo cine, entonces va todo a la vez. No es tipo documental, intenta ser un poco más inmersivo. Mateo la acaba de ver por primera vez hace 10 minutos. Sí. Por favor, ¿cuál es su opinión, doctor?
3: Bueno, yo el cine no es mi campo. Pero está bien, está bien. Está curioso.
0: O sea, muy buena respuesta, esa me la apunto yo, cuando no quiera decir si sí, me gustó.
2: Dalle tiempo para que o madure, porque eso hay que verlo una vez, dos veces.
1: Bueno, yo resumo un poquito la historia. Nos vamos a la Segunda Guerra Irmandiña, 1467, más o menos los bandos son la nobleza gallega contra lo que llaman el pueblo. Fueron años muy malos los anteriores, 1465-1466, con peste, enfermedades, hambre, pobreza. Y bueno, supongo que se le hincharon las narices a la gente y decidieron laminar todos los castillos de Galicia. Todos. Desde Portugal hasta el norte y desde el Atlántico hasta Asturias. Y es uno de los motivos por los que hay tan pocos castillos en Galicia, comparado con zonas como Castilla, que ya su nombre ya dice mucho. El castillo fue absolutamente echado abajo, y la pieza trata sobre un poco la

0: a tocarla bastante más rápido.
1: Ah.
0: Y suena muy bien como la tocan ellos. Lo que pasa es que, se lo digo a muchos chicos, me habéis cambiado el significado de lo que yo quería. Van rapidísimo. Y estamos ahí peleando a ver si consigo convencerlos.
1: Bueno, igual se permiten las dos versiones.
2: Sí. La música está viva, no,
0: sí, está,
2: ya no es tuya.
0: De hecho, yo les digo, no os lo quiero imponer, os quiero convencer. Pero de verdad que cambia el significado. Deja de tener esta tristeza y pasa a ser algo enérgico, vigoroso.
1: Fuerte.
0: Sí. Claro, de fondo salen las imágenes de la torre medio en ruinas, echando humo y creciéndole el musgo hacia arriba a cámara lenta. Y digo, esta música, mejor un combate de boxeo. No sé lo que saldrá. No sé si querrán hacerlo el tiempo que les he dicho, pero bueno, espero convencerlos. Aún me queda una semana.
1: Mira, este acto está abierto al público.
0: Sí, sí.
1: O solo para alumnos.
3: Me parece que nos está invitando,
0: Estáis invitadísimas.
3: Es decir, me parece que está provocándonos para que vayamos.
0: Yo tengo una alfombra roja pequeñita que los alumnos que hacen un concierto muy bueno, el próximo día que tengan clase, se la saco por la puerta para que entren por la alfombra roja.
1: Qué bueno.
0: Si venís, me comprometo a sacaros la alfombra roja. Y sí, por supuesto que está abierto al público. 2 de junio, a las 7 de la tarde van los alumnos, desde 8 hasta 15, 16 años. Y a las 8 es como una segunda parte donde le hago una entrevista a Mateo. Nos ponemos al día así en público. Y va a haber dos intervenciones. Y si me dejáis anunciar la otra. La otra va a ser un concierto de un alumno que es brillantísimo, realmente un fenómeno. Alumno de la Orquesta Sinfónica en todas sus categorías. Estuvo en la Escuela de la Filarmonía de Galicia.
1: ¿Cómo se llama?
0: Se llama Pablo Pose Blas. Uh-huh. Realmente tiene un don este chico. Y va a tocar el segundo concierto de Bottesini para contrabajo. Igual me decís, ¿y por qué para un trabajo? Pues es un chico que le sale todo con una facilidad extrema, lo hace todo bien. Tiene una amiga que se llama Alejandra Díaz Delgado, que es pianista, uh-huh. Van a tocar juntos. Y la historia que me dijeron es que a principio de curso, Alejandra le dijo a él que quería tocar el concierto de contrabajo, que era precioso. Y se puso a tocarlo, lo cual es algo muy inusual. Muy inusual.
1: Y dijo, pues vamos.
0: Sí.
1: ¿Por qué
0: es,
1: no?
0: Es impresionante, pero la cosa no se queda ahí. En los conciertos, al final, los conciertos son como un diálogo entre, en este caso, violonchelo, que hace del papel del contrabajo, y el piano. Y al final, cuando se ha acabado, hay una cosa que se llama la cadencia, que es un tiempo indeterminado que el solista, en este caso Pablo, tiene para improvisar una especie de, vamos a decir, pieza para dejar al público con la boca abierta. En plan, mira todos los recursos que tengo, qué velocidad tengo, cómo subo al agudo, bajo al grave, vuelvo a subir al agudo, lo hago rápido, ahora lo hago lento. Bueno, pues estas cadencias suelen ser muy complicadas, por eso, porque hay que dejar al público con la boca abierta. Y suele ser una parte en la que la gente sufre por su dificultad. Bueno, pues este hombre tiene 16 años. Pues este chico, no se le ha ocurrido otra cosa que improvisarla. Y la improvisa. Como
1: no todo,
0: digo, está tocado por Dios este chico.
1: No todo el mundo puede improvisar.
0: No todo el mundo puede improvisar. Y hemos estado trabajando en ello. Realmente es una virguería. Y no sabe ni él lo que va a hacer en el momento. Es cierto que tiene ciertas ideas, que es los temas del concierto, los va a variar. Pero el cómo los va a variar es algo que no sabemos ni yo ni él. Y a lo mejor Dios lo sabe, pero nadie más. Con lo cual, tanto este concierto de Bottesini que va a tocar Pablo y Alejandra, como después la entrevista, bueno, la entrevista de Mateo, como después la parte de Torre de Celas y todo esto empapado con la entrevista de Mateo, que voy a intentar llevarla lo más humana posible, porque tú le vas a llevar por la parte más científica posible, me imagino.
2: Espero que sí, sí.
3: Aquí cada uno tira por lo...
0: Pues sí. Yo, en mi cabeza lo veo todo muy bonito. Eso será pues a las 8, después de la audición habitual de los alumnos. O sea, que el que quiera la sesión completa que venga a las 7 y a las 8 también. Y el que quiera ver a Mateo y estos dos estrenos, porque la intervención de Pablo y Alejandro también es un estreno. Además, con violonchelo, no sé si alguien lo habrá hecho. Supongo que alguien lo habrá hecho, ¿no? En la historia de desde entonces, no sé. Es algo muy extraño que un violonchelista se ponga a tocar un concierto de contrabajo.
1: Bueno.
0: En fin, se juntan muchas cosas, muy heterogéneas.
1: Bueno, pues eso es el martes 2 de junio, ¿no?
0: 2 de junio, 7 y 8 de la tarde.
1: 7 y 8 de la tarde. Muy bien, pues. Conservatorio de Culleredo.
3: Anotamos.

0: Mateo Fernández Torreiro, bienvenido.
1: Muchas gracias, buenas tardes.
0: Física y música.
1: Sí, más física que música últimamente, pero sí.
0: ¿Sigues tocando el chelo a veces?
1: En muy raras ocasiones.
0: ¿Te da pena?
1: Bueno, es que el tiempo...
2: No te estempo.
1: El tiempo es un recurso finito, entonces... Pues bueno, pues hay...
0: A ver si descubres que puede ser un poquito más elástico.
1: Bueno, sí, sí, pero... Pero el tiempo es el que es y al final uno prioriza pues otras cosas, ¿no? Uh-huh. La última vez que toqué el chelo fue en mi boda, o sea que... Ah. pero sí, sí. Es una parte importante de mí porque además, y ya que lo he dicho, conocí a mi ahora esposa en la orquesta universitaria en Santiago.
0: Ah.
1: Entonces, claro, o sea, si no fuese porque yo tenía ese bagaje de antes, porque Joaquín pues me dio clase durante bastante tiempo, pues mi vida habría sido bastante distinta. Entonces le tengo mucho cariño, claro. Uh-huh. Pero luego en el día a día pues hay más cosas que hacer, ¿no?
2: Nunca se sabe por dónde te van a llevar los caminos, que nunca, siempre son incertos.
1: Sí, sí.
2: Hoxe también.
1: Sí, sí, evidentemente. Sí.
0: Juan de la Cierva, que es muy difícil de conseguir.
1: Bueno, si me la han dado a mí, no.
0: Bueno, pero, si no la mereces.
1: Pero bueno, o sea, al final, al año, no sé si hay 500, uh-huh. Y pienso si hay 500 plazas para músicos muy prometedores que vienen de también acabar pues un máster en lo suyo y a lo mejor ellos no tienen esa convocatoria, ¿no? Entonces
0: depende
1: de con quién te compares al final, ¿no? Yeah. Entonces yo estoy muy agradecido de la oportunidad que he tenido. Hay una parte de trabajo, pero hay una parte de suerte también, ¿no? Porque hay muchas veces en las que todo el mundo tiene tan buenos currículums y hay tan poco dinero que depende mucho del panel que te toque, de cómo ese día te valoren. Digamos que no es una ciencia exacta tampoco.
0: Uh-huh. ¿En qué grupo estás en la UDC?
1: Pues en la UDC estoy trabajando en el CITIC, trabajo en Liados, que es uh-huh. el...
0: Es con Miña Manteiga.
1: Con Miña Manteiga, efectivamente, uh-huh. Y Carlos Zafonte.
0: Carlos Zafonte.
1: Y bueno, estoy trabajando allí porque es un grupo que tiene un interés bastante grande en aplicar técnicas de inteligencia artificial, que decíamos antes que estaba tan de moda, uh-huh. a datos astronómicos. Y bueno, pues ellos tienen un expertise y tienen mucha experiencia utilizando datos del satélite Gaia, uh-huh. que es un satélite de la Agencia Espacial Europea que apagaron creo que el año pasado o algo así. Uh-huh. Pero una vez no es lo mismo que un satélite se apague a que se dejen de trabajar con esos datos, ¿no? Ellos uh-huh. todavía tienen varios años de trabajo por delante antes de que todos esos datos que han tomado estén bien tratados para que todo el mundo los pueda utilizar. Uh-huh. Y otro de los intereses que tiene el grupo es empezar a trabajar en esta colaboración que mencionabas antes, Euclid, uh-huh. también aplicando pues esa experiencia en técnicas de inteligencia artificial, machine learning, big data y demás. Uh-huh. En general, la astronomía tiene un problema ahora y es que los instrumentos han crecido mucho. Toman muchos datos y resulta prácticamente imposible para un grupo de humanos el reducirlos, conocerlos y caracterizarlos en la profundidad que requiere un análisis científico riguroso y exhaustivo, ¿no?
0: Tratarlos y, es lo difícil.
1: Efectivamente, y por eso cada vez se intenta utilizar, aplicar e introducir estas herramientas. Mm.
0: Ah, pues genial. A ver si nos vais a descubrir ahí algo.
1: Bueno, descubrir es una palabra muy, muy, muy, muy grande. Yo creo que ahora mismo donde gastamos la mayor parte del tiempo es precisamente en asegurarnos de que no descubrimos nada raro, ¿no? Porque a lo mejor tú tienes un método al que le pasas unos datos y te dice pues algo que no esperas. Uh-huh. Y claro, ¿hasta qué punto es nueva física eso que te está diciendo el programa o es un error? Porque puede ser problemático el hecho de que te esté generando, digamos, falsos positivos, que te esté diciendo que hay cosas que no hay, pero a lo mejor te está diciendo algo que es verdad y que tú, por estar esperando el falso positivo, vas a pasar por alto o vas a interpretar como un error, ¿no? Entonces, uh-huh, es realmente complicado hacer esa verificación.
0: Uh-huh. La carrera de investigadora, eres consciente de que es muy dura, ¿no?
1: Me lo han comentado, sí.
0: Y que es bastante precaria.
1: Me lo han comentado.
3: Te lo confirmamos aquí.
2: Tienes que empezar a comprobarlo ti mismo.
0: Algo has oído, ¿no?
1: Algo he oído. Por lo pronto ya he estado en el extranjero, que es lo que muchos compañeros y compañeras tienen que hacer, no durante el tiempo que he estado yo, sino durante muchos más años. Uh-huh. Yo tengo amigos y amigas prácticamente en todos los continentes, estoy casi seguro, pero y en todos los países no, porque hay muchos, pero repartidos alrededor de la Tierra, uh-huh, realmente. Y respecto a la precariedad,
0: ¿cómo mola decir eso, ¿eh? No lo dice cualquiera.
1: Bueno, mola mucho, pero los veo poco. A lo mejor prefería que molara menos y verlos más, ¿no?
0: Ah, bueno, también es verdad.
1: Entonces, bueno, o sea, estamos aquí porque estamos en esto, porque yo creo que es un trabajo muy bonito y que todos los que estamos nos gusta mucho, porque si no, con las condiciones que tenemos, esto no lo haría nadie.
0: Tu mujer actual sabe. Y
1: bueno, actual, y espero que mi mujer, ¿no?
2: Bueno, vamos a ver.
1: ¿Qué quiere decir? Sí, que...
2: No.
3: Su amante, Dios, digamos, David. Su amante.
2: Es su amante que, también. O sea, también,
1: que... Que llevamos 2 meses y ahora no, si ahora no lo digo. Cuando lo...
2: Vamos a ver si son unos meniños.
1: Oh, sí, sí, sí.
0: Ella sabe que tu trabajo va a ser precario y que...
2: Non vai a ser precario, aquí vou me metere, a ver, isto que é. Non ten por que ser precario.
0: No, porque tiene que ser moi vocacional a carreira investigadora, sí, porque sí. Si no, al final acabas abandonando.
1: Sí, pero yo también tengo claro que dónde están mis límites, ¿no? Entonces, uh-huh, digamos, yo tenía claro que... Quiero decir, ya teníamos pensado casarnos en la fecha en la que lo hicimos, antes de yo saber que me iba a poder venir a España.
2: ¿De que ibas a estar en precario, como de Blanca?
1: Bueno, pero es que hay muchas formas de estar en precario. Quiero
2: no,
1: decir,
2: claro.
1: Yo ahora estoy en precario, pero estoy con la gente que quiero todas las semanas.
2: Efectivamente.
1: Puedes estar en precario y estar a 15 horas de avión. Entonces,
2: y puedes estar
1: yo me
2: en,
1: considero un afortunado.
2: Y puedes estar en precario para a vista dos demais y ser absolutamente feliz con un arroz blanco y daquela non estás en precario.
1: Bueno, a ver, yo tampoco como arroz blanco. Hay que entender que...
2: No, pero no falo de ti, pero en general.
1: Hay que ver qué entendemos por estar en precario.
0: No, me refiero, a ver, ahora,
1: precario,
0: tienes,
1: ¿no?
0: Ahora decir, tienes una cosa bastante digna.
1: Yo comparo mi sueldo con el sueldo mediano del Estado, sí, o la moda, sí, y yo estoy por encima. Y,
0: pero eso te asegura 5 años, ¿no?
1: Ahora 2, quiero decir, eso,
0: me lo pones.
1: Eso sí que siempre, o sea, se vive contrato a contrato y yo, claro, acabo de empezar hace 3 meses y ya estoy pensando en el próximo contrato que voy a pedir. Y eso tiene repercusiones en mi trabajo, porque ese tiempo que estoy pensando y que estoy preparando propuestas que probablemente no me acepten todas, no estoy investigando, no estoy haciendo el principal trabajo para el que me pagan, ¿no? Uh-huh. Bueno, técnicamente lo hago por las tardes, ¿no? Esa es la versión oficial.
0: La versión oficial.
1: Claro, claro, claro. Pero
0: tu
1: bueno.
0: Mujer, o sea, ¿tu mujer siguió con la carrera de música?
1: No, o sea, nos conocimos en Santiago precisamente porque estábamos en la orquesta universitaria. O sea, éramos, sí, universitarios que estábamos haciendo un grado, ¿no? O un máster, estábamos haciendo otras cosas. Ella es psicóloga, ahora mismo es orientadora de secundaria. Ella es funcionaria, eso también ayuda a que la precariedad se siente distinto. Sí, y bueno, decía Joaquín Mateo, brillante, no sé qué, si yo soy brillante, ella es, bueno, o sea, cerramos el estadio.
0: Y está bien, está bien que la admires.
1: Hombre, es que es lo que hay que hacer, porque vamos a ver, la posición de orientador yo estaré precario, pero esto es gente que tiene a 450, 500, 700, 1000 chavales en un centro educativo y que están solos ante ellos, ¿no? Y ahora el alumnado cada vez requiere de una respuesta más individualizada, hay que hacer muchas... se diagnostica mucho más problema, mucho sí, TDAH, mucho TEA, y son niños pues que tienen dificultades de aprendizaje, ¿no? y niñas, evidentemente, y que hay que intentar que su paso por la educación pública sea pues que no se complique más por tener estos problemas, ¿no? Intentar ponérselo fácil, apoyarles y que puedan desarrollarse no solo académicamente, sino como personas correctamente.
2: 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Que eres?
0: Cando estabas con tu primer marido.
3: Bueno, su primer amante.
2: Bueno, o primeiro amante.
1: Es que aquí
2: co primeiro amante levo 48 anos oficializada, máis os que anteriores que van por libre. Así que bota contas. É que, como teño esta voz tan fininha, parece que tal, pero son abuela, ¿eh?
1: Es que aquí...
2: Son abuela y no tengo abuela.
1: Es que aquí Chus creo que no se acuerda, pero me dio clase también. O sea, aquí estoy de sándwich.
0: Es lo que se descubre.
1: Sí, en el Concepción Arenal, ¿verdad?
2: Sí.
1: Educación física. Sí, wow. Me diste, sí.
0: Bueno, esto sí que es un descubrimiento. Bueno,
3: chan.
1: Pero mejor que no te acuerdes, también te digo.
0: ¿Por qué?
1: Hombre, porque yo era un poco trasto, la verdad. Entonces,
2: a mí los trastes encantan.
1: Bueno, no sé,
2: precisamente los que tienen que ir a orientadora, que también son bastante empática, con bastante empática con la gente de educación especial. Pero bueno, esto que me está pasando ahora con él, pasoume outro día en Calcedonia comprando unos calcetins, pásame cando me subo ao bus e pásame, porque claro, eu fun para o teu cole no ano 92, uh-huh. E xubileime no 2011, uh-huh. Entón son moitos anos, e de aí para atrás, bota conta, son moitos anos, moitos nenos.
1: Sí. Y bueno, los que van a la orientadora no son solo ni los problemáticos ni los trastes, son realmente gente, pues eso, que necesita...
2: Que tienen necesidades especiales.
1: A veces, pues que hay que dedicarles un poco más de tiempo, ¿no?
0: Bueno, ya se te ve que debiste ser un niño curioso. Bueno, cuando menos.
1: Bueno.
0: No sé. No sabes.
1: Y...
0: Creo que habéis montado una en tu departamento, bueno, que tenéis varios congresos y varias cosas con lo del eclipse.
1: Sí, el eclipse yo creo que...
2: Es que bueno, voy a meter una cuña.
1: Ajá. Vale. Pues,
2: Blanca está sobreinformada.
0: No digas nada todavía.
2: Blanca está sobreinformada.
0: ¿Vas a decir una mentira?
2: No voy a decir ninguna mentira. No soy mentirosa, ¿verdad que tu profe de educación física no era mentirosa?
1: Bueno, podría decir otras cosas, pero mentirosa a lo mejor. Mentirosa a lo mejor no.
0: Después hablamos en privado.
1: No, después yo me escapo. Que...
2: Yo puedo hablar todo en público.
1: Sí. Y nada, sobre el eclipse, bueno, yo llevo ya un año seguro y año y medio probablemente también, dando por el saco a todo el mundo que puedo respecto al eclipse, porque realmente va a ser un evento único, ¿no? Prácticamente solo hay uno cada 300 años en un sitio, entonces pues seguro que no hay nadie de aquí que lo haya visto aquí vivo y el próximo no lo vamos a ver tampoco. Entonces, y bueno, y haciendo también pues un poco de lobby, ¿no? De pues vamos a los sitios, decimos pues esto va a ser increíble, no se lo debería perder nadie y demás. Y sí, desde el grupo se hacen bastantes cosas, la verdad es que son muy dinámicos. Somos muy dinámicos. El grupo es Liados, que es el laboratorio de ideas y aplicaciones de inteligencia artificial, creo, o similar. Y bueno, la verdad es que últimamente hemos hecho más cosas. He adquirido un telescopio solar,
0: ¿sí?
1: con el que se puede ver el sol. Lo llevamos al día de la ciencia en la calle, uh-huh. Pero no lo pudimos usar porque estaba nublado. Uh-huh. Y
0: aquí creo que tenéis planes por si está nublado el día del eclipse, ¿no? Que ya bueno, está contratado un autobús para...
1: Bueno, sí, porque nosotros también estamos organizando un congreso. Bueno, uh-huh. algunos de los miembros del departamento estamos involucrados. Tenemos un congreso de cosmología, que es, uh-huh. digamos, mi campo más específico, esa misma semana, ¿no? Pues si el eclipse es el 12 de agosto, que es miércoles, entre el 10 y el 14. Uh-huh. Y el día del eclipse el programa es ver el eclipse, pero claro, existe el problema de que ese día haga malo. Y es un congreso, la verdad, multitudinario. Somos ya más de 300 personas y hay mucha gente que viene pues, de Estados Unidos y de otras partes y de bastante lejos para ver el eclipse. Entonces, pues también se organiza y se piensa con un plan B. Entonces, el plan B, pues eso sería coger el bus e irnos a, pues, a donde... Bueno, irnos, yo espero verlo. Yo entiendo que, o para mí, la gracia de que haya un eclipse en tu casa es verlo en tu casa, ¿no? Rodeado de los tuyos.
0: De los tuyos.
1: Claro, rodeado de gente con la que has coincidido en un congreso y demás, pues a lo mejor podemos hacer otro congreso en el próximo eclipse, ¿no? Que será... y así tenemos una excusa para visitar otra parte del mundo, ¿no?
0: Hombre, pues sí.
1: Además, ese día hay que tener mucho cuidado porque... Todo el mundo va a querer verlo, evidentemente, uh-huh. y va a ser muy complicado moverse, desplazarse durante las horas, prácticamente durante todo el día.
2: Uh-huh. ¿No? Mira, Miguel, entonces... tengo una preguntilla para ti, Miguel.
4: Bueno, y pensé que ibas a hacer ti.
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0: Di que es malísimo, fatal. Desde aquí no se va a ver nada.
4: Que estoy intentando liar aquí a xente da emisora para facer un programa especial a ver o que...
1: Hombre, por supuesto, por supuesto, tenéis que hacerlo.
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1: Bueno. Sí, sí. A ver, yo soy optimista. Espero que el cambio climático ese día esté de nuestra parte y tengamos un día de sol radiante, la verdad. Y
2: temos que gafas temos que poñer.
1: Pues las gafas durante la ocultación total que mencionábamos antes no son necesarias gafas, pero es durante un minuto únicamente que el sol va a estar completamente oculto por la luna. Va a ser evidente cuando sea el momento de ocultación, porque se va a hacer de noche, literalmente de noche, y lo que vamos a poder ver va a ser la corona solar, ¿no? Que es la parte exterior del sol, que está muy caliente, formada por material eyectado y demás. Y eso es, digamos, la parte increíble del eclipse, ¿no? Porque es la que es realmente difícil de ver. Que el sol quede parcialmente oculto por la luna, que le muerda un trozo, es más común. De hecho, durante los 2000 creo que ya se vio uno desde aquí. Uh-huh. Y bueno, son más comunes porque afectan a una región mucho más grande. Por ejemplo, desde Pontevedra. Mis suegros son de Pontevedra y no lo van a poder ver. Entonces...
2: Que vengan.
1: Claro, claro. Yo,
2: a colapsar la carretera.
1: Claro, yo les intento convencer, pero no... Por ahora, toquemos madera. Y
0: sí,
1: bueno...
0: Sí, después se van a ver imágenes en la tele y en YouTube y en...
1: Ya, pero... ya bueno, pero para verlo en la tele y en YouTube, pues claro, ponte el del año pasado, ¿no? O hace dos que hubo uno en Estados Unidos, en Texas, que yo tengo amigos que trabajaban allí entonces y fueron, ¿no? Y dicen que es espectacular, efectivamente.
0: No, pero yo digo para gente que no le resulte tan entusiasmante como a ti, que se te ve con pasión. Que...
1: Bueno,
2: yo creo que hay mucha gente porque si no, no estarían los hoteles a tope, no estaría...
0: Sí, ya no hay un hotel, ya no hay nada.
2: Claro.
1: Bueno, entusiasmante, no sé, porque a lo mejor luego llega el día, lo veo y digo, bueno, pues tampoco era para tanto, pero... Pero bueno, ya que tenemos la oportunidad de que hay un evento así uh-huh. importante, tocho, que toca de frente a lo que nos dedicamos los que hacemos astronomía, pues tenemos que ser ambiciosos e intentar hacer toda la publicidad que podamos, ¿no?
2: Bueno, antes de seguir, que podemos seguir un poquinho máis, vamos a despedirvos porque no podcast que se grava automáticamente non entran máis que 57 minutos. dos horas seguimos falando para os ouvintes premium, que son os que nos escoitan de verdad, pero os do podcast, os que escoiten despois o podcast, pérdense.
0: Xa non son premium.
2: Non son premium. Claro, os premium son os que escoitan en directo.
0: Bueno, yo no sé si esta pregunta te la va a hacer Mateo en la entrevista, pero ¿qué tiene que ver la física con la música?
1: ¿Para mí?
0: Sí, bueno, se la puedo hacer a Joaquín primero, pero...
1: No, la física
2: no, con... No, falla el que es físico, el músico.
0: El músico también sabe.
3: Efectivamente, es una de las preguntas que le voy a hacer.
0: Ahí, pues realmente. Pues entonces no la contestes. Spoiler. Quien no quiera saber, que vaya. No,
1: que vaya a Culleredo el 2 de junio a las 8.
3: Estoy pensando en hacer un podcast en el Conservatorio de Culleredo.
0: Hombre, pues buena idea.
3: Webcam, emisión planetaria, incluso a la galaxia. Pero. Yo recuerdo un curso que hicimos en el conservatorio. Vino un chico de neurociencia, especialista en neurociencia, y nos explicó algo que me quedó grabado. Y nos dijo, resumiendo, que la música es la actividad que enciende más áreas del cerebro. Nosotros hacemos una actividad, pues estás pensando en el pasado, se te ilumina una zona. Estás corriendo, se te ilumina otra zona. Pero él llegó allí y nos explicó que cuando tocas un instrumento, miras la partitura, entonces la zona, la corteza visual se ilumina, interpretas eso en sonidos, entonces otra zona se ilumina, todo eso lo pasas a movimientos en tu cuerpo, hombros, brazos, dedos, se ilumina mucho más. Además tienes que escuchar lo que está sonando y opinar sobre ello, se ilumina más. Tienes que escuchar a los que están tocando contigo, a ver si vamos juntos, el otro desafina, ¿qué pasa? Más zonas que se iluminan y además igual estás pensando, luego quedé para ir al cine con tal. Otra zona que se ilumina.
2: Total, que aunque haya eclipse, acabamos.
0: Bueno,
2: podemos despedirnos pues, otra vez.
0: Sí, nada, muchas gracias, Joaquín. Muchas gracias, Mateo. Muchas gracias, Chus.
3: Un placer, gracias por tenernos.
0: Y gracias a Daviciño, que estaba aquí, a Miguel.

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3: Los miran de repente para ver si alguien les sigue. A esa maniobra la denominan loco Iván. 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

0: Alcoholitos.
1: El biogás es como biogás, claro. Es algo bueno.
0: 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Te saco el gas de la caca, que es lo que es feo.
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1: 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No, digo porque as cousas de mierda.
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1: 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O de purín, é a fragancia.
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0: 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Sí.
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1: 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Ahora somos la Rumanía de Europa. 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Galicia ahora es el Congo de Europa. 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Ahora tenemos todo. 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
0: 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Vai dormir e volves.
1: 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Dile, no, estou cagando. Que va a escribir, se non dixera, pasa a dormir.
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3: 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Non son exactamente do seu agrado.
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1: 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Para destapar cosas. Ficar de camariñas, sabes.
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1: A peor decisión de mi vida, tomé
2: 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Pero esa es una empresa muy grande, ¿no?
1: 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Eso está, yo creo que viña de...
0: A peor decisión de tu vida, que estás te abriendo aquí en canal,
1: 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Pues ahora véndelo. Si crees, está un salón guapísimo, o sea, cuidado.
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1: Dos.
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1: 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De Diego Armando.
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1: 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Punto.
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1: 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Un Alfa Romeo.
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3: 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A de cando eliminabas a España no Mundial. Ah, uf, a do penalti non máis.
0: É deste ano, a 94.
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0: Contra Brasil.
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5: Mauro Silva mete un gol.
1: Que opinades de que mañá podemos volver a ser un equipo de primeira?
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1: 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Que a lo mejor no, pero que a estas alturas...
0: Eu xa teño previsto ir ás 12 da mañá pa Estrella.
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1: Yo nunca lo diría, eh?
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0: tres puntos.
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1: 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Poano, tenemos derby contra el Celta.
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3: 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Cuando se estaba planificando
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3: 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Non ia ser esta fin de semana.
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3: 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Ia ser a que ven. Eu dixen, ostra, cuidado.
1: 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Mentira.
3: 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Ese último partido de liga.
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0: claro.
3: 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E imos ter problemas para xuntar a xente.
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3: 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Pero dixen, que pasa? Ese nos xogamos o ascenso. Non molaría.
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1: 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Guau, que nos inviten a Riazor. 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Guaca, guaca. Joder, non, a ver, non,
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1: 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Diría, este chaval, hecho de pulgas, de Quack FM. 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Eu retransmito o Deportivo.
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1: 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Claro, eu vou agora en outubro, noviembre, non sei cando é. Xa tiña entrada cotizada, xa por si acaso xa cotizei.
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0: 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Cousas.
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0: Víctor puxo, di a verdade, Mariano, querías darme pal pelo e que non estivera eu para defenderme. Víctor, vouche preguntar, que pelo?
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0: 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Oh, cuidado.
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5: Que se subimos vamos a ocupar o posto de Girona, Mallorca, que baixaron.
3: Ah, xa sabemos que andes
5: que baixaron os dous.
3: Baixou Girona.
5: Girona e Mallorca.
0: Lugueiro, hai que deixar de fumar,
1: Esa foto matoume.
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3: Que se pelearon.
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1: Pero mañana podemos volver a ser de primera. ¿Vos quedaste un concepto eso?
5: Sí, está muy bien.
1: Una ciudad como esta, nuestra Gran Coruña, que hay cositas que le dicen
3: pero
1: la Coruña,
3: fue,
1: otros,
3: se fue de primera,
1: a Coruña.
3: Ya sea, ¿no?
1: Xa fomos, éramos fomos grandes en Europa.
5: Estuvemos a punto de ir a Alemania, ese sí que é impronunciable.
1: Remontámoslle aos grandes clubes de Europa.
3: Tiron biches nunca.
1: Podemos volver a ser que tá outro co billetes así.
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3: O vídeo este é un pouco é un pouco añejo o vídeo, pero un vídeo dun señor de River Plate. Que estaba vendo un partido.
0: Sí. Sí, sí.
3: Que baixaban.
1: O potrero nació.
0: Otano Pasman. Otano Pasman.
1: ¿Ves cómo era Maradona?
3: Que decía, nos vamos a la B.
0: Sí.
3: Completamente angustiado.
1: No, ya tuvimos ahí, ¿eh?
5: En la B. Eso era. Y en la C.
1: Venimos del inframundo.
3: Nos fuimos a B y fuimos a C, ¿eh? Sí. A ver.
1: Eu creo que. A ver, os deportivistas.
5: Cuando
1: como
5: C era C y H.
1: Estamos muy flipados. Pero dijo eu que o Deportivo Arcenda es magia pura. O sea. Es maravilla infinita que o Deportivo volva a estar onde ten que estar, porque non hai un club en España que teña 30.000 subnormales
2: todos os días.
1: Sí, sí. A ver, non ten mérito a puta
0: afición. Hai que hablar, claro.
1: Non se ascende pola puta afición.
5: Totalmente.
1: O sea, 30.000 salvajes en segunda B, Riazor. Parecía
0: eso,
1: Boca.
0: Eso non teñen moitos de primeira.
1: O Rayo, que yo al Rayo lo adoro, non ten esa peña. O Getafe non a ten. O Valencia, co estadio que flipas, non teñen esa peña que ten Riazor.
0: A ver,
1: merecemos ascender pola peña que vai ao estadio.
3: Nin a que tengo Málaga, por exemplo.
1: Sí. No.
5: O Depor ten como a mil e pico en lista de espera. Non hai sitio para eses mil e pico.
1: Merece a pena solo os 30.000 salvaxes.
5: 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Ahora parece ser que non, que queda así como
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1: No, pero ahora ya va para Vigo.
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0: 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Vaite casar, alárgate dunha puta vez.
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1: 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Que vertebra Galicia por un módico precio de 50 euros ir a Vigo. 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
1: 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AP9 foi o mío que nos puido pasar en Galicia.
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1: 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Víctor, como me conoces?
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5: Estou na lavadora, estou na lavadora.
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2: 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Puedes
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1: 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Todos sus teus sueños.
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0: 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Cuéntame otra vez cómo eran las tabernas en Asturias.
1: 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Sayonara, baby.
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0: El otro día que quedamos con él, pasó ellos, ¿eh?
1: 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Facédelo para nos, ¿sabes? Facémoslo para nos, pero si por justo bien.
3: 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Roberto va a romper universo.
1: Qué guapo. Qué guapo hay una cámara, cuidado, ¿eh? Tenía un tipazo. Pero mira, el espacio-tiempo, mira. Espera, no.
0: Con camiseta de Rapas.
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1: Dos rapantes. Fun ver a rapantes a Santiago, gracias a qué? A Quack FM.
2: Ah, amigo.
1: Os rapantes, concurso de bandas. ¿De qué? De Quack FM. Quack muy FM bueno. Es la Pachamama.
3: No te digas, Quack no te FM. Digas, facemos un concurso de bandas. Quack, no caer.
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0: Oiche, por punto de Víctor, al final vamos a hacer un Ángeles Barceló, que está xogando moito.
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1: No me digas que si fijo socio de Quack.
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3: Claro, estaba hablando de Prions. Cuando llegué aquí estaba hablando de Prions.
1: Pues Iván tengo un toquiño con Sastre, ¿ves? Mira.
0: ¿Con qué Sastre, perdón?
2: O de la cadena Ser.
0: ¿Tú crees?
1: Con secretario de Ángels.
2: Bueno, un secretario.
0: Miguel Ángel, tengo un toque con tipo este.
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0: humorista. Miguel Ángel, tengo un toque con humorista este que se ríe de la gente. ¿Cómo es, tío? Lugreiro, deje de fumar.
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1: Ay, no, joder. ¿Cómo es? Espera, Sal Moura. O que se mete a peña.
0: Sí, sí, que se mete a peña con público.
1: No, pero no.
3: Sí,
1: no.
3: Con Galder Varas.
0: Sí, sí, sí.
2: No sé quién es.
1: Miguel Ancho te ha quedado.
0: Un poquillo sí.
1: Miguel Ancho.
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0: un tío, es un tío raro.
3: Porque en tema impro así. Porque bastante guay. Para mí es más divertido.
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1: hay mucha gente buena aquí en la Coruña peña sin anunciar a los de fuera.
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1: 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Eu son do Producto Nacional. 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
1: A mellor estrella que hubo en Galicia, sin lugar a dudas. Pues hay que decirlo y se dijo y ya lo dije.
3: Claro, no hay por qué tenía desenchufe con.
1: No, porque lo adoro. Soy muy fan, pero en mi programa veo que el día me llaman como
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1: un pequeño.
3: Mira, dato.
1: Yo aquel día estaba como una nena viendo a Britney Spears, pues igual. ¿Sabes?
3: Dato privado muy poco conocido.
1: ¿Qué?
3: No, pero Touri, actuó. Nunha boda,
1: no concurso de bandas.
3: Nunha boda de persoas que estamos aquí sentadas.
0: Como?
1: Nunha boda de algúns que estades aquí. Vale.
0: Sí. Cando se casou Miguel Anxo con Roberto, a ver.
3: Pois pues actuou el con David Perdomo.
0: Sí, a ver, vaya aos míticos.
1: Daviciño tuvo en Manda Carallo.
3: Con David Perdomo antes de que Diego, o seu Kurman, entrase en Quack.
1: David tuvo en Manda Carallo. Post infarto, sí señor. Acabado de recuperar de infarto en Land Rover, tuvo un mandacarallo. Uh-huh. Otro carácter.
2: ¿Infarto de verdad o de qué?
1: No, infarto. No sabes si es esto, no lo sé.
0: No, conté ahí.
1: De que Perdomo pegó un pistonazo en Land Rover vestido de Spiderman.
0: Es,
1: no sabes si
0: es
1: esto.
0: Sabía
6: eso. Ah, pero pues fue ahora, directo. Sí, no sí, sabía.
1: Fue verdad. Ahora buscas.
3: Me siento todo, qué cachondo.
1: 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Él conta como yo pegó un pistonazo. Decía yo a los pais, por favor. O sea, decía yo al médico, por favor, quitadme esto que no me veis a los pais así. Vestido de Spiderman.
0: Claro.
1: ¿Sabes? Infartado vestido de Spiderman.
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1: Ahora, invito-te a vir a Bellanias.
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0: 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El pueblo más rápido de Galicia. 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
0: 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Que pasou aquí?
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7: 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Eso hai momento que non facíamos, ¿eh?
0: 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Oye, había que ir baixando, había que ir baixando todo o programa porque despois ven Camilo en rollo, totalmente diferente.
7: 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Camilo ven en rollo quinto milenio.
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0: Unha pregunta, Miguel Anxo, ti pensas.
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0: que
7: os
0: teño...
7: primeiros 10 anos de Quack foron así, ¿eh?
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0: Miguel Anxo, ti pensas que teño huevos a intentar que se toquen todos os temas do guión? 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
0: 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De que a Xunta ahora mismo.
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0: 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Bueno, Ser,
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0: 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Esto es real. Intenta premiar a los médicos que intenten reducir las baixas de los pacientes. 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
3: 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Entonces, dentro del sueldo variable, o 10%.
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1: 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Y dije, no, tú estás bien, perfectamente. Pues tuve que ir por urgencias, que no era capaz de moverme. No, pues tú estás bien. Fui al día siguiente a la mutua, y dije, la mutua, tú estás bien. Volví a urgencias, 4 costillas fisuradas.
6: Carayo, estupendamente estabas.
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1: 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Dicho, me echaste una cama, apretaba un dedo. Ahora verá que hacía así a pelear las mutas. Apretaba yo un dedo así, barra. Ay, tío, que te hace el mismo. Veña, a trabajar.
3: Tenemos una trabajadora de sargas aquí.
6: No, hombre, a mí pareceme absolutamente fatal. Supónse que, a ver, eu entendo que haxa unhas táboas, pero dentro de esas táboas, pues hay que mirar. A ver. ¿En qué cabeza puedes ir ben decidir que si le das menos baixas a xente, vas a dar menos baixas xustas?
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6: quiero decir.
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6: 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Pero bueno, eso tienes que mirarlos en que te paguen más o menos. O que
1: Alambón fue Alambón siempre. Pero hay que mirar que a xente te para trabajar.
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3: igual hay
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1: 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Vos no vedes que Omar Chupapolla siempre pone en un puesto más grande.
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1: 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En vez de poner al cualificado, no, pues a Chupapollas de jefe. Y amárgalo hasta que marcha.
3: Eso es totalmente real. Pero aparte,
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0: Buenas noches y bienvenidos a Cruzando la Niebla. Emitiendo desde el 103.4 de vuestra FM a la 1 de la mañana del Cuacatón, 30 horas continuas de Total Radio en directo. Esta es una hora para acercarnos a aquello que parece que está fuera de lo visible. Espíritus, ruidos extraños, energías del universo y formas de vida que podrían existir más allá de lo que conocemos. Soy Camilo Rey y esto es Cruzando la Niebla. Hoy no estoy solo en el estudio, me acompaña Ale y me acompaña Valen. Estoy aquí un poquito, estamos en pequeña comunidad, ¿vale? Son dos personas que me están acompañando en este programita. Tienen el micro abierto, o sea que cuando ellas quieran hablar, pueden hablar. Si les apetece saludar, saludáis. Buenas noches.
1: Hola, buenas noches.
0: Buenas noches.
2: Buenas noches.
0: Buenas noches. Cuando os apetezca hablar, estáis en vuestra casa, ¿vale? Hoy vamos a cruzar la frontera entre lo tangible y lo que todavía nos sorprende. La noche no es solo oscuridad, es un umbral que invita. La noche invita a detenerse, escuchar y preguntarnos, ¿eh? Aquí nos imponemos, no imponemos respuestas categóricas, ¿vale? Sino simplemente va a ser una conversación de distintas voces y de experiencias, ¿vale? Con total rigor, pero sobre todo con curiosidad, ¿vale? Y con empatía. Quienes nos escuchan pueden participar también con nosotros. Vamos a ver si tenemos el WhatsApp abierto, porque me gustaría que sí, lo tenemos por aquí. Tenemos el canal de Telegram abierto y el canal de WhatsApp de Quack FM, que también podéis participar a través de él. Esto es un programa, Cruzando la Niebla, un programa para el Cuacatón, nada más, exclusivamente para el Cuacatón. ¿Qué saldrá de aquí? Ya lo veremos. Si sale un podcast en un futuro o si esto genera una temporada nueva, ya lo veremos. Ale, vamos a hablar hoy de... Ha llegado un material a mis manos, ¿vale? Y es un material muy interesante y una experiencia muy interesante de una persona que vamos a conocer después, que no puede estar con nosotros aquí hoy porque Ana no puede, porque realmente es una de estas personas que trabajan en la noche, ¿vale? Que nos cuidan de noche, el sector sanitario en este caso, ¿no? A veces pues hay muchísima gente que trabaja en la noche, ¿no? Pues el sector sanitario, sectores de urgencias o incluso paraderos o en la noche. Tiene un algo especial. ¿Tú crees que tiene un algo especial la noche, Ale? ¿Tú te parece que es algo diferente o te parece que, bueno, no hay diferencia con el día?
1: Hombre, sí, claro, es muy diferente.
0: ¿Sí, no? ¿Lo ves diferente?
1: Por supuesto.
0: ¿Qué notas tú? ¿Qué te hace, qué hace la noche? ¿Que se desvela algo de noche quizás que no está durante el día?
1: La luna, para empezar.
0: La luna, por ejemplo, ¿no?
1: La luna llena que nos vuelve a algunos... Pues no sé, especialmente sensibles, ¿no?
0: Sí, ¿no? Por ejemplo, la luna. Por ejemplo, ¿no?
1: Por ejemplo, la luna.
0: Por ejemplo, la luna. Vamos a escuchar... la verdad es que, bueno, es la 1:06 de la noche. Para quien nos está escuchando en directo a través del 103.4 o a través de quackfm.org/directo, quackfm.org/directo, porque también nos pueden escuchar por internet. Pero quien nos quiera escuchar en directo, Y nos quiere escuchar después del podcast grabado, pues la hora que quiera ser. Pero ahora es la 1:07. Las grabaciones las quiero poner todas, ¿vale? Y quiero que las escuchemos atentamente. Y esto está grabado en Coruña hace un par de días, ¿vale? Uh-huh. Que lo grabé con Ana, porque era el momento en que ella podía.
1: Sí.
0: Vamos a escuchar la primera parte de la entrevista. Son tres partes. Vamos a ir poniéndolas porque si no después nos quedamos sin tiempo y seguramente claro. Que después de oírla ella vamos a tener más que comentar, ¿vale?
1: Sí, seguro.
0: Seguro que sí. Vamos con la primera parte de la entrevista que tenemos de Ana. Vamos
1: Estamos deseando oírla.
0: Vamos allá con la primera parte.
2: En Coruña nos hemos metido en una cafetería, hemos convencido al dueño, aunque había cierta confianza, ¿no? Ya viste, Ana, que algo de confianza había allá.
1: Sí.
2: Y estoy con Ana, que pertenece al sector del sanitario, ¿vale? Y que trabaja en Coruña, en una zona en la que realmente, por la parte que me comentabas así fuera de micro, percibes que hay mucho sufrimiento y que a veces hay almas, energías, ¿cómo lo denominas tú? ¿Qué es lo que tú percibes que queda como retenido ahí? ¿Tú qué crees que son? ¿Almas, energías, seres extraños? ¿Tú cómo lo llamarías?
3: Bueno, ante todo, buenos días. Yo lo que le llamaría sería almas que quedan retenidas, lo que tú dices, que a lo mejor no quieren ascender por cualquier motivo, porque dejaron algo allí. Son almas de mucho sufrimiento, porque pasaron mucho sufrimiento hasta llegar al final.
0: Uh-huh.
3: Y me imagino que tuvieron que quedar allí pues atrapadas por algún motivo de que ellos supongo que lo sabrán, porque dejaron algo sin hacer, dejaron algo sin poder decir.
2: ¿Tú crees que suele haber algo pendiente, ¿no? ¿Consideras?
3: Sí, yo me imagino que sí, que tienen que tener
2: ¿Sientes que
3: algo,
2: hay algo pendiente?
3: Pendiente.
2: Claro, por lo que comentamos fuera de micro, no es algo que sea... que lo que tú percibes no es algo común. Quiero decir, que perciban todas las personas que están allí, ¿no?
3: No.
2: Hay una parte tuya ya anterior a esas experiencias, ¿no? Que tú ya tienes una experiencia propia, personal, ¿no?
3: Sí.
2: De sensibilidad en esto, ¿no?
3: Sí, yo me imagino que los que podemos percibir todo esto somos las personas que tenemos esa sensibilidad. No todo el mundo percibe lo mismo.
2: Uh-huh.
3: Percibes estas. Yo, por ejemplo, cuando me toca trabajar en turno de noche, dependiendo de hacia dónde tengo que ir, percibo que me siguen.
2: Notas como que te están siguiendo.
3: Sí, como que me siguen y no hay nadie, pero tengo esa sensibilidad y siento que me siguen. Y una vez que cruzo por ese sitio, uh-huh, es lo que noto. Cuando paso, como digo yo, la frontera, ya dejo de sentir.
2: Ah, o sea que está limitado en el espacio.
3: Sí,
2: no
3: está limitado en el espacio.
2: No es una sensación continua. A veces, eso es más común, ¿no? Uh-huh. Siento como que me miran, o siento como que, pero sí, en cualquier sitio, ¿no? Pero tú lo delimitas en un espacio, ¿no?
3: Sí, porque es un espacio donde se concentra muchas almas, por llamarla así.
2: Sí.
3: De hace muchísimos años. Entonces, cuando cruzo por ese pasillo,
2: uh-huh,
3: y paso una sala, la paso muy rápido, en el sentido
2: y buscas,
3: de que...
2: Sí, buscas que esto dure lo menos posible.
3: Sí, percibo, uh-huh, que me siguen. Entonces, cuando vuelvo pues a pasar, como digo yo, el estrecho,
2: sí,
3: dejo la sala atrás, ya no percibo nada. O sea, ya estoy bien, ya no okay, noto que me sigan.
2: Esto es desde que estás en ese sitio,
3: sí,
2: pero no, pues tú ya tenías experiencias anteriores. Tú ya has tenido experiencias anteriores de alta sensibilidad, ¿no? Es este tipo de persona, PAS, que se llama, personas de alta sensibilidad, ¿no?
3: Sí.
2: Que tú ya has tenido esa sensación anterior, ¿no? A este lugar de trabajo.
3: Sí, la he tenido.
2: Ya has tenido siempre en tu casa, ya.
3: Sí.
2: Ya llevas tiempo,
3: sí,
2: con esto. Vale. Vamos un poco a centrarnos un poco en el comienzo de estas acciones, porque luego pondremos alguna grabación que nos has pasado, pero en el comienzo de estas acciones. Cuando tú estás en este puesto de trabajo y dices, oh, aquí están pasando cosas. ¿Esto cuándo fue? ¿Desde que entras o pasa un tiempo hasta que empiezas a percibir?
3: No, desde que entro no. A ver, siempre el ambiente en sí, no es el ambiente, sino el entorno en sí es muy tétrico. Por el día no, pero por la noche es
2: okay,
3: muy tétrico. Entonces, no es que sintiera algo así profundo, sino me daba malas vibraciones. Pero luego, Llevo ya ahí muchos años y con el tiempo te vas dando cuenta de que todo está ahí dentro.
2: Sí.
3: Todo
2: sí,
3: está sí, ahí ¿no? dentro, todo se está acumulando ahí. Y es cuando empiezas a percibir cosas, pues ruidos, ruidos extraños que sí, que suceden en la noche.
2: Y que se solo. Repiten además, ¿no?
3: Y que se repiten, sí. Pues igual suena un timbre, a lo mejor se enciende una luz. O apagan una luz y dices tú, ¿pero por qué? Si no pasa nada, puede haber un cortocircuito, pero no es el caso. Son cosas que te vas dando cuenta de que dices, aquí está pasando algo.
2: Uh-huh. Y esas cosas que te llevan a ti a coger un día el móvil, ¿no? Uh-huh. Y con alguien, porque esto no lo haces tú sola.
3: No lo hago sola, ¿no?
2: ¿Pero por qué no lo haces sola? ¿Por miedo a hacerlo sola? ¿O porque esto lo compartes con alguien?
3: Primero, porque me da, dentro de todo, me da mucho respeto. Claro, me da mucho respeto porque es el tema a lo desconocido.
2: Claro.
3: Y entonces es por lo que te da respeto, uh-huh. que ellos no te van a hacer daño ninguno.
2: Sí.
3: Pero tienes pues ese respeto de decir, madre mía, veo una imagen yo sola y me puedo morir.
2: Claro.
3: Morirme no, pero igual digo.
2: Sí, sí, sí. Pero a lo mejor sanitarios tienen que acudir.
3: Sí, exactamente. Sí. Y entonces lo hago con esta compañera. Porque
2: o sea, sois dos personas.
3: Somos dos personas. Porque me siento entre una y la otra, yo creo que nos sentimos las dos más protegidas.
2: Okay.
3: Más protegidas en el sentido de que no es que nos vaya a suceder algo, sino que estamos la una con la otra y entonces no tenemos.
2: ¿Y compartís quizás esa sensibilidad también?
3: Exactamente. Okay. Sí.
2: O sea, sois personas
3: quizás
2: que compartís.
3: Ella más que yo.
2: Okay,
3: ella vale. es mucho más sensible que yo.
2: Vale.
3: Ella percibe mucho más que yo.
2: Okay.
3: Y al estar juntas como que nos apoyamos. Entonces no sentimos tanto.
2: Primero estás acompañado, que ese es un punto que ya al estar acompañado ya te ayuda.
3: Sí.
2: Y después quizás esa sensibilidad se une y provoca que también quizás ocurran cosas que si estuvieras a lo mejor por separado no acudirían. Vamos a decir acudirían. Con tanta facilidad.
3: Puede ser, sí, ¿mm? Porque las dos estamos juntas, las dos tenemos mucha sensibilidad, pero ella tiene mucha más que yo.
2: Claro.
3: Ella percibe muchas más cosas que yo.
2: Te guía un poco de la mano, te dice, oye, vente sí. que a ver entre las dos que
3: sí.
2: vemos aquí, ¿no?
3: Entonces, como las dos juntas, hacemos mucha más masa en ese sentido y somos como escogidas hacia ellos porque nos ven almas puras. Porque somos okay. almas puras.
2: O sea, has utilizado ahora una palabra, ¿no? Esta palabra escogida.
3: Mm.
2: Claro, sentirse escogido es un poco algo como que, o sea, te sientes porque lo percibes así y también porque alguien te comenta algo alguna vez, ¿no?
3: Sí.
2: Porque te dijeron alguna vez, porque esto lo hablamos fuera de micro, sí. por eso lo estoy sacando un poquito, ¿no? Te dijeron, ojo, porque quizás estáis siendo escogidas por ellos.
3: Sí, y estamos siendo escogidas por ellos, por eso tenemos que estar siempre las dos cuando hacemos las grabaciones,
2: sí.
3: porque es cuando se muestran, no es que hablen ni nada de eso, sino
2: no.
3: que se muestran.
2: Mediante algún ruido. Algún...
3: Sí, como que mueven algo, y luego pues que se les oye cuando pues eso caminan, se les oye el sonido del zapato, y es que están al lado nuestro.
2: Eso, tenemos... alguna grabación, lo vamos a poner, vamos a ir poniendo alguna grabación si quieres, pero esto que estamos haciendo aquí, esto es algo que no ha salido en ningún sitio,
3: no.
2: esto es algo que ocurre en Coruña, hay que situarse un poco, estamos en Quack FM, en la radio de la universidad, desde el 103.4, y vamos a poner grabaciones que no han salido nunca de tu móvil, que me las has pasado, que he tratado de mejorar un poquito el audio para que se escuchara y seleccionara la zona en la que vamos a la que se produce el evento, ¿no? Son muy muy la hemos llevado incluso a un productor para que nos la mejorara. Vale, son audios que se percibe muy sutilmente. Hay que darse cuenta que están grabadas con un móvil normal, no hay un equipo específico ni están grabadas con un móvil normal, ¿no? Hemos mejorado lo que hemos podido, pero vamos a poner una en la que se oyen unos pasos, ¿vale? Esta está grabada. ¿Podemos decir la zona?
3: Sí, está grabada. Bueno, esa fue una franja de hora a las 4 de la madrugada.
2: O sea,
3: y
2: sí.
3: es una zona del cerca del sótano.
2: En un sótano. Esto es uno de los sótanos de este centro sanitario
3: sí.
2: de Coruña.
3: Sí.
2: ¿Vale? Vamos a escucharla. Vale, paramos aquí un momentito la entrevista, ¿vale? Este audio que vamos a escuchar ahora, lo repetimos, es un audio que sale directamente del móvil de Ana, que ha grabado ella a las 4 de la mañana en la morgue, y en el que es un pequeño, es muy sutil. Nosotros lo hemos llevado a un estudio para que nos lo mejorara, pero tampoco he querido que lo cambiaran, que modificaran el sonido, o sea, porque lo único que hemos hecho ha sido amplificar y reducir el ruido exterior, ¿vale? Vamos a ver si sois capaces de apreciar y de oír esos, se oye como unos pasos y como después como si se colocara una silla, este ruidito de una silla, ¿vale? Vamos allá, lo vamos a poner varias veces, vamos a ver. ¿Ok? ¿Habéis oído? Ese, dime, Ale, dime.
1: Tal cual.
2: Ese sonido de unos pasos. Vamos a ver, ellas, yo esto tengo el vídeo original, ¿vale? El vídeo no os lo puedo poner en radio porque no se ve, pero en el vídeo ellas utilizan este calzado que utilizan las enfermeras, que es como unas crocs de estas de goma, ¿sabes? Que no tienen suelo.
1: No suena, no, son como unos zapatos de tacón.
2: Como casi. Un zapato de tacón, incluso sí. Casi yo diría de caballero.
1: Sí, sí, justo.
2: ¿No te parece? Caballero. ¿No os parece? Vamos a volver a escuchar, ¿os parece? Vamos a volverlo a oír, ¿vale? Porque me parece, y además está el principio de todo, lo volvemos a oír. Vamos a escuchar. Ese es el sonido.
1: Sí,
2: ¿vale?
1: Sí.
2: 4 de la mañana, morgue de uno de los hospitales de Coruña.
1: Madre mía.
2: Silencio absoluto, porque hay como, yo lo he seleccionado, pero hay como unos 30 segundos antes de silencio, donde hay un zumbido que es el ruido blanco del móvil cuando no graba nada.
1: Sí, sí.
2: Y luego se oyen estos pasos y ese como una colocación, yo no sé si, como un ruido de un mueble o algo, ¿no? ¿No os parece?
1: Sí, lo que decías tú de una silla.
2: Una silla o algo, ¿no?
1: Sí, algo así.
2: No hay nadie allí en la sala. Están ellas dos nada más.
1: Madre mía.
2: Nunca encontraron explicación a ese sonido. Esto está ocurriendo, esto ha ocurrido, está ocurriendo. Y de hecho, tenemos más cositas de ella. Y algunas muy interesantes. Y de hecho, hay algunas cosas que tenemos guardadas todavía, que no van a salir en el programa de hoy. ¿Vale? Porque las tenemos que preparar. Por eso yo decía que ya veremos a dónde da todo esto.
1: Claro.
2: Ya veremos a dónde da todo esto. Bien. ¿Os parece que escuchemos un poquito más a Ana?
1: Sí, sí.
2: Sí, escuchamos un poquito más. Muy interesante, sí, ¿vale? Como nos lo cuenta, ¿vale? Sí, sí. Vamos a escuchar un poquito más a Ana. Y esta, sí, lo que viene... Está... Dime.
1: Que está muy interesante.
2: Y además es que lo que viene ahora, cuidado, ¿eh? Ojito.
1: A ver.
2: No quiero decir nada, ¿vale?
4: Bueno.
2: No sé. Es que me han quedado un poco así como yo lo pondría otra vez y a lo mejor lo ponemos otra vez, de hecho lo he repetido varias veces, el audio suena varias veces. Esto está grabado, Ana, en uno de los sótanos de vosotras. No lleváis ningún tipo de calzado que haga ese ruido, ¿verdad?
3: No
2: lleváis ningún tipo de calzado que haga ese
3: para
2: ruido,
3: para nada.
2: Vosotros lleváis las típicas esas
3: zapatillas
2: de sí. Enfermer, bueno, de sanitario,
3: sí,
2: que usa, ¿no?
3: Sí.
2: Y está grabado en uno de los sótanos de uno de los centros de Coruña, donde nadie produce ese ruido, pero se oye claramente unos pasos que ocurren al lado vuestro.
3: Y son las 4 de la madrugada.
2: Y son las 4
3: de
2: la mañana.
3: Cuando se supone que no hay ningún ruido,
2: ni
3: hay
2: ruido.
3: Nadie.
2: De hecho,
3: no
2: la grabación nadie. Es prácticamente una línea plana. Que es prácticamente una línea plana. Lo que pasa es que, bueno, a través de nosotros mejorar el audio, hemos conseguido que esa línea plana se oyera bien esos pasos, ¿no? Vale. Estos pasos, no tienes una explicación para ellos, ¿no?
3: No, no sabemos por qué pudo haber sucedido. Quizás, a ver, justo en ese momento...
2: Parecen pasos de hombre, digo, de zapato...
3: Sí.
2: De zapato,
3: sí.
2: De zapato con suela, ¿no?
3: Sí, de zapato con suela. Y además que pisa bien y como que da como la sensación de que mueve algo. No
2: sí,
3: sé si
2: hay como
3: es
2: un
3: una
2: ruidito
3: mesa,
2: ahí. Como
3: una silla.
2: Es como un ruido sutil,
3: sí.
2: También después, ¿no?
3: Pero bueno, justo ese día que hemos hecho la grabación y era de madrugada, era ya las 4 de la madrugada, y escuchamos eso, la verdad, nos hemos quedado un poco secas, ¿no? Como diciendo, madre de Dios, estaba a nuestro lado.
2: Claro.
3: Que es cuando percibes que dices tú, es que está a nuestro lado, pasó por nuestro lado y no nos... Bueno, que no... que no percibes nada, ¿no? Y que está contigo.
2: Sí, sí, sí, sí.
3: Y es cuando escuchas y dices, Dios mío, es que están al lado nuestro todo el tiempo.
2: Claro, porque los hemos grabado, pero si no, sí, estarían siempre ahí, ¿no?
3: Sí, yo creo que siempre están ahí.
2: Si hay alguien que está paseando por esta zona. Voy a dar una información que creo que no desvela tampoco. Esto es la zona donde van los cuerpos después de fallecer,
3: sí,
2: ¿no?
3: Sí.
2: Y donde quedan durante un tiempo, pues a la espera de que se los lleve la familia, sí, o de lo que sea, ¿no? Entonces, sí, está cargadísima de esa parte que hay, vamos a decir, entre el paso de un estado a otro.
3: Sí, es ese tal momento, cual.
2: Ese,
3: sí,
2: ese está cargadísimo de eso, ¿no?
3: Sí.
2: Ese espacio en concreto, ¿no? Esa morgue donde está grabado esto, ¿no? Que es muchos centros de Coruña lo tienen, y bueno, todos los centros sanitarios deben tener una, y que en este caso hay esos pasos que entiendo, pues a lo mejor de algún médico o de que han quedado como grabados en un aura, que después cuando estáis allí vosotras, como si provocases una amplificación de esa aura y llega a sonar, ¿no? Realmente,
3: sí,
2: para, con la capacidad de que un móvil lo capta y lo graba.
3: Sí, pero yo creo que también puedo pensar que a lo mejor era como un aviso de que algo iba a suceder. Porque es lo que me dice mi compañera.
2: Esto está grabado hace tiempo ya, ¿no?
3: Ya hace tiempo, sí. Hace un año.
2: Ya hace un año que se grabó.
3: Ya hace un año,
2: esto,
3: sí. Okay. Y como que mi compañera, por lo que me dice, que son como percepciones de lo que puede llegar.

0: próximos días.
1: En los próximos días.
0: No se sabe cuándo.
1: Que claro, evidentemente, vosotros a un año vista,
0: sí,
1: sí que lo relacionas y dices, ah, date. Esto quizás tenga más que ver con el siguiente audio que vamos a escuchar. Sí,
0: puede ser.
1: Estas
0: sí.
1: cadenas,
0: seguramente
1: este
0: que
1: candado,
0: sí. Sí.
1: Esto que se percibe también muy sutil, pero se percibe, que esto fue grabado previo al suceso.
0: Sí, previo. Sí.
1: Previo al suceso,
0: sí.
1: ¿No? Vamos a ir dando un poquito poco a poco la información, ¿no? Esta, me gustaría tener todo el tacto posible porque esta es una información. Evidentemente, vuelvo a repetir algo que estaba, digamos, en vuestro ámbito interno, ¿no? De los profesionales.
0: Sí.
1: Pero que no salía a la luz.
0: No.
1: No salía a la luz. Sí que salió a la luz el evento, porque el suceso sí que ocurrió y es evidentemente, quizás no sea de vox populi, porque tampoco, no es necesario que, ¿no? Pero algo ocurre en vuestro centro, una desgracia ocurre en vuestro centro, ¿no? Alguien que decide tomar una decisión llevada por los motivos que sea, ¿no? Que es la de acabar con su vida. Y ocurre en vuestro centro, pero vosotros previo a ese suceso tenéis una grabación de algo que ocurre en ese suceso.
0: Sí, sí.
1: Es así exactamente,
0: sí,
1: ¿no?
0: Sí, es así exactamente, sí.
1: Lo que vamos a escuchar a continuación ocurre previo. Si vosotros no sabíais nada de esto, simplemente jugabais a grabar, ¿no?
0: Sí, tal cual, jugábamos a grabar.
1: Pues jugabais a coger el móvil, acercaros el momento,
0: sí,
1: grabarlo y
0: grabar,
1: ya estaba, ¿no?
0: Que es que el hecho es cuando hacemos las grabaciones no escuchamos en ese momento, sino luego, ni vemos, o sea, no se ve nada, ¿no? Lo único
1: no se
0: que se
1: nada.
0: Puede ver si está muy cargado es como niebla. Como si, sí, se ve alguna imagen, pero no es imagen nítida totalmente. Es como si fuesen sombras. Y, pero
1: sí, bueno, eso
0: se...
1: ya eso es un...
0: Claro.
1: Vas muy lanzada. Vamos sí. a ir evento a evento.
0: Pero eso se ve después cuando escuchamos,
1: o sea, después, cuando escucháis,
0: cuando escuchamos
1: el audio
0: grabación.
1: Dices, oye, espérate, que aquí, ¿qué se oye? Parece y es, efectivamente, nosotros ya te digo, lo hemos llevado a un productor en Coruña, que le agradecemos a parte de este productor que nos lo han, bueno, pues con los medios técnicos más avanzados que los que tenemos aquí en la radio, ha conseguido amplificar este audio, ¿no? Vale, en este audio, sin vosotros saber por qué, se oye un sonido metálico de rozar de un hierro contra otro que yo relacionaría con una cadena, ¿no? Y se oye como un clic final que yo también relacionaría como lo mismo que opináis vosotras, como que un candado.
0: Sí.
1: Pero bueno, un candado y unas cadenas. No dicen nada cuando lo grabáis.
0: No dicen nada, no.
1: No dicen nada cuando lo grabáis.
0: No.
1: Esto no sale de vuestro ámbito personal.
0: No.
1: Vosotros no vais por ahí diciendo, hemos escuchado esto. Simplemente.
0: No, para nada.
1: Lo dejáis grabado ahí. Oye, pues sí que parece esto.
0: Lo comentamos entre las dos.
1: Eso es.
0: Hablamos.
1: Lo escucháis.
0: Lo escuchamos.
1: Y
0: se nos eriza la piel.
1: Y seguís para adelante.
0: Y seguimos
1: la vida
0: para
1: sigue
0: adelante y ya está.
1: Hasta
0: y nada
1: que ocurre
0: más.
1: Un evento.
0: Sí.
1: En el que este que estamos diciendo.
0: Sí.
1: Esta persona decide utilizar unas cadenas.
0: Sí.
1: Y decide utilizar un candado.
0: Sí, sí.
1: Para en ese sitio donde vosotros, es que en ese sitio además donde habéis hecho esa grabación.
0: Sí, que sucedió la tragedia.
1: Sucedió esa tragedia, ¿no?
0: Y ahí podemos llegar a la conclusión de que pudo ser un aviso de
1: ese
0: lo que iba a llegar
1: que
0: a suceder.
1: Que tú comentabas, tu compañera, sí. Vamos, que estamos diciendo, es como yo, evidentemente. Vamos, yo creo que existe ese tipo de cosas, ¿no?
0: Sí.
1: Pero a nivel personal, me refiero.
0: Sí, sí, sí.
1: ¿Por qué no? Sí, yo creo que existe ese tipo de cosas, ¿no? Y entonces esto que habéis grabado vosotras, que evidentemente no teníais la información después.
0: No tenemos información ninguna.
1: Hasta
0: eso.
1: Que llega el evento y lo ahí es cuando relacionas, ¿no?
0: Sí, lo hemos relacionado las dos.
1: Claro.
0: Entonces, hemos pensado en lo de la grabación y llegamos a la conclusión de que no sabemos si es cierto o no, pero puede ser. De que pudo ser un previo aviso,
1: claro.
0: Y nos estaba avisando a ella más a mí,
1: claro.
0: A las dos.
1: Claro.
0: Esta,
1: digamos esta que este
0: alma en concreto nos estaba avisando de lo que iba a llegar a suceder.
1: Ojo con esto, pero
0: sí.
1: Claro, evidentemente el problema es entenderlo, ¿no?
0: Claro, pero como no, tampoco no somos expertas
1: imposible.
0: En esto. No,
1: y es imposible relacionar,
0: entonces...
1: realmente, porque luego es una decisión de una persona,
0: sí.
1: Que toma la decisión de utilizar eso,
0: sí.
1: Para, y entonces es como para algo tan grave como lo que hizo. Como la de quitarse la vida, ¿no? Y el audio lo vamos a poner, escuchamos un momentito, vamos a ponerlo varias veces y eso voy,

0: Voy a pararme en ese momento de esto y lo escuchas, lo escuchamos. A mí, la verdad es que estamos en una cafetería en medio de Coruña, en una terracita que hace un día estupendo, ¿vale? Pero oírlo, ya como me decías tú, es que se me pone la piel de gallina.
1: Sí, eriza la piel
0: Se eriza
1: del
0: la piel.
1: cuerpo, sí, la verdad es que
0: Vale,
1: sí.
0: pues lo vamos a oír y seguimos con la entrevista. Vale, bueno, paramos un momentito. Paramos un momentito. Echamos aquí el ancla un momento. Ale, ¿cómo te quedas?
1: Dime, pues me quedo con ganas de oír el resto,
0: Claro,
1: como te
0: viste.
1: puedes imaginar.
0: Tenemos, a ver, tenemos aquí que ella hace previo, graba un audio que no sabe lo que significa ni lo que es. Sí le parece un ruido, un sonido, pero que después, cuando ocurre este evento, lo que se ve en el vídeo son las escaleras de evacuación, unas escaleras normales y corrientes que tienen una barandilla
1: Sí.
0: metálica. Esa barandilla metálica es la que utiliza pues esta pobre persona que decide utilizar ese desnivel
1: Sí.
0: con unas cadenas enganchadas en su cuello, ¿no? Y que utiliza un candado para que las cadenas no corran y sigan
1: Y quede sujeto.
0: y se quede sujeto, ¿no? Este sonido que vamos a escuchar ahora es el que ellas han grabado. Yo os digo, repito, se oye sutil. Vale, igual que antes distinguimos los zapatos y ese caminar, en este audio también es muy sutil y se escucha lo vamos a poner varias veces, ¿vale? ¿Te parece? Lo vamos a ir
1: Sí,
0: escuchando,
1: que hay
0: ¿vale?
1: que escucharlo varias veces,
0: Venga,
1: claro que sí.
0: vamos allá, vamos a escuchar.

0: ¿Habéis notado como que estaba un ruido blanco y luego se amplificó? Sí. Esa amplificación es la que nos meten, la que nos utilizan en este estudio. Uh-huh. Y veis como que hay como un clic y luego como que corren las cadenas, como si se enganchara un candado y luego ese peso tira de las cadenas y corren por el hierro. Vamos a volverlo a
1: sí,
0: ir.
1: Pon
0: vamos a volverlo a ir, vamos a volverlo a ir, vamos a volverlo a ir. Recordad que primero se oirá la amplificación, como aumenta el sonido, que es ese ruido blanco que decimos.
1: Sí, sí, sí, sí.
0: Vamos ahí.

0: hay un clic.
1: Sí, el clic se
0: es muy, se muy evidente. Sí, y luego sí, exactamente. Como que corren dos veces esas cadenas, ¿no? Hay que tener en cuenta que esto ellas lo graban previo a que haya ocurrido el evento.
1: Sí.
0: ¿Vale? Previo. Que es algo que todavía me llama más la atención, ¿no? Que es algo como que ellas no lo relacionan en su momento. Ellos dicen, ah, pues sí, se oye, parece un candado, parece unas cadenas, un metal. Vamos a volver a escuchar. Me he quedado ahí con... Vamos a volver a escuchar.

0: Ahí está. Ahí está. Ahora ya queda en la mano de cada uno, que cada uno piense, opine lo que quiera. Claro. Tenemos el teléfono abierto. Le mandamos saludo a la gente de Put the Break, que nos ha mandado un brutal Camilo y compañía programón. Gracias, chicos. Gracias.
1: Qué encantos.
0: Vamos a mandarles. Os digo, el teléfono es el 644-737-303. Solamente en el directo, porque si lo escucháis en podcast, pues evidentemente no estaremos pendientes. Pero si queréis, en el 644-737-303, ahora, en esta media horita que queda, pues podéis mandarnos cualquier cosa. Pues desde que, ¡ay, que no, no me entero de nada, no se oye nada! Bueno, pues vale. A mí me parece que sí se oye. Y se me queda un poco la piel así como de gallina. Yo no sé si esto os lo habíais planteado alguna vez, que esto pudiese ocurrir tan cerca de nosotros. Porque siempre lo vimos en Estados Unidos, hay una casa.
1: Sí, hombre, sí.
0: Dime, vale.
2: Que pasa muchísimo más de lo que creemos.
0: ¿Verdad?
2: Y todo el rato. Pasa que siempre buscamos como una explicación o justificación. Ah, mira, se apagó la luz sola, ¿no?
0: Una justificación. Sí. Fíjate, es que eso... yo creo que todos tenemos unas experiencias, ¿no?
2: Sí.
0: Lo que pasa es que depende de cómo las queramos entender. Ahí entra un poco lo personal, claro.
1: Claro, tal cual.
0: Yo es cierto que yo en mi trabajo he tenido alguna experiencia, pero bueno, yo normalmente lo busco en una relación de no sé qué, una relación de lo que sea, pero hay cosas que lo que hago es pasar un poco de puntillas y sigo. No me paro.
1: Es que hay cosas que a veces son muy evidentes.
2: Son muy evidentes.
1: Puedes intentar pasar de puntillas, pero hay cosas que a veces son muy evidentes.
0: Son muy evidentes. Yo tengo una experiencia... No tenía pensado, ni dicho en el guión, no estaba que lo iba a contar, pero lo voy a contar. Mirad, yo tengo en mi trabajo, tenemos una pequeña sala, llamamos la antesala, donde hay, pues, donde la gente espera antes de entrar en el evento, ¿no? En un auditorio que tenemos y tal.
1: Sí.
0: Hay unas perchas y un perchero y tal. Esto, si me hubiese pasado a mí solo, lo daría, pero como nos pasó a dos personas, digo, al haber otra persona, ya es como te quedas como diciendo, espérate, esto vamos a contarlo, ¿vale?
1: Eso suele pasar. Suele pasar, ¿no? Sí,
0: mi compañero cierra la puerta y echa la llave. Y suena el clink, clink de las perchas cuando son perchas metálicas, cuando tocan entre ellas, ¿no? Y hay un clink, clink, clink, clink.
1: Sí.
0: Y yo nos quedamos esperando porque la frecuencia debería ir bajando. Clink, clink.
1: Claro,
0: se clink,
1: tiene que ir, ¿no?, parando las perchas.
0: Pues no. Se mantuvo clink, clink, clink, clink, clink, clink. Y nos quedamos mirando, claro, esto por eso digo que, o sea, ser dos personas,
1: claro,
0: te quedas mirando y le digo, ¿pararán? Y él me dice, no. Y él me contesta, deberían. Y que eso ya solamente eso son como unos 10 segundos.
1: Sí.
0: Y siguen al mismo ritmo. Cling, cling, cling, cling, cling, cling. Mi compañero ya... cansado de esperar, porque ya te digo, no sé, a lo mejor 30 segundos.
1: Sí.
0: Que ya no era lógico que se mantuviera sonando. Y vuelve a echar la llave y abre la puerta. Y encendemos la luz y las perchas están quietas. Cerramos la puerta.
1: Y vuelven a
0: cerramos la puerta, echamos la llave y nos fuimos. Y aquí no ha pasado nada. Siempre lo quedamos para nosotros. Eso aquí sí. No sabemos qué ha pasado, qué no ha pasado. Pero allí estuvieron como 30 segundos sonando las perchas sin motivo ninguno. No sé por qué. Bueno, yo sé. Esto es una experiencia. Cada uno tiene su experiencia, ¿no?
1: Sí.
0: Por eso digo que a veces pasamos por las cosas de puntillas.
2: A veces cuando pasan estas cosas, por ejemplo, lo de Ana, con lo de esta persona,
0: sí,
2: pues estaría bien como saber interpretar. Ya que ella siente como que fue como un aviso o algo.
0: Claro,
2: así,
0: a saber entenderlo, ¿no?
2: Claro, o sea,
0: nos
2: igual
0: dicen,
2: ella no...
0: Mira, nos dicen que tengo que mañana trabajar en el hospital. Mañana me acordaré de vosotros.
1: Claro,
0: ¿vale?
1: Claro.
0: Eso me parece muy bien. Muy bien, entonces Jaime, venga, tranquilo, que esto solamente está grabado, Jaime, está grabado, no pasa nada. Bueno, nos queda la tercera parte de Ana, donde ya nos cuenta un poquito una historia personal de ella.
1: Sí.
0: Y tenemos así la entrevista bien cerradita y bien perfecta. Tenemos esos dos audios. Tenemos más audios de Ana, que los tengo yo ahí guardaditos. Tenemos vídeos, pues algún día hacemos un vídeo podcast, donde es cierto que se ven. Tenemos experiencias de compañeras.
1: Aparte de Ana
0: de todo esto,
1: y
0: hay
1: otras.
0: Sí, pues gente que... Este es un hospital que tiene una parte antigua, entonces hay una personal de limpieza.
1: Uh-huh.
0: Que fue a limpiar esa parte antigua, que solo tiene, es unas escaleras, dan una parte antigua, y siempre se entra y se sale por las mismas escaleras, no hay otra entrada. Entonces ella bajó, estaba limpiando, y cuando salía, vio que el compañero de seguridad se iba, así como una sombra a la izquierda, sí. Y le dijo, mira, marcho. Y le contestó, vale, ¿no? Y ella se fue. Y en las escaleras se cruza con el compañero de seguridad y le dice, espera, ¿tú no estabas abajo? Y el tío le dice, no, yo acabo de bajar. Entonces, ¿quién está abajo? Porque me ha contestado.
1: Madre mía.
0: Y vamos, tenemos aquí historias que vamos a ir formando un poquito de historia que tenemos aquí, tela para cortar. Pues y sí. Todo esto, hospitales de Coruña, nada más. Así que vamos, yo creo que era buenísimo mandar un saludo a todo este personal que trabaja de noche.
1: Sí.
0: Dedicarles sí. Quizás este programa.
1: Sí, sí. ¿Verdad? Yo creo que sí, porque lo que tienen que vivir.
0: Lo que tienen que vivir. Es
1: lo mínimo, un saludo y que pasen buena noche.
0: Eso, que tengan un buen servicio, ¿no? Sí, y que sí. Tengan una buena noche. Vamos a escuchar el último audio, ¿te parece? De Ana, donde nos sí. Cuenta un poquito ya, un poco una experiencia personal que tiene ella y porque ella desde siempre piensa que ella tiene esa sensibilidad. ¿Vale? Vale. Vamos con la tercera parte de esta entrevista.
1: Revista.
0: Vale, perfecto. Este audio que acaba de sonar, claro, de hecho lo hemos repetido varias veces. Pero la gente a lo mejor piensa que no, es repetido el mismo audio varias veces para recalcar un poco lo que se oye, ¿no? Interesantísimo, Ana, el que esto sea previo a un evento, ¿no? Como ese. Me parece que es algo que...
3: Yo creo que la grabación habla por sí sola.
0: Habla por sí sola, ya.
3: Sí, ¿no? Sí. Ya lo dice todo.
0: Pero tú tienes estas experiencias que tienes, esta sensibilidad que tienes, has tenido eventos personales tuyos en tu vida
3: sí.
0: Privada.
3: Sí, perfecto.
0: Previo a todo esto, previo correcto. A estar, previo a, incluso a estar en el ambiente sanitario, ¿no?
3: Sí.
0: Previo a estar en rodeado quizás de estos estímulos, ya hablemos estímulos de otro plano, como pueden ser
3: sí.
0: El vivir. O el trabajar en un lugar sí. Como ese, ¿no? Ya previo a eso tú ya tenías ciertas experiencias, ¿no?
3: Sí, ya tengo ciertas experiencias. Pues, por ejemplo, me sucedió con mi padre. Mi padre, bueno, va a hacer ahora en junio 13 años que falleció. Pero antes de fallecer, bueno, él tenía una genética de corazón bastante complicada. Y entonces, bueno, de la primera cirugía que se sometió...
0: ¿Se tuvo que someter a una cirugía?
3: A dos cirugías, pero dos de cirugías. La primera cirugía él iba al cardiólogo, sus rutinas de cada 5 meses o así, que tenía que ir.
0: O sea, ya era algo detectado.
3: Exactamente. Y entonces
0: había que tratarlo.
3: Sí. Y entonces lo que le había dicho es, estás en muy buena edad, ahora te puedes hacer una operación de cambio de válvulas, que es lo que tienes okay. que vamos a hacer. Entonces llegó el día de la cirugía, mi madre estaba muy nerviosa y yo lo que le comenté fue, relájate y tranquilízate porque papá va a salir bien. Y ella
0: bueno, eso es una frase que puede ser incluso de ánimo sin más.
3: Sí, pero lo que me preguntó es, ¿por qué me lo dices? Claro. Y yo, porque lo sé. Sé
0: o sea,
3: que va
0: no era
3: salir
0: una frase
3: bien.
0: Solamente de ánimo no. Que puede dar cualquiera, pues no te pasa sí, nada, que no. Tú acá sí, te sí. Buenas manos.
3: Sí.
0: No, era que tú sentías.
3: Yo sentía que no iba a salir bien, sí, que no había ningún problema.
0: No tenías ni siquiera estrés, tensión.
3: No, no, nada. Yo estaba relajada. Tranquila, yo estaba tranquila y de hecho así fue.
0: A pesar de ser una operación que era compleja.
3: Sí, bastante compleja.
0: Porque es una operación que se ejecutaba sobre el corazón de tu padre.
3: Sí.
0: Que era una operación compleja, pero tú tenías ese relax, ¿no? De decir, no, tranquilo, sí. Que no va a pasar nada, ¿no?
3: Sí, yo estaba tranquila y le dije, tranquila porque esto va a salir perfecto.
0: Ok.
3: Y salió bien.
0: Ok.
3: Mi padre echó unos 10 años bien.
0: Ok.
3: Vino el primer ictus, se recuperó, pero luego vino el segundo y ya lo machacó un poquito, ¿no? Uh-huh. Entonces, lo que le afectó fue la afaxia. Mi padre era una persona muy extrovertida, hablaba hasta con las piedras, pero ya. Llegó el momento que, claro, como lo entendíamos, era en casa. Entonces, como que se encerró un poquito en sí
0: claro,
3: mismo
0: evidentemente
3: y
0: el,
3: no
0: el
3: hablaba
0: no poder
3: con
0: hablar
3: nadie,
0: con...
3: hablaba con
0: no podía
3: su familia.
0: Ser el mismo otra vez,
3: exactamente.
0: ¿No?
3: Exactamente. Okay. Bueno, llegó la segunda cirugía porque sus válvulas le podían durar muchos más años, pero por el metabolismo que tenía y el corazón tan dilatado se las destruían, ¿no? Entonces llegó la segunda cirugía.
0: Ok, que era parecida a la primera.
3: Sí,
0: era un evento parecido al primero, sí, un mismo evento que el primero.
3: Lo mismo.
0: Okay.
3: Y entonces lo que le he dicho a mi madre fue, prepárate para lo peor.
0: O sea, ya no tenías la misma sensación.
3: No, no tenía
0: Había cambiado algo ahí, ¿no?
3: bastante. De hecho, un año antes de que mi padre falleciera, porque bueno, ellos
0: Un
3: son
0: año antes que
3: asturianos.
0: no había nada
3: No,
0: de esta
3: no,
0: operación a
3: no.
0: vista ni
3: Mi padre aún
0: nada.
3: estaba, entre comillas, más o menos
0: Bien,
3: normal.
0: vale, seguía con sus revisiones y con total normalidad.
3: Sí, y entonces sueño que yo me voy a Oviedo a buscar a mi madrina, que es su hermana,
0: Sí.
3: y le tengo que dar una información, pero no sé el contenido. Y yo
0: Ah, ese
3: estoy
0: es en tu
3: desesperada,
0: sueño,
3: sí, en
0: tú
3: mi
0: te sientes
3: sueño.
0: desesperada teniendo que
3: Sí,
0: acudir a la hermana de tu padre, que es tu madrina,
3: a mi
0: y a
3: madrina.
0: darle una información.
3: Sí, pero yo no sabía el contenido.
0: Ese es un
3: Bueno,
0: sueño que tienes, pero
3: sí,
0: que te queda marcado
3: que me
0: también,
3: queda
0: ¿no?
3: marcado,
0: Ok.
3: sí. Me quedé un poco así, pero bueno, mi madrina estaba bien, pensé en ella si le pasaba algo, pero no, estaba bien.
0: Ok.
3: Pasa el tiempo y un año, o sea, 4 días antes de que mi padre fallece,
0: Ok.
3: tengo el mismo sueño.
0: O sea, se repite ese sueño.
3: Sí, el
0: Que
3: mismo.
0: ahí ya estaba prevista la operación.
3: Se iba a
0: Cuatro
3: operar en
0: días
3: 4 días,
0: antes.
3: claro,
0: 4 días antes estaba prevista la operación.
3: sí.
0: Y repites el sueño en el que tú
3: Repito el
0: tienes que acudir
3: sueño.
0: a la casa de tu madrina, que es la hermana de tu padre, a darle una información.
3: Sí.
0: Pero quizás ahora ya lo relacionas con algo, ¿no?
3: Seguía sin saber lo que era el
0: Todavía no.
3: contenido. Yo estaba
0: Ah, no tenías
3: desesperada.
0: esa información, sigues
3: No,
0: sin
3: yo
0: tenerla. Es el
3: estaba
0: mismo sueño.
3: desesperada. Me voy a Oviedo buscando a mi madrina, desesperada, porque tenía que darle una información muy urgente,
0: Ok.
3: pero no sabía el contenido. Me di cuenta de después. Yo sabía que mi padre no iba a salir de esa cirugía, de la segunda cirugía.
0: Ok.
3: Lo intuía perfectamente, así como de la primera, sí,
0: Estás muy relajada, no pasa
3: estaba
0: nada.
3: bien, de la segunda, ya sabía que no, y así fue.
0: O sea, tu padre no sale de la operación
3: No
0: o
3: sale de la
0: simplemente muere
3: operación.
0: muy, muy cercano a la operación, ¿no?
3: Se muere, o sea,
0: Muere
3: sale de la
0: en
3: cirugía,
0: sí,
3: sale bien,
0: ok.
3: entre comillas, pero de madrugada
0: O
3: fallece.
0: sea, vale, ok, muy relacionado con la
3: Sí.
0: operación. Ok, vale, ocurre la desgracia.
3: Ocurre la desgracia, sí.
0: Algo que tú ya veías venir o tú sentías que iba a
3: Yo
0: ocurrir, ¿no?
3: sentía, sí, yo lo percibía, que no iba a ir más allá, que era el final.
0: ¿Y cómo se gestiona eso, Ana? Porque esto, claro, lo estás viendo hace 13 años, ya tienes una visión desde la distancia, ¿no? Pero ¿cómo gestionas? Es que yo ya sabía. Porque,
3: Lo
0: claro, esto
3: sabía
0: es.
3: porque, a ver, di tú que a lo mejor tengo un sexto sentido, ¿no?
0: Claro, eso es que eso que
3: Que
0: estábamos
3: me está
0: hablando, ¿no?
3: avisando. Yo también soy una persona muy fuerte, mentalmente soy fuerte, sé controlar mucho mis emociones. No es porque las quiera controlar, porque las emociones hay que expulsarlas
0: Okay.
3: fuera porque se queda uno mucho más relajado. Pero a lo mejor por mi manera de ser, por ser fuerte y por pensar de que soy la cabeza de familia, entre comillas, y de seguir para adelante y de
0: Para
3: tirar por mi
0: avanzar, claro.
3: familia, para poder avanzar, seguir pues avanzando, tirando por ellos que son más débiles, me noto con la capacidad de ser más fuerte y de ser fría, no que sea fría, sino mantenerme fría en ese momento para seguir luchando
0: Okay.
3: en la vida y no venirme abajo. Eso
0: Y sin embargo,
3: es...
0: convives con estas situaciones, ¿no? Con
3: Convivo,
0: estas situaciones, con esa fuerza que tienes ahora, porque yo la percibo aquí. Yo
3: sí.
0: tampoco, yo tengo muchas virtudes, quizás no sea lo de las energías, no sea una de mis virtudes, pero sí percibo que eres una tía fuerte, que eres una tía con carácter y que eres una tía que además tiene esa sensibilidad, ¿no? Bueno, pues Ana, nada más que agradecerte que hayas estado con nosotros aquí. Esto va a estar dentro de este programa especial que se hace en el Cuacatón del sábado. Y nada, nada más que agradecerte y nada más. Oye,
3: Muchas gracias a ti
0: ya veremos a dónde
3: por
0: da todo esto. Sí, ya
3: invitarme.
0: veremos a dónde todo esto. Si esto da a una cadena de programas o ya veremos a dónde da. Muchas gracias, Ana.
3: Muchas gracias a ti.
0: Bueno, agradecerle a Ana que nos ha brindado ese ratito, ¿verdad? Nos quedan unos minutitos, ¿verdad? Unos 10 minutitos, para que le demos nosotros un poco una vuelta a todo esto que acabamos de escuchar hoy y de asimilar un poco, ¿no? Con tranquilidad, ¿vale? Porque tenemos 10 minutitos, que nos dan tiempo para un montón de cosas. Luego cerramos con una canción que nos ha pedido, ¿vale? Que me parece muy apropiada para todo el momento en el que estamos y para el Cuacatón y para todo. Bueno, experiencias personales, creo que a todo el mundo a todo el mundo, las experiencias personales todos tenemos, ¿no? Lo que hablábamos. ¿Qué te parece esa experiencia de Aler, esa experiencia de Ana, de percibir, de soñar? ¿Te suena algo?
1: Sí, claro, es que, bueno, a mí me ha pasado parecido, sí, a mí me pasó muy parecido con mi padre y también con mi madre. Es que yo creo que cuando alguien muy cercano a ti se va, tu visión cambia y tu percepción de las cosas yo creo que cambia.
0: Sí, ¿no?
1: Yo creo que sí, cambia. Yo, por lo que he visto, suele cambiar a las personas. De
0: sí, no creer, hay un antes y un después, ¿no? Sí,
1: de no creer a empezar a ver.
0: Para empezar a ver. Bueno, tenemos gente que nos escribe desde algún hospital. Menos mal que estoy de baja, porque si hay que acercarse a la morgue, me va a tocar a mí y espero no acordarme de este programa cuando me tenga que volver. Bueno, pues esperemos que cuando vuelvas con toda la fuerza del mundo. Y que puedas ir a acercarte donde tengas que acercarte y hacer tu trabajo, que la verdad es que es una maravilla saber que hay gente que está trabajando,
1: sí,
0: ¿verdad? ¿Eh?
1: Sí.
0: Para cuidarnos, ¿vale? ¿Qué te parece a ti todo esto?
2: Que, o sea, sí, hay muchísima gente que tiene como esa sensibilidad, como Alejandra.
0: Sí, ¿eh?
2: Que sí, o sea, me tiene contado muchísimas experiencias de sus familiares.
0: Sí, sí.
2: Y lo de Ana, pues.
0: Pues bueno, oye, hay gente que es así, que hay que convivir con ello, ¿no?
2: Sí, es como como lo que ella decía, como una premonición, ¿sabes?
0: Sí.
2: Y como que te avisaba, como la preparaba ya.
0: Sí. Bueno, estos son eventos. Sí, dime.
2: Inclusive su propio padre, inclusive ya la estaba preparando para eso que venía, ¿sabes?
0: Claro. Fíjate que a veces es más útil. Bueno, esto es un evento fuerte, ¿no? Lo que estamos hablando, ¿no? La muerte de un familiar directo. Pero a veces hay cosas mucho más sutiles en el día a día, ¿no? Que decimos, ostras, fíjate, es que si me hubiese subido yo a ese bus.
2: Sí, tal cual.
0: O sí, y sin embargo, hay algo que me hizo que no.
2: Que no.
0: No, nos pasa a veces, sí, esto en el día a día, son cosas mucho más sutiles,
1: sí,
0: ¿no?
1: Sí.
0: Y a veces, porque no las pensamos, que si las pensáramos.
1: Sí.
0: Están ahí, ¿verdad? ¿Tú Ale, ¿cómo crees que esto encaja todo? ¿Con una cuestión de energías? ¿Es una cuestión de almas y de universos paralelos? ¿Hay un universo solo? ¿Tienes una teoría? Te estoy volviendo loco todo con todas estas preguntas.
1: No, hombre. Bueno, yo es que creo que hay un universo, sí, en el cual pues hay guías espirituales, ángeles, seres de luz, llámalo como quieras, que están deseando ayudarnos en todo. Están esperando a que nosotros les digamos, oye, échame una mano con esto que no arranco, y vienen y te ayudan, pero es que lo he comprobado.
2: Sí.
1: O sea, entonces, solo hay que soltar y confiar.
2: Sí.
1: Pedir ayuda, soltar y confiar, y ellos ya te llevan.
0: Bueno, tú, Vale, tienes menos experiencia, básicamente, porque llevas menos tiempo en la vida.
2: Obviamente.
0: Porque eres mucho más joven. Sí. No vamos a decir edades, pero simplemente es mucho más joven.
1: Sí, obviamente.
0: Es mucho más joven. Sí. Pero también percibes así que o bueno, por lo menos que lo que te van contando, dices tú, oye, pues a lo mejor tiene cierta verdad o realidad, ¿no?
2: Es que a mí ya todo este tema de las energías y tal me encanta porque sé, sí, que existe, o sea, porque...
0: Lo llevas un poquito grabado en la piel.
2: Sí, porque...
0: Incluso, ¿no?
2: Porque no puede existir, o sea, yo creo que el planeta es enorme y todo es tan grande que ¿por qué no puede existir algo así?
0: Sí, fíjate, el otro día estuve, y creo que te lo conté, Ale, estuve en una tienda que hay en Coruña, de juegos matemáticos, que tienen una cosa que se llama... La nube, es una nube de alcohol, que se ven unos protones que pasan, que son unos elementos más pequeños que los neutrones, más pequeños que los átomos, y vienen del universo y atraviesan la Tierra, que nadie los ve. Pero ahí se ve el rastro del pasado, ¿no? Y esta chica, Ana, que la mandamos un saludo desde aquí, sí, de Crecer Creando, me dijo, vente, acércate. Y al acercarme yo, me dijo, es que dependiendo de quién se acerque, se distinguen más o menos, ¿no? Y yo me acerqué y, bueno, pues casualmente me dice, tú es que vienes cargadísimo. Camilo, la verdad es que vienes cargadísimo. Y pues será el universo que me ama, ¿no?
1: Como, tal cual.
0: El universo que me ama y me manda muchos electrones de esos para que atraviese mi aura, ¿no? Y me dice, pues sí, depende de quién se le acerque, como si tuviera un aura mayor o menor, hay gente que no pasa, prácticamente no transmite nada, y hay gente que transmite muchísimo, ¿no?
1: Sí.
0: Y me dijo, yo lo tengo, esto es una, claro, esto ya no es una cuestión que no se ve, esto es una cuestión científica y se ve.
1: Sí.
0: Y
1: sí,
0: se
1: sí,
0: ve. Es que... ¿Ves? Es un pequeño cuadrado donde se ve el rastro que deja ese pequeño elemento subatómico al pasar. Entonces yo me arrimé y me dijo, hombre, los que han pasado aquí ahora que llevas 20 segundos, a mí me llevó 2 horas grabarlos para hacer un vídeo, me dijo, estando yo sola. Y a ti en 20 segundos ya han pasado todos. O sea, me dijo, vienes cargadísimo. Y yo, bueno, pues no sé, sería que vengo con una energía que el universo me manda a mí más electrones, ¿no?
1: A lo mejor los atraes tú, a lo mejor soy yo que estás dispuesto a que te puedan mandar esos electrones, porque hay que estar dispuesto.
0: Sí, sí, estos veces... elementos subatómicos, a lo mejor yo soy un poco subatómico también. Puede ser, 1:53, se está acabando el programa. Yo no sé cómo lo habéis pasado, ha sido rápido.
1: Bueno, estupendo, estupendo.
0: Ha sido rápido, ¿verdad? Sí, sí, quizá vuestra... ¿Vale? ¿Tú, no es tu primera experiencia en la radio?
2: No.
0: ¿No es tu primera experiencia
2: ya,
0: en la radio?
2: Ya hace tiempo estuve en una radio, o sea, no hablé ni nada, pero...
0: Pero ya habías visitado.
2: Sí, sí, sí.
0: Sí, y Ale, ¿es tu primera experiencia?
1: Es mi primera experiencia, estoy encantada, me parece fabuloso este mundo.
0: Sí. Este mundillo de la radio, ¿no?
1: Muchísimas gracias por traernos,
0: cariño. Pues tener cuidado, que esto engancha mucho, y a ver si lo vais a enganchar a la radio, y después no hay quien nos saque de aquí, de Quack FM. Vale. Haciendo programas de energías y de misterios.
2: Sí.
0: Bueno, después, así que nosotros acabemos. Van los chicos de Tase Ben a Radio. Van a estar desde que los dejemos hasta las 3:57 de la mañana. Van a pasarse aquí 2 horas hablando. Es un especial hablando de la comunicación y de la radio y cómo sirve para comunicarse y todo lo que hay alrededor de la radio. Va a ser muy interesante.
1: Muy interesante
0: para esta gente.
1: Sí, señor,
0: muy interesante. Nosotros hemos puesto los audios, hemos charlado un ratito.
1: Sí, muy interesante.
0: Tenemos ahí una canción pendiente. Yo tenía 3 canciones para poner, no he puesto ninguna.
2: No.
0: Bueno, puse a Kiwanuka al principio, un poquito.
1: Sí.
0: Un poquito de Kiwanuka, así que me molaba para iniciar.
1: Sí.
0: Pero vamos a, como queda ya un minutito y pico, si queréis darle despediros o mandar un saludo a alguien, es el momento, porque luego ya cortamos con Thriller de Michael Jackson, que está aquí esperando. ¿Vale? ¿Queréis mandar un saludo a alguien?
1: A todos los que nos están escuchando, por supuesto. Un abrazo grande.
2: A los sanitarios que trabajan.
0: A los sanitarios, muy bien.
1: Y al que esté ahora en la morgue, sí. A ese le mandamos todo nuestro amor.
2: Toda nuestra energía.
1: Y toda nuestra energía protectora.
2: Sí.
0: Pues con toda esa energía que hemos mandado, y ya como nos quedan un minutito, nos despedimos con Michael Jackson.
2: ¿Thriller?
0: Con el Thriller de Michael Jackson, que me parece pues muy apropiado. Yo tenía Black Pumas, Colors, pero lo dejo para otro podcast que hagamos, ¿vale? Y dejamos a Michael que nos acompañe en este ratito, ¿vale?
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